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0: ¿Y a poco no? Ahí estuvo la gran señora, la diva de la banda. Recordamos a Gianni Rivera con esa rola. Estuvimos complaciendo. Sí, sí. Estuvimos ahí complaciendo con mucho gusto y saludando a Pascualito Montesinos Mendoza, que se reportó con nosotros, y manda a saludar a su mamá Lorena del Carmen Mendoza Núñez. Saludos, gracias por acompañarnos, y ahí estuvimos complaciendo a, por supuesto, a este amigo. Ahí para Candito, que nos anda sintonizando, y quizá Carlitos, Zárate, hoy cumpleaños. Saludos.
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0: Es la cumbia morena, es un éxito, dijera la tía. De recuerdo el 4968-125-1919. Sí, sale pues, vámonos. Saludos para Mariluzi, Lucy. ¿A poco?

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micrófono, Espinosa Paz, Isidro Chávez. Déjenme solo con ella, déjenlo ser, díseme. Déjalo ser, dice la tía. ¿Verdad que sí? Pues sí, ya son las 6 de la tarde con 19 minutos. Un saludo para ti que nos acaba de sintonizar. ¿Dónde andaban, pues? ¿Por qué no nos llevaron? ¡No hubieran llevado! 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Saludos a nuestro buen amigo Eric que nos anda sintonizando. Allá para mis amigos de Rizo de Oro, Oro, Oro. Ahí viene Majo Aguilar, es un amor ilegal. ¿Y tú? ¿Qué rola quieres escuchar? ¿Dónde nos sintonizas? Acompáñanos, mándanos tu WhatsApp 968-125-1919.

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0: Y eso fue Coma Inducido. Siendo las 18 horas con 26 minutos, estuvimos ahí pues complaciendo con mucho gusto y seguimos con más de la buena música. Pero, dijeran por ahí, tenemos saludos.
1: Te va esta cumbia.
0: Ahí te va esta cumbia. Ahí te van esos saludos. Sí, tú que estás ahí. Ya tomando un cafecito, disfrutando de la tarde en Cintalapa de Figueroa. Oye. A todos mis amigos traileros que nos van sintonizando, van y vienen. Pipit, nos vamos saludando con el Pipit. Hola, saludos. Gracias por ir con Extremo, Corporativo Radio Núcleo, por supuesto. Recuerda, somos Corporativo Radio Núcleo, ¿a poco no?

Y nos vamos con eso que dice: estás cancelada. ¡Ora! No, la canción "Estás cancelada" por algo fue. No llores, nomás acuérdate. ¿A poco no? MS es la banda que te voy a presentar. Ese Mazatlán Sinaloa, ¿a poco no? Dice: para ti. ¡Ora! No, esa canción no la pidieron. ¡Vámonos!

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Y tu amor te sale bonito. ¿Qué te sale bonito? El amor, pero de Pancho Barraza. Sí, señor. Eso, la lobita, te estamos escuchando. Acabo de llegar del trabajo. Viene viajando, dice. Y también nos vienen acompañando. Muchas gracias. Qué bonito es que vienen viajando, vienen del trabajo. Y nos viene sintonizando. Llegando a casita, alguien nos espera con una sopita de fideo, unos frijolitos de la olla bien cocidos, unos chiles de latas, de esos chiles enteros, de esos serranos. Le pegó una mordida, que sabroso. Eso, mero. Y si no, te están esperando con unas tus quesadillitas de queso, ¿verdad? Sí, sabroso. Un cafecito de la olla con leche. Y unos tres pan blancos. ¿Para qué querés más? ¡Oh, sabroso, Lobita! Claro que sí. También saludos cordiales ahí para mis amigos de las micros. Que nos pasa saludando con el pipi. Y vienen, pues, bueno, ellos son de una empresa muy conocida, ¿no? De una empresa muy conocida, de los Pius, Pius y de los. De las. Empresas grandes. Ahí vienen sintonizándonos unas color amarillones. Unas micro amarillas, ¿no? Que viene con el personal, un saludo muy especial y nos viene sintonizando, gracias. Muchos van ya, pues ya de regreso de turno y otros van todavía a turno, ¿verdad? Eso sí. Pues que tengan muy bonita tarde, noche de jueves, San Jueves, que ni parece jueves, yo no sé. Toda la semana había ido a fiesta, ni una me han invitado, ¿no? Pero toda la semana hay fiesta, hay clausura, hay mole, cochinito, barbacoa, mole. Sabroso huele los vecinos, ¿no? Allá por su rumba, ¿no? Ah, sí, porque está buena, pues. Está bueno el pachangón de las clausuras, sí. Muchos saludos especiales a todos los egresados. Bendiciones y que continúen con sus éxitos, por supuesto, preparándose. Y obviamente recuerda que la única herencia que nos pueden dar los padres es el estudio, la educación. Así, señores, señoritas, jóvenes, jóvenes y no tan jóvenes como la loba, ¿verdad? Si es que échenle ganas, nunca es tarde para. Si dicen que nunca es tarde para enamorarse, imagínense si nunca es tarde para seguirse preparando. Si tú se quieres seguir preparando, quieres seguir estudiando, ya tienes tus hijos, tienes tu familia, tienes tu mujer. Bueno, pues también, búscale ahí. Ahorita ya es más fácil seguir estudiando, ¿no? En línea o los fines de semana. Y bueno, pues ahí vas preparándote, ¿no? Así es que un saludo para todos ellos que están pensando en hacerlo. Y los que ya lo están haciendo, pues se les aplaude, ¿eh? Bueno, vámonos de este lado, pero tengo saludos. Pero ahorita, ¿no? Ahorita, ¿no, Colocho? ¿Nos vamos a corte? Rola. Rola la que rola, la que rola, la que rola, la que rola, la. Nos vamos, pues, en lo que. Después vamos a regresar con saludos, con audios, con felicitaciones para las carmitas, para los carmitos. Bueno, pero ahorita nos vamos a ir con viento. Del Coyote, ahora Coyote y su banda Tierra Santa. Es uno de sus muchos éxitos. Y cabe mencionar que esta canción tiene más de 2 décadas. Sí, estamos hablando de por ahí del 2000. Sí, del 2000, como el 2006, sí. Viento. Ay, ay, ay, es un éxito. Y a poco no.

0: So, como dice mi tía Paquita Francisca, la del barrio, el que quiera azul celeste, que le cueste. Eso, pásenle otra verde a mi tía, otra verde, pero la taza de café. Se ríe la tía, se ríe la tía. Ay, ay, ay, Lobita, ya no puedo, pero en mis tiempos sí me lo tomaba yo la verde. Eso, tía. A través de extremos seguimos con más de la buena música. Bueno, tenemos que irnos al corte volando, volando, volando como el papalote. Y regresamos con más de la buena música. Continuando con la programación, tu amiga La Lobes, y contigo hasta las 9. Acompáñame.
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0: Y bueno, pues ya estamos de regreso. Y Lobita, qué bonita canción esa de Paquita, la del barrio. Deben de programar más seguido. Claro que sí, ya tendremos ya más seguido la programación de mi tía Francisco Barrientos. Paquita, la del barrio. Ah, fue así, mi tía Paquita, no sabían. Sí, pero Paquita sabe. Bueno, saludos para mi estimada amiga doña Loli Peña, que siempre nos sintoniza, siempre tiene su radio ahí en su tiendita, allá en Abarrotes Loli, aquí en San Marcos. Mi amiga doña Loli Peña, le mando un saludo especial a ella y a su linda familia, por supuesto. Gracias porque siempre nos están acompañando. Y bueno, a todos mis amigos de San Marcos, mis amigos de aquí, cerquita aquí de la clínica La Mujer para hacia el Panteón, ¿cómo se llama ese barrio, pues? Linda vista, ¿no? Ahí los amigos de aquí de la Guadalupana, que también siempre tienen la radio, muchas gracias. Los del Albores Guillén, los amigos de San Ramón, los amigos de la Colonia Primavera, Prisión Primavera, a los amigos del Carmen. Esa Colonia del Carmen está aquí, ¿no? Por donde está la Salazar, donde era anteriormente la UVG, ¿verdad? ¿Estoy bien? Échenme aguas. Por ahí está la Colonia del Carmen, los amigos de aquí de los del Albores Guillén, los amigos del fraccionamiento de las Garzas, allá para los amigos de los Girasoles también, que siempre nos sintonizan. Gracias. En los amigos de Real Camp. Pestre, ¿verdad? Tengo audio, voy a audio con 8 de una vez, pero si tú quieres mandarme un audio o una canción solicitándola, algunos saludos, felicitaciones a todas las carmitas, claro, las tardecitas se los mandamos como a las mañanitas en ese momento, con mucho gusto. Bueno, bueno.
5: Abrázame.
0: Shh, espérate, con 8. ¿Quién está cantando?
5: Espérate, vos, ya pasaste. Ahorita no vas. Ahorita va el audio.
6: Ahora ahí va, ahí va.
0: Ah, ¿cuál?
6: Ya está mal.
0: Está grabando. Está al aire.
6: Ya no, no.
0: Habla.
6: No,
0: ¿qué querés?
7: Lobita, buenas tardes. Me da gusto escucharte tu voz ahí, que se escucha alegre. Hay un saludo para acá, para tía Lala y su nuera, que está aquí escuchándote en la colonia Mérida.
0: Ah, bueno, ya acabó el audio, ya. Tía Lala, su tía Lala y a su nuera de su tía Lala en la colonia Mérida. La colonia Mérida nos está escuchando ahorita. Le mandamos un saludo. Muchas gracias, pero ¿cuál algüende tenían ahí en el audio, pues? Tenía un gran algüende ahí en el audio que me estaban mandando. A veces así pasa, ¿verdad? De verdad, no sé si es cierto. No me digo si quiero. A ver, a veces nosotros estamos en el WhatsApp y de repente sin querer le Sin querer le tecleas o le tocas ahí el pic para que sea el mandar el audio de... Y dices tú, bueno, tú estás en tu mundo, ¿no? Cuando venías a ver ya está grabando, nana, de así es las cosas de la vida real. Pero bueno, vámonos entonces con más de la buena música. No pidieron canción, no, los de Mérida. Allá los amigos de Mérida siempre ponen el tocadisco, muchas gracias. Ahí ponen a todo volumen, ponen la radio, gracias. Ahorita nos vamos a ir con la cama de piedra y vamos a regresar con más de la programación porque solo por hoy estaremos contigo hasta las 9. Continuando con la programación, así que acompáñame, toma tu café conmigo, yo con tú, dijera Paquito. Y tomamos café, platicamos, escuchamos buena música, vamos a ir por ahí. Vamos a ver que continuando con la programación y sobre todo, recuerda, estamos en Extremo. Corporación Radio Núcleo. ¡Fuémonos! La cama de piedra.

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1: Son las 7
2: en punto. 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

Shakira, Shakira, Shakira. Y es una tortura. Eso, ¿a poco no? En extremo, seguimos contigo. Saludos para Mariluzi, que nos suena sintonizando. Muchas gracias, Mariluzi. Bueno, de ese lado tenemos saludos para la familia López, que nos suena sintonizando allá en la colonia Pomposo Castellanos. ¿Cómo estamos? Allá en Pomposo, le mandamos un saludo especial. Saludos ahí para los amigos de Valle de Corzo que nos están acompañando. Gracias, es un gusto saludarles. Y nos vamos ahora con Ya No Eres y Nadie Como Tú, banda clave nueva. ¿A poco no?

Loco, ¿no? ¡Guau! Es un éxito y es un cover con los socios de Ritmo y Luis Antonio López, el Mimoso. Así lo conocemos al Mimoso y qué voces, ¿eh? Y sobre todo, muy bonita canción, muy buen giro que le dieron en esta hora de la tarde, noche, ya todo nochecito. Siendo las 7:11, 7:11. Saludos desde Oaxaca, Lobita. ¡Guau! Nos andan sintonizando en el hermoso estado de Oaxaca, Oaxaca. Gracias, gracias por acompañarnos por allá. Te recuerdo nuestro WhatsApp 968-125-1919 y también nos puedes pues solicitar tu rola, tus saludos. Muchas gracias. Y dice por acá una canción de la llamada de mi ex de la arrolladora Banda de Limón. Claro que sí, ahorita nos vamos. Ahorita te lo mando. Pero primeramente ahí viene Los Palominos. ¡Guau! Wow, es un éxito de ellos, Los Palominos. Que andan medio, perdidos. Pero hay una canción de Los Palominos que voy a mencionar. Hizo un éxito que también lo grabó La Tracolosa de Monterrey con Ricardo Montaner. No sé si la han escuchado. Y la hemos programado, por cierto, aquí en Extremo. La de Hasta la Cima del Cielo. Es un éxito de más de 2 décadas de Palominos. Y ahora te presento y te digo, eres lo que más quiero. ¡Oh! ¿Y tú qué rola quieres escuchar? Continuando, ¿a poco no? Y tu amiga la loba. Eres

0: ¿Y a poco no en extremo seguimos contigo? Oye, una canción de fiesta en el mundo, pues. Ahorita vamos a ver si hay fiesta y si no, pues. Una canción para adolorido, dice. Que le duele el corazón. Ok, ahorita lo checamos. Ahorita lo vamos, ahorita vamos complaciendo. Con mucho gusto. En extremo, Cintalapa, tu amiga La Loba te saluda. Bueno, de este lado, vámonos de este lado. ¿Saludando a quién? Tatarantán. Ahí viene la Tony Aguilar, que nos manda un WhatsApp desde Sinaloa. Apareció. Le dieron permiso que nos llamara, porque como ya de tener novio, por eso ya no nos llama. Dijera mi amiga Vicky, es que mi marido no me deja salir. Dice una mi amiga que se llama Vicky. Ahora pues, Vicky, ponte abusada. Él sale por una puerta, tú sales por la otra. Y dije, pues, no vayan a agarrar los malos consejos de La Loba. No es cierto, no es cierto. La comunicación es pareja, la comunicación en el matrimonio es muy importante, ¿no? Así es que bueno, ahí está, vámonos de ese lado. Dice,
1: hola, hola, ¿quién está? Estoy conduciendo. Quiero una canción bonita. Por favor, soy Tony Delgado de Tierra, aquí en Sinaloa. Sale, sale. Bendiciones.
0: Pero qué canción querés, pues, Tony. Una bonita. Ahorita lo vamos a checar. Ahí para nuestro buen amigo Armando que nos anda sintonizando también. Muchas gracias.
2: Caray, no se mal pensado.
0: Y a toda la banda de los Tequis. Pipiri, pip, pip, pip, pip. Pipiri, pip, pip, pip, pip. Bueno, hola, señor locutor. Póngame una canción que no hable de amor. Ahorita lo checamos. Vamos al aire, Colocho. Y una vez. Y luego nos vamos al corte, ¿te parece ese? ¡Extremo, buenas tardes!
3: Buenas tardes, Lobita, soy Mari Brindis.
0: ¿Qué pasó, Mari Brindis Aguilar? ¿Cómo estamos?
3: Aquí, ahora sí me convenció de echarme una caguama.
0: ¿Eh? ¡Y de ahí, pues, la piedra!
3: Somos amigas de la piedrona, ya le voy a sacarle, dejarle la piedrona.
0: ¿No te decís que no podés porque tenés una piedra?
3: No, pero ahora sí me antojó una, pues.
0: Ay, es que una vez a la semana no es malo, ¿no? Mentira, no sé. No, pero ya
3: sí,
0: tienes...
3: Sí, dime. Estoy contenta porque ganó Argentina, pues.
0: Y lo estás festejando.
3: Así, pues.
0: Y la piedra que no duela.
3: Hay que verla mañana.
0: Tan sabroso que es el dolor de bicicleta, ¿no? Dime.
3: ¿Será que me puedes complacer? A ver si tú sí me puedes complacer.
0: A ver, si es del género, sí, mi amor.
3: Bueno, complacer canción, pues.
0: Ay, no, claro. Ah, no, Mari, ¿qué pasó?
3: No.
0: Yo te puedo complacer en canción, en salud, porque en otra cosa no me gusta eso.
3: No, tampoco a mí.
0: No, yo sé que a ti te gusta otra cosa, dime.
3: No, a mí me gusta, ya sabes cuál.
0: Oye, a ti no te gusta, a ti te encanta.
3: Ah, sí. Ay, qué rico.
0: Oye, ¿qué canción tenés por vos?
3: Está mal aire, pues.
0: Sí, pero no. Decime qué canción tenés.
3: Van a saber que cómo soy de golosa. De Conjunto Primavera,
0: ¿Cuál, reina?
3: Adiós, amor.
0: ¿Ah?
3: Adiós, amor.
0: Adiós.
3: Que te vaya bien.
0: Bueno, ahorita te lo busco, ¿no?
3: Conjunto Primavera, pasa.
0: ¿Cuándo te lo busco? Nomás me aguanto tantito.
3: Sí, sale, pues, chula.
0: Hola, pues, mi amiga Mari, gracias. Mari Brindis dice que ahora que no le duele la piedra, no le hagas caso al dolor. Si le hace uno caso a la enfermedad, se enferma nomás. Lo más que hay que cuidarse. Hay que cuidarse y hay que comer frutos y verduras. Ah, nos vamos al corte regresando con más de la buena música, la de Adiós Amor. Ahorita lo tenemos por aquí a la mira, pero tengo que irme al corte. Sale Mari, ahorita complacemos hasta el barrio de San Martín.
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0: ¿Y a poco no en extremo? Seguimos contigo, pero también seguimos con muy buena información. Exactamente, ya siendo las 19 horas con 26 minutos. 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
0: ¿A poco no? Y ahora sí nos vamos. Ahí viene Mari. Mari, dale más volumen a tu radio, porque el amor se va. Él, cuando un amor se va y no vuelve. No, la canción se llama así. Son exactamente las 7:28 minutos.

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Y a poco no en extremo, seguimos contigo por ahí. Te recordamos nuestro WhatsApp 968-125-1919. La colita se te mueve. 423-41. Y bueno, por ahí hablando de 423-41, por ahí nos llamaron y nos pidieron una canción que se llama, dice, Fiesta en el Mundo. Pues solamente que en algún mundo, en el tuyo, solamente porque no la encuentro. Con todo el respeto, es que a ver, nos piden una canción que, ay, no es, a ver dónde lo encontraron, ¿no? A veces nos ha sucedido, o no sé usted, que encuentras o escuchas un pedacito tanto en radio, otro tanto en las redes sociales, tanto con el vecino, en algún carro, en el transporte colectivo, en el transporte público, y escuchas un pedacito de una canción y te la vas tarareando y te gustó, y luego dices tú, ah, la voy a buscar, ¿no? Y no la encuentras, ¿verdad? Bueno, entonces dice la tía, fiesta en el mundo. Yo conozco que hay fiesta, pero en otros lados. Sí, porque hubo graduación, pues. O alguna Carmen que tiene aguante, o algún Carmito, o alguna Carmita que invitaron, ¿no? Ajá, bueno, entonces dice la tía. No, y de ahí me dijo algo de 10 segundos, ¿no? Esa de 10 segundos sí la he escuchado, es algo de la San José de Mesillas, pero no sé si es esa. La vamos a poner, a ver si es esa, ¿no? 10 segundos de la 10, 10 segundos, 10 segundos. 10 segundos de las 10, dice, ahora lo va, te está yendo el Jaime bien feo. Pero ahorita lo vamos a buscar porque ahí nos vamos. ¿Con eso qué es? Peca de bonita, el señor chulo, guapo, sabroso, de Eden Muñoz, el ex de Calibre 50. Está bueno este muchacho, güero, gordito, no sabroso. Sí, está bueno porque baila, canta. ¿O no, muchachas? ¿Dónde están los fans de Eden Muñoz? ¿A poco no? ¡Vámonos!

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¿Cómo son los 10 segundos? No sé. Así dice la canción de la banda San José de Mesillas. ¡Eso! A través de Extremo. Y nos marca el amigo que dice: Lobita, gracias. Esa era la canción. Ven lo bueno que le atinamos. Muy buena rola, por cierto. Es un éxito. Déjame decirte que ya tiene más de unos 15 años esa canción. Sigue siendo. Está muy buena, por cierto, la letra. Bueno, entonces, dice la tía. Entonces. Tenemos saludos, Lobita, pásame una canción del color de tus ojos de la banda M, soy tu amiga Candy. ¡Candy, Candita! Candy, la que tiene aguante, Candy. ¡Candita! Todos los que están tomando cafecito sabroso, oh, café caliente, café de mujer, café colado, ¿no? Oh, imagínate una tu taza de café con dos quesadillas. Es más, dijera la Mari Brindis, hoy vamos a perder la dieta aunque mañana nos duela. ¿Quién no ha dicho sí, no? A veces que dices, tiene una dieta, o dices, no, pues no puedo tomar mucho dulce, no puedo tomar mucho, a veces hasta lo que es frío, o no puedo comer ciertos alimentos, no puedo comer grasa, no puedo comerme un ejemplo, unas papitas. Pues, si los comes sabrosos, lo comes, Alan, que el otro día, es como los que hacen su cervecita, ¿no? Pero anoche, dice la canción de Nelson Canales, y al otro día dicen, ya no vuelvo a tomar. Ah, vive hoy, vive el presente, ama, vive y deja vivir. Eso es muy importante. Tú ama y vive y deja vivir. Lo tuyo, lo de yo, lo de yo. Y deja a la gente ahí que lo hace. Ahí ve lo que hacen, ¿no? Así como la Mari Brindis dice, ¿qué? Se le antojó. Y cuando algo se le antoja, hay que comerlo o tomarlo o lo que usted quiera hacerlo, ¿no? Bueno. Por ahí nos piden una canción del color de tus ojos de banda MS. ¡Ey, loba! ¡Tomas como una quesadilla! Si yo soy la Jaime de la loba, sí soy. Ando haciendo una cosa y ya me olvido. Bueno, entonces estamos hablando de que si estamos tomando una tacita de café colado, café de mujer, dijeran los abuelitos, ¿no? Una tazota de esas. Con unas tres quesadillas de queso y otras tres quesadillas de frijolito frito, pero la quesadilla bien dorada. Y le echaba una salsita así sabroso. Ah, o un tupán blanco con mayonesa y frijol y salsita y queso. Oh, Lobita, aquí estoy cenándome una torta, dice, de cochinito. ¡Oh, María Santísima! Cochinito, romana, cebolla y harta salsa. Oh, ese sí. A ese sí, ¿no? Hay que tenerlo un poquito de respeto, ¿no? Pues que porque ya es de noche. Todavía hay que comerlo, hay tiempo. 14 para las 8. Pero bueno, ahí está, los que están cenando, provechito. A través de Extremo seguimos contigo. Tengo por ahí pendiente la canción. Mentira, usted coma, cene lo que usted se le antoje. Unos taquitos preparados, unos taquitos fritos, unas empanadas. Recalentar la sopita de fideo, ¿verdad? Sí. Unos huevitos con jamón, tortilla dorada, frijolito frito y una gran taza de café con leche. ¡Oh, sabroso! A un arroz con leche y unas 5 empanadas de carne, así como le gustan a la loba, esas empanaditas de carne azucarada. ¡Ah, qué sabroso! Y yo aquí tomándome mi bote de agua. ¿A poco no? Provechito a los que están comiendo, a los que están cenando, ¿ya? La banda MS, complacemos a la Candy Candita. Allá está, sentada, tomando su café y el color de tus ojos. Ahí te va tu rolado.

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1: Hola, hola, buenas noches. ¿Me puede pasar una canción de Nieve de Enero? Aquí estamos escuchando en Ejido El Progreso, Chintú, municipio de Mezcalapa, Chiapas, de parte del señor Adán Velasco Aguilar.

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0: Y a poco no van a extremos, seguimos contigo y estamos de vuelta y a la vuelta de San Miguel. ¡Vamos! Son las 7 de la noche con 56 minutos, 7:56 de la noche y tarde. Tenemos saludos, felicitaciones para su esposa Julie del Carmen Ángel Reyes, que está cumpliendo años, de parte de su hija Jenny del Carmen, que nos están sintonizando en Santo Domingo, de parte de la familia Lázaro Ángel, y una canción, cualquiera, muchas gracias, y que estés bien, Lovita, muchas gracias. Allá nuestro buen amigo Martín y a toda su linda familia allá en Santo Domingo, hermoso barrio de Santo Domingo. Una canción de Se Fue del Trono de México. Se fue la vida con ella, se fue. Buena rola, por cierto. Ahorita vamos a conversar. Esta canción es para el buen amigo Jorgito Eduardo Chian Cruz, que siempre nos sintoniza, ¿verdad, Jorgito? Hace unos días te mandé saludos, por cierto, ¿eh? Bueno, esa canción la vamos a complacer ahorita, Jorgito. Ahorita nomás aguántame. Dice por aquí... me están pidiendo un número. Déjame checar. ¿Sale? Creo que vienen ahí en su programa. Dicen el número. De hecho, ya casi va a pasar su programa. Bueno, si no, ahorita lo checamos y ahorita preguntamos. ¿Sale? Espérame ahorita un tantito. Tenemos otros saludos de una vez. Colocho dice una canción de Ilusiones de Los Ángeles de Fuego. Saludos para las gemelas Odalis y Gladys de Colonia Quintana. Gracias por estarlo sintonizando. Y también al amigo que nos mandó el audio, que nos pedía una canción de las 10 de enero, que ya lo estuvimos complaciendo. Muchas gracias, que siempre nos sintonizan por allá. ¿Por dónde queda? Pero le mandamos un saludo. Gracias. Estamos hablando de por dónde. A ver, Colocho.
1: Tú, municipio de Mezcalapa, Chiajiro, el Progreso, Chintú, municipio de Mezcalapa, Chiapa, de parte del señor Adán Velasco Aguilar.
0: Don Adán Velasco Aguilar, a usted hola. Y a su linda familia le mandamos un saludo especial. Allá en Chimalapas nos andan sintonizando. Muchas gracias. Bueno, entonces, dice la tía, vamos a complacer y nos vamos a ir avanzando porque el tiempo se va y no vuelve.

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1: Hermanas y hermanos, este es un espacio para hacer una pausa y mirar tu vida con más claridad. Porque a veces no sabes exactamente qué está pasando, pero sabes que algo no está bien. Sabes que algo no está bien contigo, con tu familia, con tu salud, en tu entorno, en tu negocio. ¿Sientes que tu salud no mejora? ¿Que el dinero no fluye? ¿Que en el amor repites lo mismo? ¿O que simplemente la suerte no está de tu lado? Hay momentos en los que todos se siente detenido, como si algo estuviera bloqueando tu camino. Y aunque intentas avanzar, algo te frena. En nuestra cultura, precisamente en nuestra cultura chiapanecas, muchas personas hablan de energía, muchos hablan de envidia, de cargas o de malas rachas. También hablan de mal de ojo, de brujería. Y aunque no todo se puede explicar de la misma manera, tampoco todo es coincidencia. 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Vamos a escuchar al maestro Michael.

Inmediato, mis amigos, pasamos una vez más a Grafología a través de la radio con los mensajes que posan en mi poder, exhortándoles a todas aquellas personas que han enviado sus mensajes que todavía no hayan recibido contestación del mismo, favor de no desesperarse. Todos van a ser leídos en orden de llegada. Dice este mensaje así: Maestro Michael, yo tengo algunas dudas y le he hecho una acusación a mi compañera y solamente usted me va a sacar de dudas. Yo quiero que usted me diga la verdad, si es verdad que ella anda con el mejor amigo mío. Pero le he enviado este mensaje porque lo escucho todos los días

0: fiesta, usted invitó a su familia, hubo una comida, pastel, bebida, todo estaba muy bien. Todo el mundo estaba bailando, todo el mundo se estaba divirtiendo porque era un cumpleaños bonito, todo en familia. En una, él se para a bailar y le pide permiso a usted para bailar con Josefina, tu esposa. Cuando ellos estaban bailando, usted se quedaba mirándolo y ellos estaban hablando, y muchas veces tu esposa se reía y él también. Usted ya un poquito pasado de copas, se le metió el mismo Satanás en la cabeza, le dio una cachetada a su mujer y usted acabó la fiesta y la acusó de que ellos andan, que tienen algunas relaciones. Y le hablo con toda sinceridad, con toda honestidad le hablo, que Isabelita, tu mujer, jamás, jamás en la vida lo ha engañado a usted, ni siquiera con el pensamiento. La mujer que usted tiene como buscar una aguja en un pajal. ¿Qué tan difícil es encontrar una aguja en un pajal? Así es de difícil encontrar una mujer como la que usted tiene. Una mujer que usted se fue 2 años a Estados Unidos y nunca le mandó 5 centavos. Se puso a lavar, se puso a planchar y nunca metió las patas. Y más de uno trataron de lograrla y ella no se dio. Lo que pasa es que con tu amigo Fabián, Fabián le estaba diciendo que está enamorado de Carla, la hermana de ella. Ella le decía a tu amigo que por qué él no le decía, y él decía que le sentía vergüenza, que sentía pena decirle. Y ella se reía. Estaban hablando era de su hermana de ella, de tu cuñada. Ese muchacho ha sido tu amigo toda la vez, se te lo demostró cuando usted estuvo detenido allá en Estados Unidos. Entonces mi consejo es decirte que usted debe tratar de hablar con su mujer, pedirle una disculpa por esa cachetada, hablar con tu amigo que él te ha tratado a ti como si fuera su hermano, y para ese divorcio, que tu mujer te ama, te quiere, y los niños no tienen que pagar por el error que usted o ella hayan cometido, porque los hijos nunca, nunca en la vida los hijos eligen a sus padres. Nosotros como padres elegimos a nuestros hijos. Al usted abandonarlos a ellos, ya no es lo mismo, ya se van a criar sin papá. Ella es una mujer joven, una mujer elegante, mañana o pasado va a conseguir una pareja, como usted también va a conseguir una pareja, y los niños ya no se crían ni con el papá ni con la mamá, y es una falla para el crecimiento de ellos, a que ellos mañana o pasado puedan ser profesionales, puedan llegar a algo, criándose bajo la tutela de sus padres. Tu mujer no ha cometido errores, el error lo cometió usted pasado de copas. Así que mi consejo es decirle que hable con ellos y hágase de cuenta que no ha pasado nada. Gracias por su mensaje. Que Dios te colme de bendiciones y te deseo lo mejor en tu lindo matrimonio que tiene.
1: 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Vamos a responderte. Si sientes que algo no está en equilibrio contigo, no lo ignores. 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

0: 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Yo sé que Él bendice tus decisiones.
1: Así cerramos la conversación con Juan Santiago Bautista. 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
4: Y a poco no vamos continuando y complaciendo con ilusiones. Los Ángeles de Fuego, son las 8 de la noche, 24 minutos.

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¿Y a poco no? Ya solamente 24 minutos y las 9 de la noche seguimos en Noticiero 89.9 FM. Gracias por andaros sintonizando. Y bueno, a usted que acaba de llegar del trabajo, que está usted ya ahí, pues descansando, tomamos una tacita de café escuchando la radio. Muchas gracias. También sobre todo, saludos ahí para mis amigos que están en el trabajo. Algunos salen a las 9, otros van en el turno nocturno. Pues en el turno nocturno de 8 de la noche a 8 de la mañana. Mis amigos de las bombas de gasolina aquí de estas tres gasolineras que hay en Cintalapa y que siempre nos sintonizan, muchas gracias. Así es que un saludo muy especial a los amigos veladores que ya van al turno nocturno, mis amigos de algunas tiendas departamentales que entran en el turno de 8 de la noche a 8 de la mañana. Bueno, vamos a continuar. A usted que nos va sintonizando, que va viajando, que va y viene, viene y se va. Ya va en carretera y va escuchando Extremo. Muchas gracias. 89.9 FM, La Loba al Aire. Solo por hoy estamos contigo hasta las 9. Y ahí a las 9 viene el enjiguadote. Así es que bueno, bueno. Mira, mira. Mañana estará con ustedes el Tejón. Ya regresa el Tejón de donde andaba. Vamos a continuar con la programación y ahí es que ahí viene esto que se llama y esto que se dice. ¿Quién la manda? Esta canción de ¿Quién la manda? Es algo de conjunto La Primacia. Es que está bonita la letra, por cierto. Así es que vamos continuando. ¿A poco no? No sé.

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0: ¿Y a poco no en extremo? Seguimos contigo, por supuesto. 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

¿Y a poco no sobran motivos? ¡Eso! Y escuchamos a Conjunto Real por Extremo Cintalapa 89.9 FM, 13 minutos y ya exactamente para ser exactos las 9 de la noche. Es un éxito de los señores Semana y Adelín Muñoz. Es un exitazo. 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

¿Y a poco no en extremo? Seguimos contigo y escuchamos al rey de la taquilla, Julión Álvarez, por supuesto, el chiapaneco, en esta hora de ya de la noche, ya siendo las 8:55 y una canción, dice la canción de Julión Álvarez, de Regalo de Dios. Pues ahí estuvo ya, con muchísimo gusto. Gracias, muchas gracias a usted y a todos y cada uno de ustedes que me sintonizaron. Soy su amiga La Loba. Ya me voy despidiendo porque ahí viene ya el enchiguadote. Ya llegó, ya está aquí. Lo invitamos para que continúe con la programación. He cerrado transmisiones de 9 a 11 de la noche y yo con esta canción me voy a despedir. Esto que dice Marc Anthony, vivir mi vida. ¿A poco no?

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0: Son las 9.
1: En punto.
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10: ¿Qué tal? ¿Cómo estás? Muy, pero muy buena noche. Bien llegado una vez más a este espacio de los grandes de la IN en esta noche correspondiente este jueves 16 de julio de este 2026. Es un placer enorme saludarte aquí a través de la señal de Extremo Cintalapa 89.9. Recuerda que estamos transmitiendo totalmente en vivo y en directo desde Cintalapa de Figueroa, Chiapas, México. Somos una filial más de Corporación Radio Núcleo. Somos Extremo Cintalapa. ¿A poco no? Así que iniciamos. Recuerden, señal telefónica en cabina 968-684-2341. Nuestro mensajero 968-125-1919. Muy buena noche. Iniciamos.
11: Me va.
10: Y así es, recuerda que estamos totalmente en vivo y en directo de aquí hasta las 11 de la noche. Muchísimas gracias por acompañarnos aquí a través de este espacio en esta noche, el día de hoy. Y ya recibiendo por acá los primeros mensajitos y con mucho gusto complacemos de la buena música que nos solicitan. Ese es el mismísimo compadrito Raúl Ornelas con ese gran clásico que nos sigue por ahí, el buen Jorgito Chan. Muy buena noche, Manías.
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0: las 9 con 11.
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0: Son las 9 con 11 minutos.
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2: Bien, continuamos con más en esta noche tranquila, aquí a través de este espacio de los grandes de la IN. Muchas gracias, por ahí enviamos un saludote enorme para nuestra buena gente bonita que nos acompaña por allá en aquellos lares del municipio de Villaflores. Les enviamos el saludote enorme, deseando que la estén pasando muy, muy bien. Y bueno, nos vamos directamente con más de las peticiones aquí a través de este espacio de los grandes de la IN. Muchas gracias por estar con nosotros. Y bueno, nos vamos a ir, nos piden por acá un tema, nos piden por ahí, dice la canción de los cerros.

0: estas cosas, dice por ahí que si la para seguridad y no sé qué tanto. Bueno, mil disculpas y por no poder complacer esas melodías. Continuamos con más en esta noche. Por ahí enviamos un saludote al buen Miguel Ángel que nos está escuchando. Nos sigue por ahí algo de Los Ángeles de Charlie, un gran clásico de clásicos, la verdad. Este tema que nos pide, buenísimo. Me gusta mucho esa canción. Lo escuché cuando vinieron aquí a Cintalapa. Muy buena rola. Esta de Los Ángeles de Charlie, la de ¿Y qué? Con mucho gusto te la enviamos. Y bien, por acá tenemos, a ver, un audio, dice.
1: Sí, muy buena noche, mi amigo Enlleguado. Quiero mandarle un saludito a mi comarana ahí, más conocida como Salsa, de la Colonia Mérida, que está cumpliendo años mañana, primeramente Dios. Y ahí un saludito para toda la familia Salsa, de la Colonia Mérida, compadre Albert, compadre Lindita, compadre Chander. Y un saludito para mi instante, mi esposa Mari. Y te molesto con una canción de la Costa o Mari, para mi esposa Mari, que la quiero mucho. Y un saludo para mi hijo Jofner Octavio Elías. Como no, esa es la actitud.
0: Vale, gracias, gracias por ahí con el saludo, con muchísimo gusto. Y nos vamos directamente con nuestro buen amigo Miguel Ángel, con ese gran clásico, Son los Ángeles de Charlie.

0: Bien, escuchamos este gran clásico a cargo de Los Acosta con eso titulado Oh Mari. Muchísimas gracias. Continuamos con más. Nos piden por acá una canción, Tu Ingratitud de los Bukis, Bendecida Noche. No sé quién me escribe, gracias. ¿Me podrías pasar alguna canción de Luis Miguel que sea bolero? Con muchísimo gusto. Yossi, gracias por estar con nosotros, Yossi, y por acompañarnos en esta noche. Nos vamos, dice por ahí Luis Miguel.
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1: Son las 9:32.
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Bien, estamos acá retornando. Gracias, gracias, muchas gracias. Yo sí, buenas noches. Me podría complacer con una canción de René Sandoval, Celoso. Atentamente, Amarga. Amarga, bueno. Ahorita vamos a buscarla por acá, la de Celoso de René Sandoval. Con mucho gusto, ahorita vamos a buscarla. Tenemos acá más mensajes. Buenas noches. Dice: buenas noches, una canción portador, La cama fría, Luna tú, Cándida. Gracias, ok. No sé, Cándida, bueno. Dice, una canción de Temerarios, Eres un sueño, especialmente para la familia Escobar Toledo, vale, con mucho gusto, un saludote muy grande para todos ellos. No sé quién me la pide, pero gracias, un saludote. Nuestro buen amigo, ¿podrías pasarme una canción de Leo Dan? La canción se llama ¿Cómo te extraño, mi amor? No sé quién me escribe, gracias. Por acá se reporta con nosotros nuestra amiga Nena, me puedes programar la melodía de La cosa más bella con Eros Ramazzotti. Con muchísimo gusto te la envío, ipso facto y al momento. Gracias, nena. Hasta el barrio de Guadalupe.

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2: Son las 9:41.
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2: Durante el Mundial, millones de mexicanos compartieron una misma emoción, ver jugar a la selección nacional. El problema es que en Tuxtla Gutiérrez esa celebración tuvo un costo que no aparece en los marcadores. Aunque usted no lo crea, los accidentes automovilísticos aumentaron 60% durante los días en que jugó el representativo mexicano. Una cifra que sin duda obliga a reflexionar. El mayor número de percances se registró durante los días en que jugó la selección mexicana debido al incremento en la movilidad, las reuniones para seguir los encuentros, el exceso de velocidad, las distracciones al volante y el consumo de alcohol, factores que elevaron el riesgo de accidentes viales. La edad también fue una constante. La mayoría de los conductores involucrados en estos percances tiene entre 30 y 35 años, grupo en el que también es frecuente el uso del teléfono celular mientras conduce, lo que incrementa el riesgo de sufrir un accidente, incluso de fatales consecuencias. La prevención depende de la decisión que toma cada conductor antes de encender el motor. La lección que deja este mundial va más allá de lo deportivo. Nos recuerda que la verdadera responsabilidad comienza cuando termina un partido. Celebrar con prudencia también es una forma de ganar. Hasta el siguiente comentario.
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Bien, continuamos. Ahí nos hicieron una canción nuestra buena amiga Marga. No está esa de René Sandoval, la de Celoso. Pero sí tengo por acá esto que nos interpreta Johnny Arvino. Celoso también.

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2: Son las 9:53.
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10: Bien, continuamos con más y nos vamos directamente con más de la programación en esta noche. Gracias por estar aquí a través de este espacio. No, sí, pero bueno, le damos un saludote enorme para nuestra gente bonita de el municipio de Ocosocuautla. Ya mucha gente que está por ahí en sintonía. Y bueno, vamos, esa no, de hecho no sé ni quién me la pidió. Aquí tampoco se me eliminaron el mensaje, nuestra buena amiga Yossi, gracias, nuestra buena amiga Marga, esa tu ingratitud, pero no sé quién me la pide. Un saludo por allá al buen Miguel Ángel, gracias, diciendo que la estés pasando muy, muy bien. Nos vamos directamente con ese tema. Continuamos.
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1: Son las 10.
2: En punto.
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1: Bien, estamos por acá ya retornando y nos escribe por acá nuestro buen amigo, el buen Miguel Ángel Hernández, que nos escucha por allá hasta Guasave, Sinaloa. Le enviamos el saludote muy grande, así que te envío este tema con mucho gusto, Leo Dan. El amor estuvo aquí, a través de tu espacio de los grandes de la IN.

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6: Hola, hola, bienvenidos a un episodio más de Ya Oíste. Yo soy Génesis Aine Silva, su conductora el día de hoy. Y hoy vamos a hablar sobre un tema que poco se habla, pero que viven muchísimos hombres, que es la ginecomastia. Y para eso nos acompaña el día de hoy el doctor Manuel Alejandro Catalán Ruiz. Así que, doctor, pues le doy la bienvenida. Este es su espacio, con toda la confianza, para hablar sobre este tema tan, pues, poco común.
7: Muchas gracias, Génesis. Estoy muy contento y agradecido por la invitación. En efecto, es un tema bastante interesante, poco conocido, pero muy frecuente en los motivos de consulta en los niños adolescentes. Entonces, va a estar muy, muy, muy buena la plática y yo encantado de estar aquí contigo platicando.
6: Pues muchas gracias, y sí, definitivamente creo que es una, para empezar la palabra, le decía, ¿cómo se pronuncia? Ginecomastia.
7: Sí, exacto, es ginecomastia.
6: Ginecomastia, ok.
7: Es un poquito complicado, pero vamos a empezar, ¿te parece?, por definir ginecomastia.
6: Me encantaría.
7: Mira, ginecomastia básicamente es el crecimiento de la glándula mamaria en los hombres, ¿sale? Es una proliferación de este tejido mamario, y que básicamente puede ser uni o bilateral, ¿ok?
6: Ok.
7: ¿Por qué en los hombres? Porque pues, en las mujeres ya sabemos que es la glándula mamaria, básicamente el pecho, pero los hombres no debería de desarrollarse. Por eso claro, se denomina, o el término es ginecomastia en los hombres. Es un motivo frecuente de consulta en los adolescentes, y esto tiene que ver por la fisiología. Hay diferentes tipos de ginecomastia. Hay una ginecomastia fisiológica y una ginecomastia, pues, patológica, que no debería de ocurrir.
6: Okay.
7: Entonces, existen tres picos donde se puede presentar esto. Hay una ginecomastia neonatal, es decir, ocurre en los bebitos, y esto wow, es estimulado por los estrógenos y progestágenos maternos en útero. Es decir, a través de la placenta pasan estas hormonas y estimulan unos receptores que se encuentran en la glándula mamaria, por lo que en los primeros meses de vida los bebitos podrían tener un crecimiento de su pecho que se denomina como botón mamario.
6: Okay.
7: Eso es algo transitorio, va a desaparecer una vez que hay una caída de este estímulo hormonal cuando nacen y no se resuelve sin ningún problema.
6: Okay.
7: Hay un segundo pico que es la, y básicamente ocurre en la etapa entre los 10 y niños, ¿ok? Esto es estimulado porque una vez que empieza la pubertad de los niños, hay un incremento de los estrógenos, que también se producen en los hombres, también producimos estrógenos, que pueden sensibilizar los receptores también de la glándula. A medida que vamos avanzando en edad los hombres y nuestros niveles de testosterona se incrementan en su pico más alto, que llegan a ser hasta 30 veces mayor, es cuando se resuelve esta parte de la ginecomastia puberal. Es decir, también es algo transitorio, pero toma más tiempo, alrededor de 1 a 3 años, más o menos.
6: Pero no es algo definitivo, o sea,
7: no es algo definitivo.
6: Tiene que quitar.
7: Exactamente.
6: ¿Cómo saber que realmente pues es ginecomastia o no es por a lo mejor incremento de peso por obesidad? ¿O en dado caso es realmente algo malo?
7: Sí, eso que mencionas, Génesis, es muy importante. La ginecomastia puberal se presenta entre el 60 y el 90% de los adolescentes. Y lo primero va a ser definir si es ginecomastia o es algo que se llama como pseudo-ginecomastia, que básicamente sería un incremento en el tejido adiposo, lipomastia.
6: Okay.
7: O adipomastia. Esto es por, bueno, a lo mejor las personas tienen un exceso de peso, el área del pecho tiende a concentrar mayor cantidad de tejido adiposo y da una apariencia como si fuera un crecimiento mamario.
6: Claro.
7: Entonces, por eso es muy importante la exploración. Los síntomas que presentan los niños por los que llegan a consulta, en caso de que sea una ginecomastia, el primer dato es un aumento de volumen. Se
6: okay,
7: palpan una bolita, la bolita tiende a estar indurada, es una bolita indurada que ocurre por debajo de la areola y el pezón y les produce dolor. Es un dolor de tipo punzante, es intermitente, pero eso es lo que les llama la atención. En algunas ocasiones, el mismo cambio de ropa, el roce de la ropa...
6: les molesta.
7: Les molesta, exactamente. Entonces, le dicen a sus mamás, las mamás no las llevan a la consulta, y entonces se preocupan porque dicen qué es lo que está pasando. Entonces, puede ser una bolita solo en un lado del pecho, a veces es de los dos lados, y entonces es justamente donde se tiene que discernir. La adipomastia no se palpa indurada. La bolita realmente no está por debajo de la areola del pezón, sino que es una distribución más generalizada. Digamos que es un crecimiento del pechito como más homogéneo.
6: Okay.
7: El tejido se palpa laxo y no produce dolor, que serían dos o tres datos clínicos que diferenciarían a una ginecomastia de una adipomastia. Pero también algo que les llama la atención es que puede haber una asimetría. Es decir, perdón, puede ser de un solo lado, y eso les llama la atención porque se me creció la bolita de un solo lado, y generalmente cuando es adipomastia es bilateral, generalmente es como simétrico.
6: Okay.
7: Y eso es algo también muy característico que se puede referir a la madre para que lo lleve al médico. Entonces esto es muy importante porque para los niños les genera mucha inseguridad el hecho de que empiecen con un crecimiento del pecho siendo niños. Se vuelve objeto de bullying en las escuelas.
6: Exacto.
7: Y genera, incluso los limita en algunas partes de su vida. Tengo pacientes que han dejado de hacer actividad física, por ejemplo, van a natación y no les gusta ya practicarla porque hay que quitarse la playera y sienten que su pecho tiene un aspecto que para ellos no es agradable, no es algo que sea normal, y dejan de hacer actividad física, dejan de ir. Y entonces esto es muy importante también por cuestiones pues psicosociales para los niños, poderlos informar para poderlos tratar y orientar adecuadamente.
6: No, y en esa edad es muy importante porque creo que es donde de ahí pues son jóvenes, son adolescentes, la pubertad, lo que hablábamos hace ratito, que un simple comentario que a lo mejor para nosotros es exacto, un simple comentario, para ellos no. Entonces eso marca, y decíamos, tal vez la ginecomastia no puede ser tan grave en a nivel físico, pero sí en la parte como psicológica. Y que le, o sea, siente inseguridad de su cuerpo, que le dé pena hacer ejercicio. Por ejemplo, usted, doctor, ¿qué le puede decir a un niño como de... yo te recomiendo que cada cierto tiempo hagas esto? ¿Cómo es la zona de autoexploración?
7: En el caso de la ginecomastia en los niños, casi siempre les digo que tienen que detectar si tienen alguna bolita siempre en la parte de alguno de sus pechos, porque empiezan con dolor. Incluso ni siquiera pueden tener a lo mejor de forma inicial como tal un aumento de volumen. Entonces empiezan con una hipersensibilidad al cambio de ropa o dolor punzante, y es ahí donde yo les sugiero... pueden palpar justamente su pecho. La ginecomastia ocurre por debajo de la areola y el pezón. Entonces, si se palpan alguna molita, sería un punto como de alarma a detectar para que le comenten a sus padres. Pero sí, en general, esta es la forma en la que se les comunica. Casi siempre todos los niños que presentan una ginecomastia entre los 10 a 14 años vuelven a tener otro pico entre los 15 y 16.
6: Ay.
7: Hasta un 33%, aunque se quite en ese momento, vuelven a estar estimulados. Entonces también les comunico para que no se espanten o no se frustren. Y justamente lo que te comentaba, Génesis, tienen una caída después de que está su pico hormonal muy alto y estimula este crecimiento, se resuelve de forma transitoria.
6: Okay.
7: Entonces es comunicarle a los niños para que estén tranquilos.
6: Se nos acabó el tiempo, doctor, pero muchísimas gracias por habernos acompañado, por habernos quitado todas estas dudas, que no solamente fue a mí, fue a toda la gente que nos está escuchando del otro lado de la radio, de alguna plataforma, y nos vamos, así yo estoy, voy a investigar más.
7: Muy bien, muchísimas gracias de ti, Génesis, por la invitación, y yo encantado de platicar de estos temas para poder llegar a más gente y poderlos informar de la manera más segura.
6: Así es. Esperamos verlo en otro episodio, doctor.
7: Con mucho gusto.
6: Y gracias a todos los que se quedaron hasta este punto. Gracias por escucharnos, que se hayan resuelto algunas dudas, y que si tienen otras dudas, nos comenten, nos dejen sus comentarios. Nosotros siempre los estamos leyendo, los escuchamos para los próximos episodios. Nos vemos en el siguiente episodio. Yo soy Génesis Sainz Silva y nos acompañó el doctor. Muchas gracias.
7: Muchas gracias.
6: Nos vemos hasta pronto. Adiós.

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6: Son las 10 con 32 minutos.
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0: Bien, continuamos, estamos acá retornando. Muchísimas gracias, Fray. Enviamos un saludote enorme para nuestro buen amigo, el buen Eric Vázquez Velázquez, que está por ahí en sintonía. Gracias a él también, a nuestra buena amiga Violeta, a nuestro buen amigo Eric, que nos escribe desde Comitán de Domínguez, Comitán de las Flores. Un saludote enorme, deseando que la esté pasando de lo mejor y sobre todo disfrutando en esta noche de la familia y de toda la gente bonita que por ahí lo rodea, hombre. Ese señor José José, el príncipe de la canción, voy a llenarte toda.
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0: 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Vamos, regresamos y no tardamos. 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
1: Son las 10 con 41 minutos.
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23: Bien, continuamos ya puntualizando las 10 de la noche con 44 minutos extremos Cintalapa 89.9. Muchas gracias. Y bien, continuamos por acá. Me piden una canción, pero no me escriben ni qué canción es, ni sé quién me la pide. De todas maneras, gracias. A ver, por acá nuestra buena amiga Nena nos pide por ahí la canción de Shakira, la de Día de Enero. Con mucho gusto te la envío. Buenas noches.
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0: Bien, escuchamos arriba la mismísima Shakira Mebara con este gran clásico. Muy buena noche, continuamos.
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1: Son las 10 con 52 minutos.
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4: Bien, muchísimas gracias. Ya hemos llegado al final de este espacio en esta noche correspondiente este jueves. Muchísimas gracias. Que descansen de lo mejor. Este fue tu espacio de los grandes de la IN.

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A todos ustedes, nuestros amigos y amigas, que son parte de nuestra familia, porque nos escuchan y comparten con nosotros nuestra historia, queremos decirles muy buen día. Que la luz y la paz de nuestro Padre Dios que nos da la vida, les acompañen a lo largo de este día. Queremos también decirles de todo corazón, gracias por ser parte de nuestra familia aquí en la radio. Y queremos invitarles a que este día todos lo estrenemos como si este día fuese un gran regalo. Qué maravilloso y qué gozo nos da el que seamos sabios y estrenemos cada día bajo la mirada de Dios. Y que los signos del estreno sean nuestra paz, nuestra alegría y nuestro gran corazón en todo lo que nos toque hacer en este día. Felicidades. Y como signo de estrenar este día, que los obstáculos del camino no solo no nos detengan, sino que sean un reto para demostrar el gran corazón que tenemos. Muy buen día y que Dios sea su bendición. Que Dios les acompañe. Recuerden, no estamos solos, estrenemos este día. Un abrazo y felicidades porque estamos vivos. Y que Dios les bendiga en sus familias, en sus trabajos.

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2: Son las 5 con 17 minutos.
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1: La extracción ilegal de arena suele verse como un delito menor, pero en realidad sus consecuencias son profundas. Cada carga que se extrae sin autorización modifica el cauce natural de los ríos, acelera la erosión de las riberas, afecta los ecosistemas y aumenta la vulnerabilidad de las comunidades ante inundaciones y desbordamientos. En un estado como Chiapas, donde la temporada de lluvias representa un riesgo permanente, permitir este tipo de actividades equivale a debilitar una barrera natural de protección. La detención de 5 personas y el aseguramiento de maquinaria pesada en Motocintla envió mensaje de que las autoridades están actuando contra un negocio que durante años ha operado, en muchos casos con escasa vigilancia. Sin embargo, la protección de los ríos no es solo responsabilidad del gobierno. También corresponde a la sociedad denunciar las actividades irregulares y comprender que los recursos naturales no son inagotables. Cuidar los cauces, respetar la ley y combatir la extracción clandestina de arena significa proteger el medio ambiente, la seguridad de las comunidades y el patrimonio natural que pertenece a todos. Hasta el siguiente comentario.
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2: Son las 5 con 26 minutos.
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0: Ok, señoras y señores, ya llegaron, ya están aquí, la mera punta del tren. O sea, la marmota y el Master Pingüi, ya estamos arrancando con toda la actitud. Son las 5 de la mañana con 30 minutos, por ahí, Master de Master. Ya estamos con toda la energía, por ahí detallitos para poder encender todo el equipo. Pero ya estamos al millón, ¿eh? Ya escucharon así dos es. Buenas rolas y pues dijimos, vamos a entrar con puras canciones y después entramos nosotros. Así es, ¿sí o no, Master? Primero la vía, después la punta del tren.
1: Buena iniciativa, ¿qué tal? Muy buenos días a la vida, buenos días mis amores. Qué gusto de saludarlos, sea en esta buena madrugada. Como siempre los saludamos muy feliz, con esa actitud de todos los días. Sonríele la vida, gócela, disfrútela como siempre. Pero primeramente le damos gracias a Dios que nos permite un día más para que disfrutemos la belleza, la naturaleza, el cantar de las aves, el aroma peculiar que estamos sintiendo en estos momentos de este rico clima, una madrugada riquísima. Así es, así que vamos a tener calor el día de hoy. Ayer lo comentamos que iba a haber calor, sí se sintió el calorcito sabrosito, ¿no? Pero mientras tanto nosotros estamos aquí con la alegría de vivir, transmitiendo desde carretera Panamericana, kilómetro 1006, aquí en la ciudad de Cintalapa de Figueroa, Chiapas. Y como siempre, viajando para ti, vaya donde vaya. 20 grados la temperatura ya en estos momentos, habrá una máxima de 29 grados, vamos a tener calor aquí, precisamente. Bueno, y ya tenemos el mensajero 968-125-1919, para que le mande saludos al amigo, al compadre, al vecino, al trabajador, a la prima, mamá que ya se levantó tempranito de mañana a preparar un cafecito calientito con galletas animalito, ¿no?
0: Así me de que tengues es, Master. Bueno, vamos a invitar a la banda también que se reporte con nosotros. Ya están las líneas activadas. Teléfono en cabina 684-2341. Línea directa para que tu hermosa voz salga al aire. Puedas mandarle salud a quien tú quieras. O también a través de nota de audio, mensaje de WhatsApp 968-125-1919.
1: Así es, efectivamente. Bueno, ya estamos aquí. Para mis amigos que nos manden sus audios. Algunos los hemos extrañado que no han mandado sus audios como antes. Sí,
0: ya no los dejan agarrar el teléfono. Pues
1: sí, yo
0: los
1: creo que sí.
0: Un mensaje indebido.
1: Le cambiaban de nombre.
0: Te llama.
1: A la amiga.
0: Rosa.
1: Sí, si se llama Manuela, Manuel le ponen.
0: Saludos para mi amigo Manuel.
1: Bueno.
0: Saludos para mi amigo Lupito. ¿No? Saludos allá para mi amiga Karen. En vez de Karen de mujer, Karen, sí, hombre, ¿no?
1: Sí, así es. Bueno, ayer fue de las Carmelitas, ¿no?
0: Sí, es cierto. Ayer vi unos videos de unos amigos, Master.
1: Sí.
0: Allá en Ciudad del Carmen se celebra. Llegan barquitos y
1: tienen
0: un monumento de la Estela Mari ahí donde se celebra.
1: Sí.
0: La Estela Mari, Master, es un monumento grande que está en todo el malecón con un círculo así que lo rodea. Y pues ahí se acercan los delfines y todo eso. Está muy bonito, ahí te voy a mostrar el video.
1: Impresionante. Me tocó así, pero de paso en el autobús.
0: Sí, se pone muy padre ahí, ¿eh?
1: Sí.
0: Está muy bonito.
1: Ah, mira.
0: Pero bueno, vamos a atender llamada ya.
1: Claro que sí.
0: Aquí reportándose con nosotros. ¡Buenos días!
2: Buenos días, mi hermano.
1: ¿Cómo estamos?
2: Aquí al pie de la ley.
0: Como debe de.
2: ¿Qué onda? Bueno.
0: Ajá.
2: Ay, se cortó.
0: No, te escuchamos, fuerte y claro.
2: Ah, bueno. ¿Qué pasó, mi hermanito? Buen día.
0: Aquí estamos, al 100, al millón, dime.
2: Eso, ánimo. Aquí una canción por ahí, mi hermanito.
0: A ver, dígame cuál.
2: Ya sabe.
0: La de...
2: Amor. Amor perdido.
0: Amor perdido de...
2: Cualquier artista ahí.
0: Bueno, ahorita te la buscamos, ¿va?
2: Dale, viejón, Tierra Libertad, ánimo.
0: ¡Ánimo! Ahí estamos pendientes, pues.
2: Ahí me saludas ahí al... ¿Cómo se llama este cabrón que siempre... Vamos a ver... Coyote, Tejón, no sé cómo se llama.
0: Pingüino, Tejón.
2: El mapache.
0: Ah, vale, yo le digo.
2: Hola, mi hermanito, sale ahí un saludito ahí a los dos ustedes por ahí. Dios me lo bendiga.
0: Gracias.
2: Ándale, y un saludo allá a tu papi, al amigo Luis.
3: Órale, ya está, muchas gracias.
2: Dale, papi.
3: Dale, adiós.
0: ¡Ahí está, Master! ¡Ánimo!
1: Ya. Tenemos audio ya, Marmota, de una vez. Vámonos con los audios.
0: ¿Cómo digo que se llama la canción, Master?
1: Ya me olvidé.
0: Amor, este...
1: ¿Amor de los dos, no?
0: No, amor mío, dijo, ¿no? Ahorita lo voy a checar, Master. ¿Qué rollo? ¿Qué más tenemos?
1: Tenemos audios. Ya? Vámonos, tres audios.
0: De una vez. ¿Dónde están los audios, Master?
1: ¿No te ha llegado?
0: Me estabas dando a reproducir, dije yo.
1: ¿No te ha llegado?
0: Ya me aparecieron. Ahí está. Pero no me deja abrir los mensajes.
1: Todavía no. Está durmiendo la chiva.
0: Ya dejó abrir los mensajes. Vamos.
4: Muy buenos días, mi amigo Marmota. Me voy a pasar un saludo para la señora Lupita Durante Trinidad de parte de Jorge Arce. Y una cancioncita. Una de romance. Rosas Rojas, poco no. Hay un saludo también para mi amigo el Pingüis.
0: Vale. Canción, Master, apuntada.
1: Rosas Rojas.
0: De una vez lo vamos a comenzar a buscar por bueno. Acá.
1: Ajá, Rosas Rojas.
0: Rosas Rojas. De una vez para que se vaya a la lista. Si no, me va a pasar como la canción que nos pidieron ahorita, Master, me echarás la mano por ahí con el audio de por acá. A ver.
1: A ver.
0: Buenas, ¿con quién tengo el gusto?
2: Marmota.
3: ¡Ew!
2: Quiero la canción del Patacheca, papi, antes que me vaya a trabajar.
3: Vale, permítame tantito y con mucho gusto, ¿va?
2: Sale, aquí lo escucho frente al Musiño.
3: ¡Órale, pues, mi amigo Máscara, que canta!
2: A Wiwi.
3: A web.com.
2: Hasta.
3: Ya te la sabes.
2: Hasta que tengan un bonito día, papi.
3: Igualmente, un abrazo.
2: Sale, adiós.
0: Arre, pues, saludos allá para la gente de la Obrera Campesina. La mera verdura del caldo nos están escuchando ahorita en esta mañana, Master.
1: Así es, bueno, saludos.
5: Buenos días, Marmotita. Buenos días, Pingüinito. Ojalá que se lo pasen bien este día. Quiero que me manden unos saludos para la colonia Emiliano Zapata, para mi cuñadita Julieta Arce Valencia. Y para la señora Lupita Durante, de parte de doña Angelita del Rancho Los Positos. Y un saludo para ustedes y un abrazo. Y una cancioncita, una de los Tigres del Norte, al 1000 por 1, porfa.
0: Ok, al 1000 por 1. Esa la tengo con la del Jackie, pero déjame la apuntamos. Master, ¿lo vas apuntando? No vas apuntando nada, ¿verdad?
1: Ayer le encargué un camarada que me trajera la agenda y se le olvidó.
0: Y nada. Bueno.
1: Y ahorita lo estoy buscando y no hay
6: buenos
1: nada.
6: Buenos días, ahí un saludo de parte de la familia Mendoza López para el señor Luis Alberto Mendoza López, de cumpleaños aquí en la colonia Mérida.
0: Bueno, ahí están las los saludos, Master. Tenemos dos mensajes más.
1: Órale.
0: ¿Qué más tenemos por ahí, Master?
1: Bueno, nos vamos ya con los mensajitos en este nuevo día. Muy buenos días, mis amigos. Por favor, complácenme con una rolita, Cuatro Caminos, de José Alfredo Jiménez. Gracias, que tengan un excelente fin de semana. Cuatro Caminos.
0: No sé si nos alcanza el tiempo para todas las canciones, Master, pero vamos
1: sí, a intentar. Están pidiendo bastantes rolitas, ¿no?
0: Todo lo posible de programar las canciones.
1: Mira, este amaneció con mucha sed.
0: ¿Qué le mandas? Oh.
1: Ya lo viste.
0: Buenos días, amigos, por favor,
1: complácenme con cadena.
0: Una rolita de Cuatro Caminos. Ok, sí. Mirá, este salado, ¿no?
1: Así lo voy a dejar.
0: No lo vaya a ver, tío Cholo, porque paso, mecha, iba a agarrar rumbo con ustedes, ¿eh?
1: Así le mandé una, ¿cómo se llama? Marmota de cadena, por el muñeco que tiene.
0: Ah, ok. A ver, Master, los otros saludos, porque si nos ponemos a platicar, nos va a agarrar el tiempo, ¿eh? Buenos días, saludos allá para la señora Marcela Hipólito López, que está cumpliendo años. Otro añito más de vida, lo manda a felicitar con mucho cariño y bendiciones. El saludo va de parte de sus hermanos y de sus cuñados, que lo quieren muchísimo. Enhorabuena, que se lo pase de lo mejor.
1: Órale, felicidades. Muy buenos días, dice carnal, por acá, complázame con otra canción. No volveré, dice, con Alejandro y Vicente Fernández. Y un saludo para mi amigo, el Pingüis, muchas gracias. Dijera George Arce, mira también.
0: Bueno, mira. Ahí está, pues, no volveré. Que Dios te bendiga, mijo.
1: Con Alejandro y Vicente Fernández.
0: Híjole, dije, no volveré, los caminantes, Estela Núñez. Bueno, aguánteme tantito porque tengo que usar el otro sistema y tenemos en el otro sistema ya reatacadísimo de canciones y peticiones. Son ya las 5:40, vamos a la pausa y regresamos.
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0: al Pata Chuecas a cargo de Federico Villa. Son ya las 5 de la mañana con 45 minutos. Vamos con más de la buena música. Saludos allá para los amigos de... ya no logré alcanzar. Creo que... ¡Ah! Los del carrito amarillo que pasaron tocando claxon en este momento. Ya andan dándole duro a la chamba, la mera verdura del caldo andante. Por ahí saludos para los amigos de El Gas, que ya pasaron reportándose con nosotros. Vámonos con más música. Llega algo de los Tigres del Norte. Esto se llama Al Mil por Uno. Son las 5 con 45 minutos.
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0: Vamos con más de la buena música. Son ya las 5 de la mañana con 47 minutos. 5:47. Vamos a ir con esto que se llama Rosas Rojas, complaciendo allá a nuestro buen amigo George y Noel de la Selva.
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0: Señoras y señores, son ya las 5:53 de la mañana. Ya vamos llegando a la parte final de la programación. Ya viene por ahí lo que es este... viene, ¿cómo se llama? Tío Cholo.
1: A Tío Cholo le vamos a dar coraje ahorita.
0: ¿Por qué, Master?
1: Porque voy a tener que pasar el pronóstico con él.
0: Más rato. Ah, bueno, yo te, es lo que te voy a preguntar ahorita, si ya estabas preparado, listo. Ok, perfecto, Master. Dice... ¡Ey! Sí, soy yo, John Merengues. Saludos a toda la gente que nos escucha fuera de Cintalapa, fuera de Chiapas, en otros estados. Y para los que nos escuchan a través de otro país, ¿no? Mucha gente que anda por allá en Georgia, en Carolina del Sur. La gente que nos escucha allá en Houston, Texas también, Master. A la banda que nos escucha en Puebla. Ahí a la banda de Zamora, Veracruz también, que se reporta mucho con nosotros. A los amigos de ¿dónde otros se reportan?
1: De Cancún también.
0: A la banda de Cancún.
1: Tenemos amigos de Cancún.
0: Y que el muchacho este que nos escribía mucho aquí de ¿cómo se llama? Aquí en el puerto, no, Tonalá.
1: Pues.
0: El buen George.
1: Jorgito.
0: ¿Qué crees? Ya no es Turulo.
1: ¿Ya no?
0: Ya no, el mucha carne. Ya me acordé, el mucha carne.
1: ¿Y ahora por qué?
0: No, ahorita ya se volvió regio.
1: Por ahí.
0: El otro día me comentó, me escribió aquí, Marmotín, ya no te voy a poder escuchar.
1: Ya dejó Playa del Sol.
0: Ahorita porque estoy viendo lo de mi viaje, me dice, me fui al norte. Allá a Nuevo León. Allá anda por trabajo, Master.
1: No va a aguantar.
0: No, qué ánimo le estás dando, mijo. Oye, no, de verdad, no, yo que le iba a decir ahorita.
1: Es que sí se fue emocionado un sobrino y yo apenas un mes tardó.
0: Se fue por las regias. No, de verdad, yo que iba yo ahorita a decirle, no, mi güey, échale ganas. No, porque, no, es que cuando uno necesita el trabajo, Master, tiene uno que aguantar ahora sí, barejón, ¿no?
1: Pero sí, todo es difícil, ¿no? Se sufre, ¿no? No, imagínate, todo es difícil lo que te puedes imaginar, nada es fácil en la vida, ¿sí? Tiene un significado muy importante porque le vas a dar un valor también. Así que, pues, pregúntamelo a mí. A veces es dichoso que anduviste por allá, pero si te platicara qué momento difícil también pasas, ¿no? Así no es fácil. Mientras tanto, bueno, ánimo pues al George, le damos ánimo.
0: Qué feo, me lo descachaste, Master. Oye, por ahí tenemos una...
1: Como el ave, ¿no? Pecho, tierra,
0: aquí me estaba yo queriendo elevar para que emprendiera su vela y tú nada más me lo desplomaste de uno. No vas a aguantar, le dijiste. Pero bueno, ahí está, pues saludos para el buen George, el buen Jorgito de Tonalá, alias el Totopo Queso, más conocido como el Mucha
1: Carne.
0: Pero
1: es que, mira, ¿sabes por qué le digo que no voy a aguantar? No porque exceso de trabajo, sino que si se va... Que de su novia.
0: No tiene nada, mamá. Ni un chucho que le ladre eso, no te preocupes.
1: Por eso lo decía también, de claro.
0: Ah, ok, va a ser. Oye, va a ser. Por ahí tenemos pendiente una canción, no me acuerdo con qué artista lo pidieron, la de No Volveré. ¿Es una canción de Vicente Fernández o
1: sí, con quién? Alejandro Fernández y Vicente Fernández.
0: Ok, ahorita vamos a checar,
1: Bueno.
0: ¿Qué tenemos por ahí? Tenemos mensajes, Master.
1: Buenos días, saludos allá para la señora Marcela Hipólito López, que está cumpliendo años, muchas felicidades, que se la pase muy bien, y que, bueno, un año más de vida, y con todo cariño y bendiciones, el saludo va de parte de sus hermanos y de sus cuñados, enhorabuena. Así que a mediodía dele su pozol. Ahorita que le den su cafecito con galleta de animalito.
0: Sí, cafecito con galleta de animalito. Aunque sea de esas ovaladas, corrientitas, claro. Pero sabrosas, mi buen Master. Oye, perfecto. Por acá tengo más mensajes. ¿Ya los leíste, Master? Me marca ya. Que no se ha leído. Ah, bueno, faltó el de Copy Page. Dice por acá, saludos amigo pingüino, marmota. ¿Sí me puedes pasar una canción? Esencia, no, Frío de Ausencia, me imagino que quisieron poner.
1: Ayer se la pasaste.
0: De Gali Galeano. Ok, saludos allá para su esposa Laura Damián Caballero, de parte del profesor José Manuel Álvarez, que vive en lo que es Lucio Cabaña, en Suchiapa. Sí, en Suchiapa, ¿verdad? Dice una música. No le entendí qué quiere decir ahí. Es que de repente nos escribe como que ahí, con palabras claves, Master, enredadito.
1: ¿Te acuerdas, ¿no? Hay un licenciado que siempre le mandaba saludos a Mari Carmen, que estaba aquí.
0: Mari Medina.
1: Por ahí así.
0: Algo, ¿no? Así, ¿no? Que siempre nos escuchaba en tal parte.
1: Yo pensé que nos estaba, nos vacilaba, ¿no?
0: No, sí, sí, es la señora nos escuchaba. Bueno, ya no sé si nos escucha o si siga vivita y coleando. Esperemos que sí, que se encuentre muy bien de salud, por cierto. Pero, ¿cómo viajaba la señora,
1: no? Cuando echó el licenciado, sí, sí.
0: De repente en San Cristóbal de las Casas.
1: Y yo dije, será cierto. Que en el Rosario, que es Santo Domingo.
0: Sí, es cierto, nos dijo que era del Rosario, ¿no? Es por mis rumbos, yo vivo por esos rumbos, ¿no?
1: Yo pensaba que nos daba un vacilón.
0: No,
1: y no,
0: no,
1: sí,
0: existió, dice. Buenos días, Master Pingüin Marmota, porfa, pongan el Patachuecas, dedicada para mi abuelito. Ya la pusimos, ya pusimos la canción de Federico Villa, la del Patachuecas.
1: ¿Ya pasó?
0: Ya pasó. Ahí para su abuelito, Don Goyito, que ya está ruco de parte de su nieto favorito, el Chavocho. Ok, ahí están los saludos.
1: Saludos al Rabanito.
0: ¿De quién?
1: Al Rabanito.
0: Rabanito.
1: Sí, ya sabes quién
0: no,
1: es.
0: No, no sé. ¿Y por qué le dicen Rabanito, Master?
1: Fue famoso cuando anteriormente jugaban aquí mucho el que se le llama el béisbol.
0: Ah. Sí. Y ahí viene la palabra Rabanito.
1: Ahí incluso creo que no sé si anduvo integrado o jugó su papá de Pepe Castillo.
0: Ah, bueno.
1: En esa época.
0: Ah, entonces Pepe Castillo es el Rabanito.
1: El Rabanito también.
0: Ah, no sabía.
1: No.
0: Buenos días, ¿con quién tengo el gusto?
2: ¿Qué pasó, mi buen Jus? ¿Mande?
1: El aniversario.
2: Es el 24 de agosto. El mero día de la radio es el 24 de agosto. Ajá. ¿Por qué, mi buen Jesús? Casi no te escucho.
3: ¿Sí?
2: ¡Híjole, se le cortó la llamada!
0: Bueno, ni modos. Por ahí, el aniversario de la radio, el mero día del aniversario de la radio es el 24 de agosto. Nosotros vamos a celebrar el aniversario de la radio el día 28 de agosto.
1: Sí, sí.
0: ¿No? El día 28 de agosto. ¡Ay! Por ahí ya vienen tocando claxon los amigos de Las Pipas. No sé si se alcanza a escuchar donde vienen en carretera tocando claxon.
1: Ahí viene la otra.
0: El otro día dice... Ahí está. Se escucha fuerte y claro, yo creo, ¿no? ¿Sí, sí lo escuchas en tus audífonos, Master?
1: Sí, se escuchan.
0: Ok, saludos ahí para los amigos de Albasur, Las Pipas, que pasan todas las mañanas alegrando la carretera, tocando claxon, Master. Qué bonito, de verdad, mira. Mira, la gente voltea que anda corriendo ya aquí en todo el bulevar, voltea a ver qué rollo, ¿no? ¿Qué onda? Aquí le pitarán, ¿no saben que es un código que todos los carros que pasan orilla de carretera y quieren un saludo y vienen escuchando, pasan tocando claxon hasta que les mandan el saludo, ¿no? Así como ahorita ya escuchamos que pasaron, ahí están los saludos para la Chachis de día, Chuchis de noche, ¿no?
1: Eso es cierto.
0: Y para no me acuerdo los demás, pero saludos ahí para todos los que nos van sintonizando, que van detrás del volante, que lleguen con bien a su destino. Master, yo me paso a despedir, ya está por acá Pio Cholo y ya entras a platicar con él con el pronóstico del clima, ¿no?
1: Sobres. Ahí estamos ya esta mañana, como siempre, mientras llega Pio Cholo, ¿nos vamos a la identificación o tenemos sí?
0: Claro, ¿no? Master. Okay. Y regresan en unos minutos.
1: Ya las 6 en punto.
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0: ¡Ay, ay, ay, ay, ay! ¿Cómo están, señoras y señores? Muy, pero muy buenos días. ¡Buenos días, pingüinito! ¿Cómo estamos, hijito?
1: Muy bien, ya feliz, tío Cholo, como siempre. Buenos días a la vida. Estamos, ahora sí que, pues ya es viernes, ¿no, tío Cholo? ¡Qué rápido pasan los días! Imagínese, si estás terminando la semana inglesa. Mañana es sabadito y el domingo descansamos, ¿no? Bueno, déjame comentarte, tío Cholo, que ya es viernes, ya 17 de... pues de julio del 2026, transcurriendo los 198 días y 167 días para que termine el año. Enhorabuena, estamos aquí como siempre. Hoy no viene el Morris, ¿no, tío Cholo?
0: Hoy no viene, hijito, todavía no se compone, hijito, está malo de su pancita.
1: Sigue malito todavía.
0: Tiene diarriaga con tonalá, hijito.
1: Ah, o caray.
0: Sea, anda malo, tiene flojo el retén. Se le anda chispando el tapón, hijito.
1: También se viene.
0: Se le va la vida por el oscuro agujero, hijito. No,
1: ah, claro. Qué tío Cholo.
0: De verdad, pobrecito, ya lo llevamos al doctor, hijito.
1: También se viene abajo.
0: Abajo, arriba, donde le dan, hijito. No tiene ahorita este salado. Ahora sí, hace como pollito, hijito. ¿Sabes cómo hacen los pollitos?
1: ¿Cómo hacen, tío Cholo?
0: Verde.
1: Pero le dan mucho coraje al pobre.
0: Ay, boli, si te agarra coraje, pues, si te anduvo cuidando ahorita que estabas enfermo.
1: Ahora me toca cuidarlo. Santo cielo, tío Cholo. Bueno, estamos aquí para mis buenos amigos y amigas, como siempre, enhorabuena. Hay gente que ya lo extraña, tío Cholo, esperando que den las 6. ¿Sabía
0: sí,
1: eso?
0: Hijito, ya son las 6, pues 6:06, hijito, ya se está comenzando a volver loco el mensajero.
1: Mire, nada más.
0: Ok, pues, por ahí vamos a comenzar, vamos a irnos con los mensajes, ¿o qué rollo, hijito?
1: Como usted diga, mande.
0: Por acá ya nos escribió la amiga La Chicharrita, dice, buenos días. Master nos puso. Me imagino que quiso poner este Master. Ah. Master quiso poner más seguro. Ay, esta chicharrita, no. Anda, que el amor lo trae de un ala, ¿verdad? ¿Cómo la traigo a esta señorita, vos, hijito?
1: ¿Cómo la trae?
0: Mirá, hijito, lo traigo en bramara. Tenemos audio por acá. A ver qué nos dice la gente.
2: Chicholo, ahí echen saludos a las de Mérida. No te han hecho saludos. Aquí toda la gente lo escucha. A las 5 están escuchando la radio toda la gente de Mérida.
0: Cholito. Mérida, ¿es Mérida la colonia o Mérida Yucatán, hijito?
1: Mérida la colonia.
0: Ah, saludos allá para mis amigos de Mérida.
1: Sí, es cierto. Ahí, yo creo que se lo lleva Mérida escuchando radio, ¿eh?
0: ¿Y por qué no se reportan cuando hacemos lo de la colonia más padre, pijito?
1: Ahí está la pregunta del millón.
0: Ahí es la pregunta del millón, que deben de ponerse las pilas también para competir, pijito, para que algún día nos toque ir a su colonia a poner una fiesta. Que los de Zapatas son bien abusados, pijito. Ah, mira, la gente es bien activa. Los de Cárdenas también. Los de Jiquipilas, que son los que han estado echando al tú por tú. ¿Sabes quién es otro? La vez pasada participaron, vos, hijito.
1: A ver.
0: Que está hasta ya refundida la colonia, que está como a 2 horas de camino.
1: El triunfo de Catarina, ¿no?
0: No, aquí, pasando Pomposo y todo eso para allá.
1: Hacia adelante, ya por Esperanza de los Pobres.
0: Ajá, allá, sí, ¿no? Esperanza de los Pobres se llama.
1: ¿Por ese rumbo?
0: No, allá donde está el Lester Núñez, pijito.
1: Ah, sí, sí, Roberto Barrios.
0: Allá en Roberto Barrios, ajá. No, Roberto Barrios, sí, ahí a Mérida.
1: Sí, ahí es.
0: Ahí merengue.
1: Está retirado Roberto Barrios.
0: Está retirado, pero estuvieron participando.
1: Se van casi colindando con la colonia Tehuacán, ¿no?
0: No sé, pero sí se me antoja un Tehuacán con limoncito, con sal y ese clamatito que le echan para la michelada, viejito. ¡Jojo! Sabroso, baja con hielito, ¿ve?
1: Bueno, le mando un saludo, no me acuerdo su nombre, pero ahí en Roberto Barrios, a su hermana de Figueroa Niño.
0: Ah, ¿no es que vos andás de chapulín ahí?
1: No, te chulo, gracias.
0: Ah, ve chapulín, ¿ja?
1: No, es una amistad.
0: Así le decían a mi amigo, ¿eh? Cuando vino a sentir, ya le habían comido a la mujer. ¡Ay, me salaron! ¡Ponete lleno en los calzones, hijito! ¡Para que te quite los calenturientos!
1: ¡Ay, qué chulo!
0: De verdad,
1: es que como 3 ocasiones fuimos con Figueroa a dar la visita por allá.
0: Fueron a visitar a la gente de esa colonia.
1: Sí, ajá.
0: Y ahí te presentó a su prima.
1: No, ¿sabe qué? Nos dieron un gran caldazo de gallina.
0: ¡Oh!
1: De eso que le gusta.
0: No, te hayan dado puro pescuecito, hijito.
3: Cholo, muy buenos días. Quiero felicitar a mi comadre Anaí, de la colonia Mérida, que está cumpliendo años, y se lo pasa muy bien al lado de sus papás, María Álvaro, como es lindita, más conocido aquí como la familia Salsa Mora, mi compadre Sander, saluditos también, su esposa, mi comadre ahí. Muerto con la mañanita, Cholo, dale, que lo pase muy bien. De parte de su compadre, el Borreguito al Amor, mi esposa Mayra, felicita también, y mis hijos, Dios, Marieta y Elías. Sale, y en un instante te molesto con Mari, mi amor, de Leo Dan, que me lo pasa, muchachos, dale, estamos, saluditos.
0: Mari es mi amor.
1: Yo pensé que le iba a invitar a comer borrego.
0: ¡No! ¡Qué recodísimo el salario!
1: ¡Yo Cholo! ¿Vamos con alguna rola o el pronóstico? Usted diga.
0: Voy con un saludo especial que me están pidiendo.
1: Ah, ok. Perfecto.
0: En este momento quiero felicitar a esa señorita que el día que tú naciste, nacieron los dinosaurios. Las vacas no dieron leche y lloraban los cavernarios. No, pues vamos a decirlo bien, hijito. Felicidades especialmente para doña Amelia Montesinos Camacho, que está cumpliendo años el día de hoy y lo mandan a felicitar allí en el barrio de Santa Cruz. Felicidades para doña Amelia Montesinos Camacho, que cumpla muchos años más de vida y que siga adelante, que tenga salud, dinero, amor. No, abrazos no reciba de regalito, porque abrazo cualquiera te lo puede dar. Que te den paga, pues, que te
1: billete.
0: Den dinero, sí, que te den una vaca, un borrego. Que te den un carro, una bici, por lo menos de esas eléctricas, para que te muevas al mandado.
1: Bueno. Ya ni siquiera un burro, le digo.
0: No, ahorita ya los burros son muy caros, hijitos. Ah, no. ¿Ah, sí? Y después cuando se montan en su mula, ya no avanzan, hijito. No, mejor una bicicleta. Porque hace ejercicio, se mantiene bien fit. Para no estar bien faj. Bueno, son ya las 6 de la mañana con 11 minutos. Vamos a una pausa, ahorita regresamos.
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0: hijitos, ya son las 6 de la mañana con 17 minutos. El día de hoy quiero aprovechar para mandar más saludos de la gente que se anda reportando con nosotros y a esa gente hermosa, maravillosa que nos escucha a través de internet. Gracias por su preferencia. Si la luna fuera bella y el sol tuviera calor, tú serías la estrella más linda de mi amor. Con esta canción voy a dedicarle especialmente por acá. Vamos a mandar esta canción para Marisol Villegas, que nos está escuchando en este momento. Escucha bien la letra de la canción, mijita, porque va con mucho cariño. Son ya las 6:18 minutos. ¡Oh! Llega Secuestro de Amor de los Tucanes de Tijuana.
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Perfectamente, vámonos ya viajando con lo que relaciona el pronóstico estatal en esta buena mañana, una mañana muy rica. Efectivamente, hay una temperatura de 20 grados para nuestro valle de Sintalapa y Jipilas. La máxima será para el día de hoy de 29 grados, así es, efectivamente. Mis amigos que nos están sintonizando, qué hermoso día. Aprovecha al máximo porque habrá demasiado calor el día de hoy. Si nos vamos viajando rápidamente, para mis amigos de la capital Tuxtla Gutiérrez, también habrá demasiado calor allá en Tuxtla Gutiérrez, así es. Nos está indicando que tenemos una temperatura de 21 grados con una máxima de 32 grados para el día de hoy también. Precisamente a mis amigos de Tuxtla habrá por la tarde y noche una lluvia débil con cielo parcialmente nuboso, nos indica. Si nos vamos hacia la costa, donde sí le ha caído mucha lluvia por allá, precisamente en Arriaga, la ciudad de los vientos, nos está indicando que pues también estoy esperando la señal. Mientras tanto, para Arriaga tenemos una rica temperatura ya de 24 grados, hay nubes y claros precisamente, con una máxima de 37 grados. Demasiado calor para la costa hacia Tonalá, Mapastepe, todos esos rumbos del Océano Pacífico habrá para el día de hoy. Si nos vamos viajando hacia Tapachula,

0: Hay también en estos momentos nubes y claros con 25 grados, con una máxima de 34 grados. Habrá mucho calor para Tapachula. Habrá chubascos tormentosos con cielo parcialmente nuboso en el transcurso de la tarde y noche para hoy. Si nos vamos a San Cristóbal de las Casas también, ahí cambia el panorama del clima. Amaneció fresco, rico, con una temperatura de 12 grados, imagínate, con una máxima de 22 grados para mis amigos de San Cristóbal de las Casas. En Raudales Malpaso también tenemos 24 grados, precisamente, parcialmente nuboso en estos momentos, con una máxima de 32 grados, así que habrá calor para Raudales Malpaso. Mis amigos también de Pichucalco, precisamente, porque allá, porque colinda con Villahermosa, Tabasco, precisamente hay una temperatura ya de 20 grados, con cielo despejado, habrá demasiado calor, con una máxima de 31 grados. Y viajando lo que relaciona parte del pronóstico, pues, nacional, el famoso monzón mexicano sobre lo que es el noroeste de México y los canales de baja presión de la Mesa del Norte y también lo que es sureste del país, así como también las circulaciones ciclónicas y las vaguadas en niveles medios altos de la atmósfera va a haber estabilidad de atmosférica, van a ocasionar también lo que es la zona sur lluvias intensas para el día de hoy. Así es, efectivamente, nos está indicando que la onda tropical número 19 se extenderá frente a las costas del Pacífico mexicano. Así es, precisamente para este nuevo día, nos está indicando para mis amigos que ya están en sintonía con nosotros. Así que bueno, lo que relaciona parte de Oaxaca, habrá lluvias el día de hoy y también, bueno, nos está indicando que habrá un viento componente de 30 a 40 kilómetros por hora con rachas de 50 a 70 kilómetros por hora para Baja California, Chihuahua, San Luis Potosí, Tlaxcala, Puebla, Oaxaca y lo que relaciona el Istmo de Tehuantepec, Oaxaca y parte de Chiapas. Así es, efectivamente, para el día de hoy. Hablando de oleaje también, mucha precaución porque hoy va a haber oleaje de 2 metros a 3 metros de altura para el Golfo de Tehuantepec, Oaxaca, así que va a estar tremendo las olas y oleaje de 1 a 2 metros de altura para las costas occidental de la península de Baja California y las costas de Jalisco, Colima, Michoacán, Guerrero, Chiapas, hacia Puerto Arista también, lo que relaciona Veracruz Sur, Tabasco, Yucatán y Quintana Roo. De Beto Cholo, si quiere ir a Puerto Arista, va a estar temblando las olas, ¿eh?
1: No, estoy bien, hijito, le tengo miedo al mar. No me voy a salir un tiburón o un cacadrilo, hijito. No, ni lo más de Dios.
0: Bueno, Cholo, es todo.
1: Bueno, hijito,
0: tome su cafecito.
1: Voy a mandar saludos nuevamente
0: y coma frutas y verduras.
1: Ya no voy a poner las mañanitas.
0: ¿Por qué?
1: Pero es que aquí me lo escribieron todo mal, hijito. Yo dije doña Amelia y no se llama Amelia, se llama Omelí. Pero mira, la importancia de que una letra se vaya mal escrita, pijito. Aquí dice, saludos para doña Amelia. Y era Omelí. Y aquí pusieron Amelia, es que se le fue la letra, pijito. El autocorrector te cambia los nombres, y pijito. Así que vamos a mandar saludos especial otra vez, hijito.
0: Madre
1: para
0: mes.
1: Doña Omelí Montesinos Camacho, que hoy va a manchar los bigotes de mole. Hoy está de manteles largos, hoy cumpleaños, hoy se la va a pasar feliz. Hoy van a tener la bulla ahí en el barrio, pijito, van a cerrar la calle. Bueno, ya tienen cerrada la calle, vos, hijito.
0: Ah, ya.
1: Van a sacar bocina, hijito, y van a comenzar con el tiquiti, tiquiti, tiquiti, tiquiti, tiquiti, tiquiti. Ah, puro pasito perrón, pijito. Saludos allá para doña Omelí Montesinos Camacho, pues, ahí, que nos escuchen al barrio de Santa Cruz. Allá el barrio donde es la marmota.
0: ¿De ahí?
1: Ajá.
0: ¿De los camaradas?
1: Vos no podés hablar porque estás comiendo salado, con razón, sino que solo me caniquean tus ojitos, pijito. Tenemos saludos de este lado.
0: Ya te cholo, yo pensé que ya nos íbamos.
1: No, falta un minuto para que nos vayamos. ¡Ah, su mecha, vos salado! Tenemos un montón de mensajes.
0: A ver, déjame ver mi computadora aquí.
1: Dice por acá, buenos días, ¿cómo va a estar el clima para hoy? Ya lo pasamos. Ahí está Pietro.
0: Quiero otra vez que la repite el pronóstico, Chocholo.
1: Buenos días, Chocholo, Guanaco, Muchi, Roba Pollito, brinca las trancas, come cuando hay, ajá. Y va a ser mi cuñado si te pones al brinco, va a ver, ajá. Ahí está Pietro. Dice por acá, muy buenos días, ¿me podrían mandar saludos para Jordilet Vázquez García, que se encuentra en Bonfil, municipio de Ocoso, Cuautla? Y la canción de Cuisillos, Un Indio Quiere Llorar, de parte de Camilo Martínez. Muchas gracias, lindo día.
0: ¿Eres tu cholo? ¿Le hablan?
1: Ah, te hablan vos, que no lloré, díselo. Ajá. Te dijeron indio, hijito.
0: Bueno, vamos con otro saludo por acá rápidamente. Muy buenos días. Dice, a ver, que es que ustedes son unos viejitos, tu cholo, le hablan. Son unos viejitos muy populares en la radio. Y eso, pues ya esperan de que den las 6 para escuchar sus voces aguardientosas y todas las que leperadas que sacan, dice, una sonrisa a la gente, dice.
1: No, están diciendo leperito.
0: Sí, tío Cholo.
1: Sí, la verdad, sí somos bien lepero, vos.
0: Que viva tío Cholo y el Master y el Morris también, mire, ya se acordaron de Morris. También.
1: Mañana va a estar el Morris.
0: Ah, mañana viene.
1: Mañana sí, hijito. Me la acordás que ya le compro yo su pastilla, hijito, para que ya. A ver si vez. No lo va a estar molestando la gente mañana, vos, hijito.
0: Ya sabe que viene con unas locuras.
1: ¿No? Hijito. Te dijeron viejito a vos también, ya. Ya te dijeron viejito, ni modo, hijito, ya.
0: Sí, lo que estoy viendo, vete, Cholo.
1: Ya pero... estás chocheando igual que yo, hijito, ya.
0: ¿Cómo está eso que viejito, te Cholo?
1: Bueno, son ya las 6 de la mañana con 31 minutos. Ahorita regresamos, vamos a ir a identificación. Y regresamos en el almohadazo.
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1: Ay, hijitos, hijitas, ya son las 6 de la mañana con 40 minutos. Que voy a andar presentando más canciones, hijitos. Nos toca irnos a la pausa. Ahorita regresamos.
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1: Pingüinito, ya vamos estamos llegando a la recta final para pasarnos a despedir, pero tenemos
3: ya
1: llamada.
3: Ya, cholo, tan rápido.
1: Ya, hijito, bueno, bueno, ¿con quién tengo el gusto?
5: Con Blanca López.
1: Blanca López, de mi corazón, ¿cómo estás, hermosa?
5: Bien, gracias a Dios, ¿y usted?
1: Yo contento, feliz y bien embramado.
5: Como siempre.
1: Como siempre, hijita, ay, que no sé qué me da pica, me pica, dijera aquel.
5: ¿Me podía hacer una pregunta?
1: Claro, hijita, pregúntame lo que tú quieras.
5: ¿Qué significa la palabra chochear?
1: ¿Qué significa la palabra chochear? Mira, hijita, la palabra chochear viene del significado chocho. Ajá, chochear. Por ejemplo, tú chocheas, yo chocheo. ¿Qué chocheamos? El pan. Ah, no, es el chopear, ¿no? Ay, estoy confundido, hijita. No, espérate. Chochear es, por ejemplo, cuando alguien ya camina despacio. Alguien que quiere correr, pero ya no puede, pues. Ya no puede ni pedalear su bicicleta, hijita. Así como el pingüino ya chochea, porque ya no puede caminar rápido, pues. Ya anda cojeando, ya le duele la pata, le duele la cintura. Tiene problemas de estrombosis. No, todo eso le llaman chochear porque ya no puede hacer sus actividades, pues. Ya chocheaste también cuando tú fallas en algo. Como ya fallaste, es ya chocheaste, pues ya, ¿pa' qué pinte tu vida, pijita? Algo así significa ya chocheaste.
5: Ah, bueno,
1: ¿O tú qué entendías por chochear? Chochear de esos que andan chocheando la nariz, ¿no, hijito? Eso es malo.
5: Andaban en brama los hijitos. Sí.
1: ¡Andan chocheando los que andan en brama!
5: Eso pensé que...
1: ¡Ah, no, hijita! ¡No, no! ¡Yo no chocheo! ¡Yo ando bien! ¡Mira! Psh, ¡al 100!
5: ¿Me podría mandar un saludo, por favor?
1: ¡Claro! ¡Dime para quién!
5: Para mi esposo, Tevita Vera. Él nos escucha en el barrio San Martín, en la Sexta Sur y 11 Poniente.
1: ¿Y él ya chochea?
5: No, él no chochea todavía, tiene 81 años.
1: ¿Tiene cuántos?
5: 81.
1: ¡Oh, ya está grande, hijita! ¡Ya comprarle su bastón!
6: Todavía no.
1: ¿Cómo?
6: Ando buscando otra chavita más chingoncita.
1: ¡Ay!
6: Pasen la juventud.
1: ¿Querés que te pasen el colágeno? ¡Ey, vos! ¡Acompáñame! ¡Vas a ir conmigo ahorita con las cariñosas!
6: Vamos, ya tengo una aquí en mi casa.
1: ¡No, pero es que estas son otras cariñosas, mira, hijito! Te voy a dar un consejo. Más vale gastar...
6: ¡Vienen a los viejitos!
1: No, hijito, mira, más vale gastar tu dinero en una cariñosa que en una mentirosa.
6: Así es.
1: Sí, porque tu mujer te va a echar mentira de que no le alcanzó el dinero, y mentira, se lo gastó comprando su tinte de cabello.
6: Así es. Por eso no hay que darles mucho.
1: No, pues, hijita, hay que decirle uno, es que no me pagaron completo en el trabajo, pues, y aunque ya te la hayas ido a gastar con la cariñosa.
6: Sí, porque hay que echarles mentiras.
1: Sí, pijito, aquí en esta vida todo el mundo echa mentira.
6: Para que así quede para las otras cariñosas.
1: Sí, pijito, hay que ser vivo, pues. Tu acta de nacimiento dice, nació un niño vivo.
6: Así es.
1: Bueno, pijito, hay tantos saludos, pues.
5: ¿Me puede complacer con una melodía?
1: A ver, dime con cuál, si me alcanza el tiempo, con mucho gusto.
5: Unidos para siempre con los Tigres del Norte.
1: Unidos para siempre de los Tigres del Norte. Va que va, pijita.
5: Bueno, gracias, bendiciones. Me saluda Pingüino, por favor.
1: Aquí está, dice que gracias.
5: Sí, adiós.
1: Adiós. Ahí está, pues. Ahora sí, Pingüination, ¿tenemos saludos?
3: Diga. Tiene ahí saludos, estoy ocupado acá con el sistema.
1: Cuando yo me tarde mucho, hijito, regañame. Ya, porque yo te voy a regañar si tardas mucho. Hijito, mira qué nos mandaron por acá.
3: ¿Qué le mandaron?
7: Demasiada personalidad.
3: A ver, súbale.
1: ¿A la azotea o a dónde?
8: Hola, hola, buenos días. Saluditos ahí para el pingüín. Y un saludito muy especial para mi viejito chulo, precioso, tío Cholito, que acá siempre lo andamos escuchando. Y si me complace con la canción de Cornelio Vega, 15 besos, especialmente para mi viejito chulo. Saluditos y bendiciones.
1: Hijito, ya tenía rato que no me escribía mi colochita.
3: No va a almorzar hoy, te cholo.
1: Ay, ay, ay, ay, ay, ya me volvió a dar la bilirrubina. Ay, me siento emocionado, me siento como niño. Me siento, hijito, y a veces ya no me puedo parar. Ay, tenemos más audio de este lado. A ver qué dice por acá el Pumpito del amor. Es que sus audios del Pumpito, ¿cómo tardan vos, hijito?
9: Un pasar chicholo, un saludo a mi esposa Mari, mi hijo Dios, Maltay Elías, y un saludito ahí para todos los tolveros de Alba Sur, los que vienen de Coita, a Rumba Chapas Nuevo, saluditos, que se lo pasen muy bien. Ellos. Bueno. Y un saludito ahí para mi amigo Paco Rancho Mirador y todo para Atena para atrás, y un saludito ahí para todos los amigos aquí de la Colonia de Mérida. Se lo pasen muy bien el día viernes, echando sus chipotones.
1: Bueno, hijito, ya nos vamos a pasar a despedir, hijito. Pero no nos podemos despedir sin esto.
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3: Y efectivamente la frase de este día hermoso, caloroso es: hoy es un gran día para empezar algo nuevo. Confía en ti y da el primer paso.
1: ¡Bravo! ¿Cómo que no es? ¡Va de nuevo!
3: Así es, efectivamente. Hoy es un gran día para empezar algo nuevo. Confía en ti y da el primer paso.
1: ¡Ay, qué manera de motivar a la gente! Y todas esas frases me inspiran demasiado.
3: Y más hoy, más ahorita.
1: Señoras y señores, muchísimas gracias. Si deben, paguen. No sean
3: ya, ya nos vamos, te cholo.
1: Ya nos vamos, ya está.
3: Le quiero mandar un saludo a la doctora Anaí de la Cruz. Está muy fuerte su volumen, te cholo.
1: Ay, está bien.
3: A ver si. ¡Sáquese! ¡Ya se volvió loco!
1: ¡No, Chucho, me están volviendo loco vos!
3: No, lo están volviendo loco.
1: Me escribieron ahorita de otro lado, hijito, y me dicen: ¿qué son los chuchos? Pues me dicen: son los perros. Aquí le llamamos chucho a los perros, hijito. Escuchen.
3: De Chucho.
1: La gente de Chimalapa.
3: Yo soy Chucho.
1: ¿Tú eres Chucho?
3: Muchas gracias. Saludos, padre Nuez, a la doctora Nayib de la Cruz y al enfermero Gil. Un saludo para la licenciada Angélica Corona. Tu cholo ayer me preguntó de usted.
1: ¿Y qué le dije, chiquito? ¿Que me va a mandar a qué paguitilla o qué me va a mandar?
3: No, pues que lo quiere que vaya a visitarlo seguro para que le ponga una inyección.
1: No, voy a ir a visitarlo pues para que yo cheque lo de mi seguro, hijito, porque creo que estoy perdiendo puntos ahí, hijito, para mi casita de Infonavija y todas esas cosas. Ay, ya dije todo lo que tiene que pensarse.
3: No vayas a colgarte, cholo.
1: Señoras y señores, muchísimas gracias. Nos escuchamos el día de mañana, primeramente Dios.
3: Ah, mañana es sábado, ¿no?
1: Mañana es sábado, saca tu calzón y lávalo.
3: Bueno, hasta luego, Techolo. Zulema.
1: Está re buena la condenada.
3: Es día de las tortugas ninja.
1: Pasó con una faldita la Zulema, vos.
3: Hoy van a andar desatadas las tortugas ninja.
1: No, ya lo vi, pues. Ya se está cerrada con tres candados. La puerta negra. Y todas las puertas están cerradas, hijito, porque ahorita andan las tortugas ninja cobrando, pijito. Ah,
3: sí, Techolo.
1: Los que llegaron a sacar moto fiada, los que llegaron a sacar televisión ahorita por andar viendo los partidos de México, vos. Están bien endeudados, hijito. El que dice, el que nada tiene, nada debe. Vámonos pues, adiós, bye.
3: Hasta luego, bye, que bye, le vaya bien, te cholo.
1: Y que te, no te machuque el tren, adiós.
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a usted que hoy nos abre la puerta de su hogar, que nos escucha desde el campo, la ciudad, el trabajo, el negocio o mientras conduce, reciba un saludo lleno de respeto, con mucho cariño, de su amigo y servidor, Juan Santiago Bautista. Y hoy quiero acompañarlos durante los próximos minutos para hablar de algo que muchas personas viven. Viven en silencio, pero pocas reconocen. El miedo. Ese miedo que no siempre hace ruido, pero que poco a poco va apagando la alegría, la esperanza, la fe y hasta las ganas de seguir adelante. Hoy comenzamos con una palabra que encontramos en el libro de Isaías, capítulo 41, versículo 10. No temas, porque yo estoy contigo. No desmaye, porque yo soy tu Dios que te esfuerzo. Escuche con atención lo que Dios nos está diciendo en este versículo. Primero nos dice, no temas. No porque en la vida no existan problemas, sino porque Él promete acompañarnos en medio de ellos. Después nos dice, porque yo estoy contigo. Es una promesa de compañía. Dios no nos abandona cuando llegan las dificultades, ni cuando sentimos que todo se viene abajo. Y finalmente nos recuerda, no desmaye, porque yo soy tu Dios que te esfuerzo. Es decir, cuando nuestra fuerza se termina, Él puede darnos la fortaleza para seguir adelante. Qué importante es comprender, amigas y amigos, esta gran verdad. Porque muchas veces el miedo nos hace olvidar las promesas de Dios. 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

Muchas personas viven pensando únicamente en lo malo. ¿Oíste bien? 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Si suena el teléfono, creen que es una mala noticia. Si alguien tarda en llegar, imaginan una tragedia. Si sienten un dolor, piensan en la peor enfermedad. Si pierden un trabajo, creen que ya todo terminó. Eso desgasta la mente. Y una mente agotada termina afectando el cuerpo. Permítanme contarle una historia que ilustra cómo el miedo puede apoderarse de una persona y cómo también es posible recuperar la paz. Hace algunos meses atendí a una señora. 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Tengo miedo de salir, tengo miedo de enfermarme, tengo miedo de dormir, porque siento que ya no voy a despertar". Después de conversar con ella durante largo tiempo, descubrimos que llevaba casi 2 años cuidando sola a un familiar enfermo. Dormía poco, vivía bajo estrés, su cuerpo estaba cansado, su mente saturada y su corazón lleno de preocupación. Con nuestra ayuda, mejor descanso, cambios en sus hábitos, oración y fortaleciendo su vida espiritual, poco a poco volvió a recuperar la tranquilidad. No permita que el miedo tome decisiones por usted. El miedo avisa, por supuesto, pero nunca debe gobernar. El miedo puede tocar la puerta, pero usted decide si le entrega las llaves de su vida. 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

Y de una vez pasamos a responder los mensajes que ustedes nos envían cada día. Y en este primer mensaje nos escriben: Maestro Juan Santiago, le escribo porque desde que perdí mi empleo, mi vida se vino abajo. Yo trabajaba con responsabilidad, llegaba temprano, cumplía con mi trabajo. Pero había una compañera que siempre me hacía mala cara. Hablaba mal de mí, me echaba la culpa de cosas que yo no hacía. Y varias veces me di cuenta de que quería que me corriera. Al final me despidieron. Desde entonces no duermo bien. Pienso en las deudas. Me duele la cabeza y siento que algo se me cerró. ¿Qué puedo hacer? Escuchen bien. Lo primero, no se culpe. No se culpe usted. Perder un trabajo duele, por supuesto. Y más cuando usted sabe que hubo injusticia. En este caso, se nota claramente que hubo una mala energía. Hubo envidia. Esa compañera tenía mala intención contra usted. Quería verla fuera. Quería que usted perdiera su estabilidad. Y cuando una persona actúa desde la envidia, puede contaminar el ambiente, sembrar chisme, provocar conflictos y cerrar oportunidades. Pero escuche esto: aunque haya existido envidia, usted no debe quedarse atrapada en esa herida. Primero, ordene sus gastos. Segundo, no tome decisiones desde la desesperación. Tercero, busque ayuda para limpiar esa energía, recuperar fuerza y abrir nuevamente sus caminos. 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Y el siguiente mensaje nos escribe: Maestro, en mi casa ya no se siente paz. Mis hijos se pelean por todo. Mi esposo llega de mal humor. Yo me siento cansada, triste, sin ganas de hacer nada. No sé si es estrés, si es mala energía o si ya estamos muy dañados como familia. Antes de pensar que todo tiene una sola causa, hay que mirar bien la situación. Porque en una casa puede haber cansancio emocional, problemas económicos y también resentimientos guardados. Pregúntese primero, ¿cuándo fue la última vez que hablaron sin gritar? ¿Cuándo fue la última vez que comieron juntos? ¿Cuándo fue la última vez que se pidieron perdón? Muchas veces el ambiente se pone pesado porque todos cargan algo, pero nadie lo habla. Abra las ventanas, permita que entre la luz, limpie su casa y si siente que la situación sigue igual, acuda con nosotros. Si usted se identifica con este tema, si vive con miedo, si no duerme, si siente presión en el pecho, si su negocio no avanza, si en su casa hay pleitos, si hay envidia, mala suerte, padecimientos raros o situaciones que no logra explicar, aquí estamos nosotros para ayudarte. Ven con nosotros, platícanos qué te preocupa, qué es lo que te quita el sueño. 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

0: Ahora hablaremos de una planta muy conocida aquí, la damiana, utilizada como apoyo natural para momentos de tensión, nerviosismo, cansancio emocional y, por supuesto, para el estrés. Hoy la vamos a emplear únicamente con ese propósito: apoyar el descanso, relajar el cuerpo y ayudar a soltar la tensión del día. Remedio tradicional para el estrés es lo que te comparto. Una cucharadita de damiana seca, una cucharadita de manzanilla, 3 hojas de hierbabuena, 1 litro de agua. Preparación: ponga a hervir el agua. Ya que esté hirviendo, apague el fuego. Agregue la damiana, la manzanilla y la hierbabuena. Tape el recipiente, deje reposar 10 minutos, cuele y toma una taza por la tarde y una taza antes de dormir, durante 7 noches. Este té es solo un apoyo para el estrés, no sustituye la atención médica y no debe usarse en embarazo ni en lactancia. ¿Escuchó bien? Esto es un apoyo para el estrés. Sanar no significa que nunca volverán los problemas. Significa aprender a enfrentarlos con serenidad, con conocimiento, con fe y con responsabilidad. Porque quien fortalece su mente, quien cuida su cuerpo y alimenta su espíritu, camina con mayor firmeza. Si usted siente que su vida está detenida, si hay miedo, estrés, envidia, mala suerte, problemas en el amor, dinero que no rinde, negocios que no avanzan, padecimientos extraños, pleitos familiares o un cansancio que no se explica, no se quede con la duda. Aquí se le escucha, aquí se le orienta, aquí se analiza su caso con respeto, con seriedad y con responsabilidad. 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Gracias por permitirnos acompañarlos un día más. Soy Juan Santiago Bautista y recuerde, cuando el conocimiento se une con la fe, cuando el conocimiento se une con la responsabilidad, acompaña nuestras decisiones. Siempre habrá un nuevo camino por recorrer. Hasta el próximo programa, hasta nuestro próximo encuentro. Que Dios bendiga tus pasos. Yo sé que Él bendice tus decisiones.
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¿Y a poco no en extremo? Seguimos contigo, muy buenos días. Es viernes, ya viernes 17 de julio. Y en extremo, Cintalapa, le mandamos un saludo especial a todos ustedes que ya nos sintonizan. Y sobre todo ya saliendo un solecito radiante. Así es, ya levántate que ya amaneció. Abre la ventana, abre la puerta. Y sobre todo, lávate la mano en la cara y todo, porque el café

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¿Y a poco no era extremo? Seguimos contigo, son las 7:27. ¡Vámonos! Un saludo a las y las compañeras que hoy es 17 de julio. Hoy es 17 de julio, por supuesto. Si es que mandamos un saludo especial a todos los compañeros. Un saludo para mi sobrina, Kixia Morales Moguel, que hoy está cumpliendo años. Muchas felicidades para mi sobrina Kixia Morales Moguel, que hoy cumple años. Le deseamos lo mejor de lo mejor allá en el barrio de San Martín, especialmente de su mami, la comadre Vere, y de toda la familia, por supuesto. Felicidades para ti, Kixia. Le deseamos lo mejor, y su abuelita Chepis, toda la familia. Un abrazote, que le pase muy bien hoy, 17 de julio. También saludos para mi amiga doña Enriqueta, doña Queta Reyes, que hoy está cumpliendo años allá en el paraíso. Muchos saludos especiales ahí para mi amiguita doña Queta Reyes, doña Enriqueta Reyes. Desde Abelardo L. Rodríguez vienen los saludos, las felicitaciones, por supuesto, de parte de toda su familia desde Abelardo. Y que le esté pasando bien desde ahorita ya, por supuesto, de su hija Michelle, de Yasmín y de su hijo Cristian y de todos sus nietos y ya bisnietos, doña Queta, muchas felicidades. Ahí también de toda la familia, le desean lo mejor allá en el paraíso, está tiernita. Creo que ya está cumpliendo 40 años, doña Queta, el día de hoy. Doña Queta, doña Enriqueta Reyes, desde Abelardo también los saludos están en este momento. Y bueno, pues vámonos saludando a quienes, todas las y las compañeras de hoy, 17 de julio. Muchas felicidades también ahí para mis sobrinos, Mario y Marianita Zorrilla Mesa, los cuatitos que hoy están cumpliendo años. Muchas felicidades ya a los profes, Mario y Marianita Zorrilla Mesa, que hoy están tiernitos y nos sintonizan allá en Santa Cecilia, de parte de sus papás, de ahí de mis padrinos, Kalin y Claudia, y de su hermana Cintia y de toda la familia. Toda la familia, felicidades. Saludo para mi amiga la profe Vicky Mota Reyes, que el próximo domingo 19 de julio estará cumpliendo años. La profe Vicky Mota Reyes, felicidades. Aquí nos sintoniza con su linda familia, por supuesto. Vámonos con más porque nos vamos a enlazar a Notinúcleo, primera emisión, para que usted quede informado. Hoy es viernes de 7:30 a 8:30, Notinúcleo, primera emisión. Y lo que es precisamente de 8:30 a 9, el día de hoy viene su programa Salvación Sin Límites, nuestros buenos amigos Don Porfirio Moreno y Don Virgilio.

0: Lobito, hay un saludo al Alberto Mendoza López de parte de acá de la familia Mendoza, el cumpleaños el día de hoy, la mañanita, por favor. Y un saludo para ti, Lobita.
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0: ¿Qué tal? Muy buenos días, me da mucho gusto saludarlos en este viernes 17 de julio de 2026, prácticamente ya avanzando el mes de julio, 198 días transcurridos, 167 por transcurrir. Domingo de Asís en los controles técnicos, Daniel Torres a cargo de las plataformas digitales, en la dirección de noticias, licenciado José Ovilla. Soy Alexander Pérez y si me permite le estaré acompañando a partir de estos momentos y hasta las 8:30 de la mañana con lo mejor de la información local, estatal, nacional e internacional. Como saben, estamos transmitiendo para todo el mundo a través de nuestras plataformas digitales. Ahí nos puede encontrar en Facebook, X, Instagram y YouTube como Notinucleo. Nuestras páginas, si así lo prefiere, www.notinucleo.com y a su vez www.radionucleo.com. Vamos de lleno con las noticias, mucha información que darle a conocer en este viernes, y es que autoridades en materia de seguridad detuvieron y enviaron a prisión preventiva a José Luis N., de 31 años, y a Byron N., de 29, acusados de asesinar a un elemento de la Guardia Nacional la noche del pasado 6 de julio en el municipio de Huixtla. La víctima fue identificada como Gerson Benjamín, de 22 años, un agente adscrito al estado de Durango que se encontraba de visita familiar en el municipio. Durante la agresión armada, un civil de nombre Daniel B., también resultó herido y fue trasladado a un hospital. De acuerdo con las investigaciones, el ataque no estuvo relacionado con el crimen organizado, sino que derivó de una riña bajo los efectos del alcohol por una aparente disputa sentimental. Vamos con Víctor Pérez, y es que demanda justicia una víctima del fraude de la empresa Prime Car. Usted recuerda este tema de que le hemos venido informando desde que inició el lunes una empresa que se dedicaba al fraude en la venta de autos. Esta operaba en una plaza comercial del poniente de Tuxtla Gutiérrez. Aquí los detalles.
1: Una persona afectada por un presunto fraude en la compra de un vehículo denunció que además de perder decenas de miles de pesos, comenzó a recibir amenazas e intimidaciones tras acudir ante las autoridades para denunciar los hechos. El afectado relató que conoció a la empresa mediante anuncios en redes sociales y después de entregar un enganche y realizar otros pagos, detectó irregularidades cuando solicitó la factura del automóvil, documento que nunca le fue entregado.
2: Después de una serie de esperas y como de irregularidades que encontré, sobre todo con la petición de mi factura, porque yo les pedí una factura y no me la supieron dar. Entonces ahí fue que yo empecé a sospechar y fue que investigué y resulta que pues era una empresa fantasma, pues una pseudoempresa que se dedica a eso a nivel nacional, a nivel centro y sur del país.
1: Tras presentar la denuncia, aseguró que comenzaron las amenazas en su contra por hacer público el caso y advertir a otras víctimas.
2: Empezaban a amenazarme, me hostigaban, me empezaban a amenazar incluso de muerte, ¿no? Por haber hablado, por estar diciendo como cosas falsas de ellos, y pues al final de cuentas el insistir, sobre todo la demanda, creo que fue lo más importante, y avisar a otras personas de esos grupos y que ellos fueran a demandar.
1: Explicó que la empresa justificaba constantemente el retraso en la entrega del vehículo con distintos pretextos y nunca entregó la documentación correspondiente.
2: Uno de los principales pretextos era de que mandaban a traer el carro de Monterrey, porque ese es un dato clave. Ellos te confirman después si te marcan del lado de Monterrey, incluso te mandaban foto de las madrinas con carros, ¿no? Dicen, no, pues en esta segunda tanda de la madrina va a venir tu carro, y así me daban largas. Con la factura era lo mismo, que le iban a checar con el área administrativa y todo, y yo le decía, oye, mi factura, pásame un correo. Me pasaron un correo, hablé, no tuve respuesta, y yo pues como todo ciudadano, digamos, intento de ser responsable para llevar bien mis cuentas ante el SAT también. Entonces pues como que tal, quería mi factura pues a fuerzas, por ese monto que había pagado.
1: El denunciante señaló que las investigaciones avanzan luego del operativo realizado por las autoridades.
2: Todo lo que pudieron obtener del cateo se está analizando, se está investigando, se les está hablando a otras, digamos, a otros implicados, por ejemplo en este caso el SAT, la Profeco, la Conducef.
1: Exhortó a las personas que también fueron afectadas a presentar su denuncia para fortalecer las investigaciones y lograr la reparación del daño.
2: Una, se van a seguir las investigaciones, esas personas pues detenidas, y aparte se va a pedir, se va a obligar o se va a pedir, digamos, obligatoriamente que se haga una reparación del daño. Esa es la idea.
1: Para Notinúcleo, Víctor Pérez.
0: Bueno, pues ahí tienen la historia por parte de los afectados de este fraude que, le repito, le he dado de conocer desde inicios de esta semana. Ya suman 6 detenidos por la empresa Prime Car, que defraudó a aproximadamente 44 denuncias. Se tienen hasta este momento de este caso de la empresa Prime Car. Vamos a estar atentos de cómo se comporta y darle seguimiento más bien a este tema. Con esta información vamos a una pausa a las 7:39 en la capital.

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0: Ya estamos de regreso a las 7:44 en esta primera emisión de Notinucrio en cadena estatal. Oiga, antes de avanzar con más información, les recuerdo que estamos en vivo en redes sociales. Ahí nos encuentra en Facebook y YouTube como Notinucrio. Le quiero dar a conocer algo que está dando de información el Servicio Sismológico Nacional de última hora. Hace 7 minutos aproximadamente se reportó un sismo de magnitud 4.8. Así da a conocer la dependencia, esto a 136 kilómetros al suroeste de Ciudad Hidalgo, Chiapas. Aproximadamente a las 7:20 se registró este movimiento telúrico, le repito, de 4.8 grados con una profundidad de 15 kilómetros. Esto fue, le repito, allá en el Soconusco, casi con frontera con Guatemala. 136 kilómetros al suroeste de Ciudad Hidalgo, 4.8, no hay que alarmarse. Chiapas es una zona altamente sísmica y, como bien hace unos días le dábamos a conocer, en promedio se registran entre 15 sismos cada día, sismos que la mayoría no son perceptibles, pero sí, hace 7 minutos tembló allá en Ciudad Hidalgo, 4.8 es lo que reportó el Servicio Sismológico Nacional.
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0: Y vamos a recorrer la entidad, vamos a la meseta comiteca. Hay mucha información que se ha generado este viernes en aquella parte de Chiapas. Entre ellas, autoridades detienen a madre e hijo por vender una presunta droga en un estacionamiento de supermercado allá en Comitán de Domínguez. Juan Méndez, tú tienes los detalles. Muy buenos días.
2: Alex, un gusto saludarte a ti y a toda la audiencia en esta mañana nublada y con algo de llovizna en esta parte de la entidad chiapaneca. Y como bien lo apuntabas, el día de ayer autoridades de seguridad llegaron al estacionamiento de un reconocido centro comercial donde detectaron a dos personas en posesión de diversas dosis de presuntos narcóticos, por lo que procedieron a detener a Rosa N. y a su hijo de nombre Iván N., alias El Culeco, a quienes le fueron aseguradas 66 dosis con características propias de la marihuana, 31 bolsitas con una sustancia con características similares a la cocaína, así como 142 dosis con características de la droga conocida como piedra, así como dinero en efectivo. Presuntamente los individuos detenidos dijeron estar relacionados con un grupo delictivo. En más información, te doy a conocer que el día de ayer por la tarde-noche trascendió de un taxista que pasó a atropellar a un motociclista y pues inmediatamente fueron alertados los servicios de emergencia, así como los cuerpos de seguridad, para que montaran un dispositivo y localizar al responsable de haber atropellado a este joven motociclista. Vieron que el taxi es la unidad con número económico 055 de las Margaritas, Chiapas. Posteriormente, ya en el libramiento oriente de esta ciudad de Comitán, a la altura de una conocida exfábrica de frituras, ahí se fue a impactar el taxista y terminó volcada la unidad. De acuerdo con la información que trasciende, el taxista presuntamente iba manejando en estado inconveniente, por lo que pasó a atropellar al motociclista en el fraccionamiento Las Tinajas, y en su loca huida terminó, por supuesto, volcado en el punto antes mencionado. El individuo dejó abandonada la unidad y huyó con rumbo desconocido. Ya las autoridades y el afectado las autoridades ya investigando quién es el responsable o el dueño de esta unidad para que responda por los por el atropellamiento de esta persona. Finalmente te doy a conocer que el día de ayer, cerca del mediodía, sobre el 11ª Sur Poniente, esquina con Boulevard Belisario Domínguez, en la entrada de la central de Abasto, una persona se desvaneció en la vía pública, por lo que las personas que transitaban por el lugar pidieron el arribo de los servicios de emergencia, llegando paramédicos de Protección Civil, quienes ya nada pudieron hacer porque esta persona lamentablemente ya había perdido la vida, por lo que posteriormente familiares acudieron al servicio médico forense para solicitar les regresaran el cuerpo después de la necropsia de ley para inhumarlo de acuerdo a sus tradiciones y costumbres. Es la información en esta mañana, Alex, desde la región Meseta Comiteca Tojolabal.
0: Perfecto, Juan, te agradezco el reporte y pues el exhorto a la audiencia, quien está manejando en aquella región de Chiapas, a manejar con mucha precaución ante este pues inesperada llovizna que se registra en las primeras horas de este viernes allá en Comitán. Te mando un saludo, muy buenos días, Juan.
2: Muy buenos días a ti y a toda la audiencia, excelente inicio de fin de semana.
0: Avanzamos con más información en esta primera emisión de Notinucrio en cadena estatal, 7:50. Las vacaciones, pues ya comenzaron, ya los pequeños están en sus hogares y para que transcurran sin incidentes es necesario tomar en cuenta algunas recomendaciones de los cuerpos de emergencias. Vamos con Alejandra Orozco.
3: En estas vacaciones de verano, muchos niños y niñas se quedarán en casa, por lo que también es necesario reforzar algunas medidas preventivas para evitar incidentes, principalmente no dejarlos sin supervisión en ningún momento, señaló Ignacio de Jesús Albores, personal voluntario de emergencias de la Cruz Roja en Chiapas.
4: Si tienen juguetes pequeños, estarlos supervisando constantemente, ya que muchos niños, estos objetos pueden ser metidos a la boca y puede ocasionar alguna cuestión de obstrucción de vía aérea. Asimismo, la cuestión de no acercarse a la cocina cuando esté cocinando las personas adultas, porque puede ocasionar quemaduras de primero o segundo grado, o asimismo dejar identificado y no a la vista lo que son líquidos como puede ser cloro, ácido o alguna sustancia que pueda ser consumido por estos niños que se encontrarán en casa.
3: Asimismo, hay que estar al pendiente de quienes salgan de casa, sobre todo a cuidadores en algunos cursos o centros recreativos, quienes deseablemente deben estar capacitados para responder ante cualquier situación de urgencia y poder otorgar los primeros auxilios.
4: En esta temporada también hay muchos inicios de cursos de veranos en los cuales pues pueden acudir nuestros hijos y tener pues un tiempo en la cuestión de aprendizaje. Muy importante es que también no dejar objetos punzocortantes como tijeras, cuchillos a la vista, porque también esto pueden ocasionar algunas heridas, y si tuvieran alguna cuestión de incidente dentro del hogar, pues llamar a los números de emergencia que son el 911.
3: Y es que en esta temporada repuntan los casos de fracturas, traumatismos por caídas, atragantamientos y quemaduras, por lo que más vale tener cuidado. Para Notinúcleo, Alejandra Roscuardines.
0: Pues ahí tienen las recomendaciones por parte de los cuerpos de emergencias. Vamos a una pausa a las 7:52 en la capital.
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0: Estamos de regreso en esta primera emisión de Notinúcleo, 7:56, 4 minutos antes de las 8 de la mañana. Vamos con más información. Hasta $1,000,000 puede costar una prótesis en la entidad. El alto costo y la falta de especialistas dificultan el acceso a una nueva oportunidad de vida. Víctor Pérez con este reporte especial.
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2: Acceder a una prótesis en Chiapas continúa siendo un reto para cientos de personas amputadas, no solo por el elevado costo de estos dispositivos, sino también por la complejidad de su fabricación, la necesidad de terapias especializadas y la limitada disponibilidad de personal altamente capacitado. El técnico ortoprotesista David Alejandro Ruiz Escobar, encargado del área de ortopedia de una clínica especializada, explicó que la elaboración de una prótesis no consiste únicamente en entregar un dispositivo, sino en un proceso integral que puede extenderse durante casi un año entre fabricación, ajustes y rehabilitación.
3: En Chiapas, la fabricación de este tipo de prótesis son las más complejas que hay.
2: El especialista señaló que cada paciente requiere un tratamiento personalizado y antes de fabricar la prótesis definitiva, es necesario realizar varias pruebas para garantizar un adecuado funcionamiento y adaptación.
3: Nosotros fabricamos de 2 a 3 cuencas antes de llegar a la prótesis de fibra de carbono. Es un proceso sí o sí necesario.
2: Luis Escobar detalló que una prótesis mecánica de alta calidad puede tener un costo de entre $90,000 y $125,000, monto que incluye la fabricación, ajustes posteriores y meses de terapia ocupacional. Sin embargo, cuando se trata de tecnología más avanzada como las prótesis mioeléctricas, el precio puede superar $1,000,000 por cada extremidad, una cifra prácticamente inalcanzable para la mayoría de las familias.
3: Una prótesis como la que nosotros estamos aportando tiene un valor de $125,000. Una prótesis mioeléctrica ronda entre $1,000,000 y $1,200,000.
2: Además del costo, otro de los desafíos es la disponibilidad de componentes especializados, ya que muchas piezas deben importarse desde países como Alemania o Estados Unidos, lo que incrementa el tiempo de fabricación y los gastos.
3: Se tuvieron que mandar a traer a Alemania, el otro a Estados Unidos, sí, las articulaciones de codo. Si queremos darle una prótesis, se tiene que dar la mejor que esté en nuestras posibilidades.
2: El ortoprotesista destacó que en Chiapas existe capacidad técnica para fabricar prótesis de alta complejidad, aunque reconoció que son pocos los especialistas dedicados a este trabajo, el cual requiere conocimientos en biomecánica, rehabilitación y seguimiento clínico, haciendo un llamado a fortalecer los apoyos para personas amputadas, ya que la demanda supera la capacidad de atención existente.
3: Tenemos una lista de espera de aproximadamente 27 pacientes que están en lista de espera. Por más que tengamos la capacidad económica, no podemos satisfacer ese vacío, ¿no?, que queda. Por eso nos enfocamos a hacer una donación anual.
2: Especialistas coinciden en que ampliar el acceso a prótesis y rehabilitación representa una necesidad urgente para mejorar la calidad de vida de quienes han perdido una extremidad y buscan reincorporarse a sus actividades cotidianas. Para Notinúcleo, Víctor Pérez.
0: Bueno, pues ahí tienes el trabajo que hizo Víctor Pérez, $1,000,000, y pues ¿cuántos pueden acceder a ello? Especialistas, pues ya, la falta también de especialistas, perdón, hace que tengan esa dificultad al acceso a una nueva oportunidad de vida. Con esta información, vamos a la identificación oficial ya a las 8 de la mañana en punto.
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0: Primera emisión de Notinucrio. Les recuerdo que estamos en vivo en redes sociales. Ahí nos encuentra en Facebook y YouTube como Notinucrio, y también a través de cada una de las emisoras de la Corporación Radio Núcleo. Vamos con más temas. En el primer semestre de este 2026, el turismo deja casi 10 mil millones de pesos en Chiapas. Isa Maldonado con los detalles.
4: Más visitantes y mayor derrama económica marcaron los primeros 5 meses de 2026 en Chiapas, donde la actividad turística generó casi 10 mil millones de pesos. De acuerdo con la Secretaría de Turismo, entre enero y mayo, la entidad registró una derrama económica de 9,798,491,949 pesos, lo que representa un incremento de 210,027,603 pesos en comparación con el mismo periodo, pero de 2025. Este crecimiento también se reflejó en la afluencia de visitantes. En los primeros 5 meses del año arribaron a Chiapas 3,772,347 personas, es decir, 72,823 más que en el mismo lapso del año anterior. Las ciudades que concentraron la mayor actividad turística fueron Tuxtla Gutiérrez, seguidas de Tapachula, San Cristóbal de las Casas, Palenque, Comitán de Domínguez, Chiapa de Corzo y Tonalá. Solo durante mayo la derrama económica alcanzó 1,644,126,237 pesos, cifra superior en 25,413,785 pesos a la registrada en 2025. En ese mismo periodo, el estado recibió 521,417 visitantes, lo que representa 13,906 personas más en comparación con mayo del año pasado. La Secretaría de Turismo señaló que estos resultados reflejan en el fortalecimiento de la actividad turística en Chiapas, impulsada por la afluencia de visitantes a los principales destinos de la entidad. Para Notinúcleo, Isa Maldonado.
0: Gracias, Isa. Vamos a una pausa, pero al regresar, mucho ojo, porque en esta temporada de lluvias se reporta hasta en un 25% el aumento de enfermedades gastrointestinales en la entidad. Al regreso le tendré los detalles. 8:04 en la capital.
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0: Ya estamos de regreso, las 8:06. Piden organizaciones sociales que se garantice el derecho al agua a todos los habitantes de la entidad por considerarse un recurso básico para la vida diaria. Alejandra Orozco.
1: Desde diciembre de 2025 se creó la Ley General de Aguas para proteger este recurso natural al que todos y todas debemos tener acceso. Sin embargo, uno de los puntos más importantes es reconocer a quienes la cuidan y administran de manera comunitaria, señaló Margarita Vizcaíno de la Fundación Avina, parte de la Alianza Aguas Comunes.
2: Miles de comunidades en Chiapas se organizan, construyen sus sistemas de agua y operan para poder tener servicios en sus hogares. Y por fin están siendo reconocidas en el marco legal. La Ley General de Aguas mandató a que todas las leyes estatales se armonizaran, es decir, que también reconocieran el derecho humano al agua y a los sistemas comunitarios.
1: En la entidad apenas está empezando este proceso de reforma de ley. Asociaciones piden 5 puntos clave: que se reconozca y respete la autogestión comunitaria, establecer corresponsabilidad entre Estado y comunidades, garantizar asistencia técnica y recursos, crear instituciones municipales que la regulen y establecer un registro de sistemas comunitarios de agua, ya que no se cuenta con ello. Recordemos que esta ley es nueva, por lo que todavía se trabaja en ella.
2: Creemos que estamos en un momento histórico de reconocer lo que ya sucede en la realidad, de darle forma y de fortalecer, pero no puede hacerse sin la voz y sin la participación de las comunidades, de los sistemas comunitarios y de toda la población en general.
1: Y es que en Chiapas se encuentra cerca del 30% del agua de todo el país, por lo que resalta la importancia de que todos y todas puedan acceder a este recurso. Para Notinúcleo, Alejandra Orozco Jardines.
0: Ocho con ocho minutos, repuntan en un 25% las enfermedades gastrointestinales en Chiapas por la contaminación del agua y los alimentos. Isa Maldonado.
3: Con la temporada de lluvias, los casos de enfermedades gastrointestinales pueden aumentar hasta un 25% en Chiapas, debido a la contaminación del agua y los alimentos, así como a la mayor circulación de virus y bacterias. Las intensas precipitaciones generan condiciones favorables para la proliferación de microorganismos capaces de causar enfermedades diarreicas agudas, uno de los principales padecimientos que suele incrementarse durante esta época del año. Los médicos señalan que la humedad y el contacto con agua contaminada favorecen la circulación de microorganismos como norovirus, rotavirus y astrovirus, responsables de cuadros de diarrea, vómito, dolor abdominal, fiebre y deshidratación, padecimientos que si no se atienden oportunamente pueden provocar complicaciones graves e incluso poner en riesgo la vida.
4: La salmonela, que en este caso también tifoidea, la E. coli, que también es algo muy importante porque pues es el que está habitualmente dentro de las situaciones de las verduras, de las legumbres, y en este caso el tercer grupo poblacional de patógenos, vamos así mencionarlo, son los parásitos, como te mencionaba, ¿no? La situación de la endomovistolítica, que es muy frecuentemente, y a veces algo muy importante, la falta de higiene es un factor desencadenante para que se puedan llegar a presentar.
3: El médico urgenciólogo Arturo Sánchez sostuvo que las enfermedades diarreicas pueden afectar a personas de cualquier edad, sin embargo, los menores de 5 años, los adultos mayores y las personas con enfermedades crónicas son los grupos con mayor riesgo de presentar complicaciones. De acuerdo con la Organización Mundial de la Salud, las enfermedades diarreicas continúan entre las principales causas de enfermedad y muerte en niñas y niños menores de 5 años a nivel mundial. Además de los padecimientos gastrointestinales, la temporada de lluvias también favorece la aparición de infecciones en la piel, irritaciones oculares y otras enfermedades relacionadas con la exposición del agua contaminada y ambientes húmedos. Ante ello, el urgenciólogo recomendó consumir agua potable o desinfectada, lavar y desinfectar frutas y verduras, cocinar adecuadamente los alimentos y mantener una correcta higiene de manos para reducir el riesgo de contagio. En caso de que un familiar presente diarrea persistente, vómito frecuente, fiebre o signos de deshidratación, exhortó a acudir a una unidad médica y evitar la automedicación. Para Notinú, Isa Maldonado.
0: 8:11, 24 grados al poniente de la capital Tuxtla Gutiérrez. Vamos con más información. Reportan la necesidad de ampliar la cobertura de albergues para sectores vulnerables en municipios del Soconusco. Pamela Hernández.
5: Vive Balam, un espacio creado por jóvenes y encabezado por la líder Yas Ramírez, alista su edición 2026 para este próximo 15 de agosto en Tapachula, con el objetivo de impulsar la sana convivencia a través del deporte, la cultura y la labor social. La jornada se realizará a las 4 de la tarde y hasta las 10 de la noche, donde se contemplan torneos de fútbol y básquetbol con premios de hasta los 5,000 pesos. Como invitada estelar estará la actriz Bárbara de Regil, quien fue convocada para motivar a la juventud chiapaneca a practicar deporte y fortalecer la convivencia. El programa incluye una clase de barre, que es un entrenamiento funcional de bajo impacto que fusiona ballet, pilates y yoga, impartida por un estudio de jóvenes tapachultecas, así como un cartel con música con DJs locales para promover el talento de la región. En conferencia de prensa, la líder Yasmín Ramírez señaló que Vive Balam será también un evento con causa, donde se recaudarán pañales para adultos que serán entregados al DIF regional Soconusco en coordinación con el enlace del DIF Chiapas, donde las donaciones llegarán a las casas hogar de los adultos mayores.
6: Este evento para que muchas jóvenes se sumen a este bonito evento que impulsa deporte, porque a los jóvenes hay que orientarles la sana convivencia y hacer ejercicio, que es vital para todas y para todos. Este evento tiene causa. Como bien saben, todos los eventos que realizamos los jóvenes pues tienen causa, y la entrada para Bárbara de Regil van a ser de 2 a más paquetes de pañales para adulto, y van a ser recibidos en la delegación del DIF regional Soconusco, aquí en Tapachula, y en Tuxtla Gutiérrez, en la coordinación de enlace interinstitucional del DIF Chiapas. Pues bueno, invitarlos a que se sumen, a que no se olviden de seguir promoviendo estos espacios. Los invitamos a todos, y pues bueno, invitarlos a todos que se sumen con las donaciones. Todas estas donaciones van a llegar a las casas hogares de adultos mayores y de quienes lo necesiten.
5: La sede exacta será en el Parque Recreativo Los Cerritos, ubicado al sur de la ciudad de Tapachula, por lo que los organizadores invitaron a la población a sumarse como participantes, asistentes, incluso donadores. Informó desde la región Soconusco para Notinúcleo, Pamela Hernández.
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0: Las 8:14, vamos con las temperaturas rápidamente para este viernes en la entidad. ¿Cómo se van a comportar? Tenemos varios fenómenos que están acechando el sureste del país y también más allá de la República Mexicana. Sin embargo, el Servicio Meteorológico Nacional advierte sobre un fin de semana de lluvias intensas en gran parte del país. Desde este viernes y hasta el domingo 19 de julio, canales de baja presión y la posible formación de un nuevo ciclón tropical en el Pacífico provocarán tormentas fuertes, descargas eléctricas y granizo en varios estados. ¿Qué dice Protección Civil para este día? Bueno, hay alerta azul por lluvias fuertes de hasta 50 milímetros en el Soconusco, la región Ixmocosta y la Sierra Mariscal, es lo que está dando a conocer la dependencia. El resto de la entidad sí presenta probabilidad de lluvias, lo que es la región de la Frailesca, la región de los Valles Oques y la región Selva Lacandona. Actualmente en la capital permanece en 24 grados, una máxima de 32 para este día. Comitán de Domínguez 18 grados y una máxima de 23. Villaflores una temperatura de 24 grados, una máxima de 33 para hoy. Tonalá, la zona costa del estado, 28 grados y una máxima de 35. Arriaga, por lo consiguiente, 28 grados y también una máxima de 35 para este viernes. Tapachula, la perla del Soconusco, 28 grados y una máxima de 33, 35% de potencial de lluvias. Vamos a Mapastepec, 28 grados, una máxima de 32 con 35% de potencial de lluvias. En la zona norte del estado, en Pichucalco, 25 grados, una máxima de 34 para este viernes. Y cerramos con Cintalapa, que permanecen con 24 grados, una máxima de 31 y 35% de potencial de lluvias. Vamos con Eduardo Espinosa hasta Tonalá, y es que autoridades municipales de ese municipio hacen un llamado a la Secretaría de Marina a atender los cruceros ferroviarios que continúan deteriorándose en temporada de lluvias. Aquí la información.
8: ¿Qué tal? Es un gusto saludarlos con la información desde la región Itzmocosta. Autoridades municipales de Tonalá hicieron un llamado respetuoso a las instancias responsables para atender de manera oportuna la problemática que presentan los cruceros de las vías del ferrocarril de la ciudad de Tonalá. Autoridades municipales han externado dicha preocupación que existe entre transportistas y ciudadanía en general, quienes han expresado de manera pacífica las dificultades que representan diariamente al transitar por dichos puntos de la ciudad, y más aún en esta temporada de lluvias. Existe el riesgo de que las condiciones de estos accesos se deterioren aún más, afectando la movilidad y seguridad de la población. Asimismo, han expresado el reconocimiento de la importancia de las obras de infraestructura que se están realizando en la región. Sin embargo, señalan que es fundamental garantizar condiciones adecuadas para la población que utilizan dichas vialidades todos los días y que hasta la fecha permanecen en mal estado, por lo que se espera que las autoridades competentes atiendan esta demanda de la ciudadanía y se tomen las medidas necesarias para brindar una solución que beneficie a la ciudadanía tonalteca y al sector transportista. Para Notinúcleo, Eduardo Espinosa.
0: Gracias, Eduardo. Con esta información vamos a una pausa a 8:17 en la capital.
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0: ¿Qué tal? Un gusto poder saludarlos. Vámonos con la información cultural. Este viernes 17 de julio se llevará a cabo la inauguración de la exposición fotográfica Cosmovisión Cotidiana, Objetos y Saberes en Imagen, del artista Amaro Chesantis Gómez. La muestra propone una mirada íntima hacia los objetos y gestos cotidianos que resguardan los saberes tradicionales, bajo la premisa de que cada imagen revela un mundo propio. La apertura del evento tendrá lugar a las 5 de la tarde en el Centro Cultural Carlos Jurado, situado en la Avenida 16 de Septiembre número 1, frente a la Catedral, en el Centro Histórico de San Cristóbal de las Casas. Continúa desarrollándose el festival Nuestras Culturas Viven, un evento familiar que celebra la identidad regional a través de diversas expresiones artísticas. La programación, que inició el 14 de julio y concluirá el próximo 19 de julio, integra muestras de artesanías, talleres formativos, presentaciones musicales y teatro, convirtiéndose en un punto de reunión para la comunidad. Las actividades se llevan a cabo diariamente en el Museo de San Cristóbal de las Casas, localizado en el centro de San Cristóbal, en un horario de 11 de la mañana a 9 de la noche. También este viernes 17 de julio se llevará a cabo la presentación del libro A Toda Velocidad, obra del autor Guillermo Ochoa Montalvo. La actividad tendrá lugar en el Centro Cultural Rosario Castellanos, ubicado en la ciudad de Comitán de Domínguez, programada para iniciar en punto de las 5 de la tarde. Se invita cordialmente al público interesado en la literatura a asistir a esta presentación, la cual contará con entrada libre. Informó para Notinúcleo, Daniel Torres.
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2: Vamos con los deportes con Gerardo Gómez. Vaya partido ayer, el Necaxa goleó al Atlante en su regreso al máximo circuito, esto en el arranque de la Liga MX. Gerardo, muy buenos días.
3: ¿Cómo estás, mi querido Alexander? Qué gusto saludarte a ti y toda la gente que está en sintonía en Notinúcleo, primera emisión. Estamos desde el Parque Cañahueca, mi estimado Alexander. Está arrancando ya las acciones de la Copa Chiapas y en este momento estamos cubriendo el partido Rojinegros contra el conjunto de Balam en la categoría Pony. Láncense a la página de Facebook, terminando el noticiero, ahí en Núcleo Sports, estamos con las emociones. Y bien lo dices, mi querido Alexander, por fin, la bendita Liga MX, no ha terminado la justa mundialista y nosotros ya tenemos nuestro torneo liguero. Y ayer, a pesar de que Pizzuto, este joven promesa del fútbol mexicano, adelantó al cuadro del Atlante, le dio la vuelta en un gran partido, en un gran cierre, el cuadro del Necaxa, 2-1, Carranza y Pedrosa al 80 y al 90 más 3, hicieron pues que los primeros tres puntos fueran para el cuadro de los rayos de el Necaxa. Muy buena presentación del Atlante, respetuoso el conjunto atlantista después de 12 años, de 12 largos años de estar en la Liga de Expansión, hoy ya está en la primera división y lo hace con derrota, pero con muy buenos sabores. Ayer también, mi querido Alexander, bueno, el conjunto de Xolos, que llamó mucho la atención, el uniforme verde que sacó el cuadro de Xolos, un cuadro de Xolaje que, bueno, también mantiene en sus filas a Gilberto Mora. Ayer sacó un verde muy bonito y al final de cuentas se enfrentaba a un Tigres un poco manso, si yo lo puedo llamar así. Es la primera jornada y es obvio, pero el cuadro de Tijuana, 3-1, Arciga, y también uno de los refuerzos hizo un doblete para el cuadro del Xolaje, 3-1, Ociel Herrera había anotado el cuadro, o más bien para el cuadro de Tigres, 3-1, dos victorias importantes para los locales. Al parecer, esta primera jornada será para el cuadro de los locales. Más partidos el día de hoy, mi querido Alexander. San Luis contra Cruz Azul, en buen partido el campeón Estena Corona visitando al San Luis hoy a las 7 de la noche, y también el León contra el conjunto de El Atlas. Así que ahí está puesta ya también para este viernes la mesa en la Liga MX. Ayer se llevó con gran éxito una función más, la quinta edición del MMA aquí en Tuxtla Gutiérrez, el GOAT MMA, este que organiza el profesor Adán Castillejos Gallegos. Ayer aquí Tuxtla Gutiérrez vibró con estas peleas amateur y una profesional. Importante mencionar que un lleno en la sede, ahora cambia, se cambió al bar La Candona, y bueno, la verdad es que el aficionado tuxteco vivió en grande estas emociones. Al final fueron 14 peleas en la cartelera, una profesional, tres amateurs, y se rescata obviamente el talento de los jóvenes chiapanecos que están pues incursionando en el MMA. Así que la invitación, reiteramos la invitación, mi querido Alexander, a que se lancen después de Notinúcleo primera emisión a la página Núcleo Sport.

0: transmitiendo las pasiones de la Copa Chiapas en este partido entre Balam y Rojinegro. Son los deportes, mi querido Alexander Pérez, muy buenos días.
1: Gracias, Gerardo, ahí tiene la invitación por parte de Gerardo Gómez, cáigale a la página de Núcleo Sports, ahí está toda la información que se está generando en este momento en el Parque Cañahueca, aquí en la capital, Tuxtla Gutiérrez.

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3: El mismo entregó espacios educativos en la primaria Vasco de Quiroga con una inversión de 2.9 millones de pesos. También otorgó recursos para el mantenimiento de escuelas y apoyos a estudiantes. En materia de campo, entregó insumos de café con humanismo, bombas aspersoras, plantas frutales y medicamentos para prevenir el gusano barrenador del ganado. De igual forma, puso en marcha la jornada de la salud y entregó la clave única del establecimiento de salud al centro de salud de Chancolón. Para Notinúcleo, Carla Trujillo.
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4: Vamos a temas nacionales. La Fiscalía General de la República reveló la noche de este jueves que la red de huachicol fiscal, encabezada por el ex gobernador de Baja California, Ernesto Rufo Appel, es la más grande detectada en México, con un daño de más de 4,000 millones de pesos a la hacienda pública. El anuncio lo realizó la Fiscal General de la República, Ernestina Godoy Ramos.
5: El análisis de dichas operaciones permitió estimar un perjuicio a la hacienda pública de más de 4,000 millones de pesos derivado de la introducción irregular de combustibles y de la omisión en el pago de las contribuciones correspondientes. Como resultado de este primer bloque de la investigación, desplegamos una operación de amplio alcance con la cual se obtuvieron órdenes de aprehensión contra 25 objetivos. Ernesto N. y cuatro personas más en este momento han sido asegurados ya en el transcurso del día.
4: En otro ámbito de la información nacional, la Secretaría de Salud Federal emitió un aviso preventivo para quienes viajen a Estados Unidos por el brote de cicrosporiasis, una infección intestinal parasitaria conocida como diarrea explosiva, que ya registra más de 1,600 casos en 34 estados de la Unión Americana. La Autoridad Sanitaria Mexicana calificó el nivel de riesgo como medio y exhortó a la población a extremar medidas de higiene, ya que el contagio del parásito ocurre a través del agua y alimentos contaminados. Cierre, le doy a conocer, el presidente municipal de Tuxtla Gutiérrez, Ángel Torres, presentó el camioncito de la salud que recorrerá diferentes colonias de la capital a partir del lunes 20 de julio para ofrecer servicios médicos gratuitos a mujeres y hombres con previa cita al número 961-452-0669. En el camioncito de la salud se ofrecerán estudios de electrocardiograma, ultrasonido, papanicolaou, implantes subdérmicos y tamizajes, entre otros servicios médicos. El recorrido iniciará el día lunes en las colonias Montecristo, CCI, Nuevo Amanecer, Rivera de Guadalupe, Pluma de Oro, entre otras colonias del ejido San José Terán. Con esta información nos pasamos a retirar de esta primera emisión de Notinúcleo en cadena estatal. Muchas gracias a usted por el favor de su sintonía a lo largo de estos 60 minutos con lo mejor de la información local, estatal, nacional e internacional. Domingo de Asís en los controles técnicos, Daniel Torres a cargo de las plataformas digitales, en la dirección de noticias, licenciado José Ovilla. Soy Alexander Pérez y mañana sábado usted tiene una cita, mi compañera Elena Zúñiga, en punto de las 7:30 de la mañana la primera emisión, hoy a las 2:30 la segunda y a las 8 de la noche la tercera emisión de Notinúcleo. Que tenga usted un excelente viernes.

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32: Amado Dios y Padre que estás en los cielos, esta mañana queremos darte gracias por el regalo de la vida. Queremos agradecerte por la bendición de estar una vez más en este programa, por medio del cual, Señor, tratamos de enseñar a las personas los planes que tú tienes para nosotros. Esta mañana abordaremos un tema profundo, delicado, que seguramente podrá tocar las cuerdas más sensibles del corazón de las personas. Por lo tanto, te pedimos, Señor, primeramente perdona nuestras faltas y derrama en nuestras vidas la presencia de tu Santo Espíritu, para que al abrir tu palabra podamos escuchar tu voz. En tus manos nos ponemos, en el nombre santo de Cristo Jesús. Amén. Queridos amigos y hermanos, muy buenos días. Les saludamos nuevamente desde esta cabina de la radio para poder conversar, estudiar la palabra de Dios una vez más. Recuerde que lo que estamos hablando a través de estos programas va sustentado con la palabra de Dios. Si en algún momento hubiese alguna pregunta, alguna duda profunda, puede dejarnos un mensaje a los números de la cabina de la radio, y además estaría el número 968-10-651-37. Repito, 968-10-651-37. Y sus preguntas las mandaremos al aire y juntamente mandaremos la respuesta en el siguiente programa. Así que recuerde que estamos en una temática un tanto olvidada, un tanto rechazada, hasta aborrecida, lo que es el tema de la Santa Ley de Dios, los 10 mandamientos. Y para ello quisiera recordarles que en la Biblia hay una profecía en Daniel capítulo 7, versículo 25, en la cual nos enseña que estaba profetizado desde 500 años antes de Cristo que la ley de Dios iba a ser cambiada. Esto lo profetizó el profeta Daniel. Dice Daniel 7:25 en su parte central de esta temática, que dice: hablará palabras contra el Altísimo y oprimirá a los santos del Altísimo, intentará cambiar las fiestas y la ley, y serán entregados en su mano durante tiempos y la mitad de un tiempo. No nos vamos a centrar en las otras frases, que sí podríamos explicarlo, pero sí en la parte de la profecía que dice que intentaría cambiar los tiempos y la ley. Esto era una profecía, hermanos, y es sorprendente saber cómo Dios nos está previendo. Es como cuando vamos en una carretera y hay un camino cortado, hay señalamientos que nos van a decir camino cerrado a 30 kilómetros. Después va a decir camino cerrado a 15 kilómetros, camino cerrado a 10 kilómetros, a 3 kilómetros, camino cerrado a 500 metros, camino cerrado a 100 metros, y de repente encontramos camino cerrado. La profecía bíblica es igual forma, estaba profetizado que alguien intentaría cambiar la ley de Dios. Hoy día nos encontramos, hermanos, que la ley de Dios por una parte ha sido cambiada. Así que no le cambie, los esperamos en este programa que va a estar muy bonito. Es un tema muy profundo, por favor, le esperamos en un momento. Vamos a comerciales.
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0: Sí.
1: Ya estamos, ya vamos.
0: Adelante. Buenos días. Una vez más, bueno, no está saliendo, Cari. Bueno.
1: Sí, estamos al aire.
0: Muy buenos días.
1: Sí, estamos al aire, lo escuchamos, dígame.
0: Gracias. Bueno, pues continuaremos con el tema que estamos tratando. Pues recordarles lo maravilloso que es nuestro Dios, que tiene un plan perfecto, un plan de salvación perfecto para todos nosotros, y nos ha dejado su palabra profética, como dice el apóstol Pedro. Dice el apóstol Pedro en una de sus cartas, porque tenemos también la palabra profética más segura, a la cual hacemos bien en estar atentos, como a una antorcha que alumbra en lugar oscuro, hasta que el día esclarezca y el lucero de la mañana salga en vuestros corazones. Queridos hermanos y amigos, dice también la palabra de Dios que no hará nada el Señor sin que revele sus secretos a sus siervos, los profetas. Entonces, amigos, volviendo al tema, nos encontramos que la palabra de nuestro Dios nos enseña que habría un cambio en la santa ley de Dios. Y entonces, amigos, esta mañana quisiera, más que nada, que pusiéramos mucha atención y entendamos qué es lo que pasó. El cambio de la ley de Dios, como decíamos en la introducción, ya estaba profetizado, estaba dicho que iba a haber algún momento en el cual se cambiaría la ley de Dios. Y yo quisiera esta mañana que pudiéramos, tomar en cuenta lo fácil que es ahora investigar a través del internet. Obviamente, lo que yo les voy a decir, tengo bases en un libro titulado El Conflicto de los Siglos, que la ley de Dios fue cambiada en dos momentos, en dos fechas. El segundo mandamiento de la ley de Dios, yo no voy a decir qué dice la ley de Dios, sí le daría de tarea a todos los amigos que anoten ahí el mandamiento, vayan a la Biblia. Y el segundo mandamiento de la ley de Dios fue borrado, fue eliminado de la santa ley de Dios el 7 de julio del año 787, en un concilio celebrado en Nicea. Doy los datos específicos para que ustedes puedan abrir una gama de información. La mayoría de la información va a coincidir con lo que yo estoy diciendo. Yo ya lo busqué en las redes, ya lo leí en un libro, El Conflicto de los Siglos. Lo leí en otro libro, no es fuente de nuestra iglesia adventista. Pero el segundo mandamiento, como dije, fue cambiado el 7 de julio del año 787 en un concilio celebrado en Nicea. Bien, el otro mandamiento fue cambiado en otra fecha. El cuarto mandamiento fue eliminado, fue borrado de la santa ley de Dios el 7 de marzo del año 321. Se hizo un edicto por el emperador Constantino. El emperador Constantino era un rey pagano. El emperador Constantino, él adoraba al sol. Así que cuando él iba a liberar una batalla, iba a tener una guerra, como que algo le sonó en el pensamiento: con la cruz vencerás. Aunque él no era cristiano, algo le sonó en su mente: con la cruz vencerás. Y en aquella ocasión, lo que hizo el emperador Constantino Él creyó en ese pensamiento, con la cruz vencerás, y prácticamente él mandó a pintar cruz en los caballos, cruz en los escudos, y aquella batalla, aquella guerra que él iba a tener, pues él salió victorioso. Y después de ser un hombre pagano, el dios a quien él adoraba era al sol, su dios era el sol. Tomemos en cuenta que los romanos tenían muchos dioses, uno de ellos era adorar al sol. Y entonces cuando el emperador Constantino se vuelve al cristianismo, él propone al cristianismo quitar el sábado como día de descanso y día de adoración, e imponer el día domingo como día de descanso y día de adoración. Queridos amigos y hermanos que nos escuchan en esta mañana, quizá usted no se había preguntado, no le había dado curiosidad por saber, bueno, a partir de cuándo surge el domingo como día de adoración. Porque yo quiero recordarles, queridos amigos y hermanos que han leído la Biblia y los que no han leído la Biblia, que desde el principio de la creación, Dios estableció el ciclo semanal de 7 días. Voy a repetirlo. Desde el principio de la creación, Dios estableció el ciclo semanal de 7 días. 6 días para trabajar y un día para descansar. Entonces, está temblando la tierra aquí a donde estamos, pero no se preocupen, está temblando recio. Queridos amigos, bueno, los terremotos son señales de la venida de Cristo. Confiemos en el Señor, tranquilos. Continuamos con el tema. Y queridos amigos, Dios establece el ciclo semanal. 6 días para trabajar y uno para descansar. Eso lo dice Génesis 2:1-3. Entonces, en toda la Biblia, usted va a encontrar que el sábado es un día especial de reposo. Es un día santificado por Dios. Es un día bendecido por Dios. Y es un día reposado por Dios mismo. Tanto así, queridos amigos, que cuando el pueblo de Israel va camino a la tierra prometida, desde Egipto a la tierra prometida, en esa larga travesía, Dios les manda maná del cielo, les manda alimento del cielo, y pues Dios manda que las personas recojan una porción para cada persona a lo largo de la semana, que era un gomer. Pero Dios manda que el día viernes no recogieran doble porción, perdón, que recogieran doble porción, porque el día sábado no caería alimento del cielo, no caería maná del cielo. Entonces, mire nada más cómo el cielo y la tierra están conectados. Voy a repetirlo. Durante toda la semana, Dios mandó que recogieran una sola porción. Que si recogían doble porción, si alguien decía, yo voy a recoger doble porción de comida porque mañana no quiero salir al campo, si recogían de domingo para lunes, pensemos así, o lunes para martes, el alimento, dice la palabra de Dios, que se hería y se engusanaba. Entonces, cuando llegaba el viernes, dice la escritura que recogían doble porción, o sea, ahora el viernes deberían recoger doble porción, número uno, porque el día sábado no caería alimento del cielo. Y yo estoy diciendo esto porque quiero recordarles la conexión que hay entre el cielo, entre Dios y la tierra. Los sábados no caía pan del cielo. Si alguien salía a buscar alimento el sábado, no encontraba nada. Entonces, número uno, el sábado no caía maná del cielo. Hay conexión entre el cielo y la tierra respecto al tema del sábado. Claro que sí, grábeselo, hermano, por favor, hermano, amigo, hermano cristiano que estudia la Biblia, amigos que no estudian la Biblia. Recuerde, hay conexión entre el cielo y la tierra respecto al tema del sábado. Número dos que debemos analizar, el alimento que se recogía el viernes, el maná que se recogía el viernes, la Biblia dice que ese no se engusanaba, no se apestaba, pues. Bueno, entonces, hermanos, recorriendo por el resto de la Biblia, tenemos que nosotros entender que en toda la Biblia vamos a encontrar, en toda la Biblia, Antiguo y Nuevo Testamento, que el sábado es día de descanso. Pero recuerde que el tema principal de esta mañana es entender cómo sucedió el cambio. El cambio lo hizo un emperador pagano, el cambio de día de adoración. Ese emperador pagano quitó el sábado al cristianismo e impuso el día que él creía, el día que él pensaba. Él adoraba a su Dios Sol los domingos. Y cuando él viene al cristianismo, entonces él mete la idea de adorar a Dios en el día del sol, en el día domingo. Esa idea la trajo al cristianismo y es por eso que hoy día, queridos, voy concluyendo, es por eso que hoy día existen dos días en los cuales los cristianos adoramos a Dios. La iglesia adventista se quedó con lo que la Biblia dice. Que el sábado es el día para adorar a Dios, no hay otro día. Bueno, el resto de las iglesias cristianas, y hablar de cristianas, estoy hablando de todas las religiones, testigos, pentecostales, bautistas, nazarenos, católicos, presbiterianos, la fraternidad, todas las iglesias, la iglesia de Dios del Evangelio completo, todas las demás religiones que creen en Cristo, están en su mayoría de ellos, bueno, todos ellos, el día de culto, el día de adoración, el día de descanso es el domingo. Bueno, yo concluyo con esto, querido. Mira, hay dos días para adorar al Señor, el sábado y el domingo. Uno de los dos días es del verdadero y uno de los dos días es el día falso de adoración. Dicho esto, yo te invito a tomar una decisión. Yo te invito a pensar, querido amigo y hermano, ¿qué día vas a dedicarle al Señor para la adoración? ¿El día que dice el cuarto mandamiento, el que dice 6 días trabajarás y harás todas tus obras, más el séptimo día reposo para Jehová tu Dios? ¿O vas a adorar a Dios en el día domingo, el cual trajo el emperador Constantino al cristianismo? Yo te hago la invitación, querido. Isaías 66, 22 y 23 dice, porque así como los cielos nuevos y la tierra nueva que yo hago permanecerán delante de mí, dice Jehová, así permanecerá vuestra descendencia y vuestro nombre. Y será que de mes en mes y de sábado en sábado vendrá toda carne a adorar delante de mí. Querido hermano y amigo, el sábado es el día del Señor. Gracias, nos vemos a la próxima. Que tengan un feliz sábado.
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6: ¡Otra vez! ¡Julián Álvarez! ¿Y a poco no, Onyx Drabo? Seguimos contigo. Ya tomaron su vasito de agua. ¡Qué cosa! ¡Qué manera de despertar Cintalapa de Figueroa, Chiapas! ¡Qué manera de despertar Chiapas el día de hoy! Oye, este sismo de magnitud de 6.8. Sí, señora. ¡Ay, ay, ay! Sentía yo que no iba a parar, dice la tía. Tómese su agua. Recuerde que cuando son precisamente estos movimientos telúricos, mantener la calma, no gritar, no empujar y sobre todo tener una salida de emergencia en el trabajo, en la casa, reunir a la familia, reunir a todos donde están y sobre todo, déjeme decirle que fue la magnitud de 6.8 al suroeste de Huista, Chiapas, precisamente, se sintió en Tuxtla, se sintió Cintalapa, se sintió la costa y sobre todo esperando a ustedes estén muy bien. Muchos dicen que no lo sintieron, mi respeto para los que no lo sintieron, yo estoy sentada aquí, ay, se sintió sabroso, ¿eh? Así es que bueno, estén bien, gusto saludarles, yo soy La Loba. Ahí nos vamos con la María de Julián Álvarez y ahí se quedan ya con el tejón. ¿A poco no? Buenos días, feliz viernes.

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Extremo 89.9, ¿a poco no? Muy buenos días a todos, buenos días, bienvenidos al Empujoncito. Hoy es viernes 17 de julio del año 2026. Y un día como hoy, pero de hace muchos años, también fue viernes 17 de julio, pero de otro año, Nuestra familia con 4 minutos en este momento acá en Cintalapa de Figueroa, Chiapas. Yo soy el Tejón, me quedaré contigo hasta las 11 de la mañana, así que espero tus mensajes, espero tus llamadas, teléfono de contacto directo 968-684-2341, 968-125-1919, para que tú me mandes un mensaje vía WhatsApp o a través de mensajes normales, mensajes los SMS, mensajes de texto normales o también por Telegram. Comunícate con nosotros, comunícate a Extremo Cintalapa. ¿Qué celebramos el día de hoy? 17. ¿Qué celebramos? Pues el día del emoji, Hoy es día del emoji. 17 de julio celebramos día del emoji. Y celebramos otras cosas más, ¿Qué celebramos? Pues de acuerdo a los internautas, celebramos el Día Mundial del Emoji, creado para celebrar la popularidad y el uso de los emoticons en las comunicaciones digitales en todo el mundo, Bueno, ¿cuál es la que más se usa? Vamos a platicar cuáles son los emojis que más se usan, pero tú comunícate con nosotros y dime, ¿cuál es el emoji que más te gusta usar? Yo te puedo adelantar algo, pero mejor lo descubrimos al rato, También hoy es Día del Bombero, así que muchas felicidades a todos los bomberos en México. Día del Bombero en nuestro país. Una fecha de luto y reconocimiento en la que se rinde homenaje a los heroicos bomberos que fallecieron durante el trágico incendio en la ciudad de Guadalajara en 2005. Hoy es Día del Bombero. Enhorabuena a todos los señores. También conocidos como tragafuego, también conocidos también como tragahumo en algunos lugares, pero son los que arriesgan su vida en caso de incendios y en el caso de algunos otros percances para salvar vidas. Así que enhorabuena, muchas felicidades a todos los bomberos de Cintalapa, de Figueroa, Chiapas. Ojalá hubiera ya incorporación de ellos como parte del gobierno también, ¿no? Para que no sean honorarios, sino que también tengan un sueldo. También celebramos Santoral Católico. El día de hoy es dedicado a San Alejo, conocido por su vida profunda de devoción, así como a Santa Marcelina. Eso es lo que tenemos para el día de hoy, 17 de julio, día de San Alejo, ahí para los creyentes católicos, sí, con todo el respeto hacia las otras religiones. Eso es lo que celebramos el día de hoy, así que vámonos con música, iniciando este espacio de El Empujoncito. Y le mandamos algo ahí a todos los bomberos de Cintalapa y a mis carnalitos rescatistas también de Jiquipila, Cintalapa, que a veces se la rifan con Tocho. Vámonos con eso, ya me llegó el bombero. Muchas felicidades a los bomberos de Cintalapa de Figueroa, Chiapas. Un enorme reconocimiento para ellos en este día. 9.7, llegó el bombero. Merenglass, Extremo 89.9. A poco.

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7: Extremo 89.9. ¿A poco no? Muy buenos días a todos. Buenos días, buenos días, ¿eh? Buenos días. Oigan, como es que siento que se me va un poquito el audio, ¿eh? Pero ya estamos. 9 de la mañana con 13 minutos, 9 con 13. Saluditos a doña Celita Velázquez. Ella nos está escuchando allá en la ranchería San Carlos. Hasta allá nos escuchan. Gracias. No, pues hace un ratito tembló, que acabo de temblar hace un rato, bastante fuerte. No, y se me olvidó que había temblado. Ok, perfecto, Bueno, saludos a todos los que van viajando hacia Tuxtla Gutiérrez, por ahí se reportan con nosotros, Van viajando en los autobuses y escuchando Extremo 89.9. Que lleguen con bien a su destino, Atención, choferes, hay que manejar con mucha precaución, Con mucha precaución y con muchas bendiciones para ustedes, Excelente. A ver, ¿qué más tengo por aquí? Dice... Bueno, al personal, por favor, si me escriben al personal. 6.8 dicen con epicentro en Wixla. No manches. Magnitud 7.4, países de El Salvador, Guatemala y México. A 97 kilómetros de Tapachula, Chiapas. A las 8:48 minutos, dice, de acuerdo a un reporte que nos envían por acá, pero seguimos. Vamos a analizar bien lo que tenemos acá por parte del Servicio Sismológico Nacional, el UNAM. Vamos a ver si ya tienen datos ellos del sismo. Bueno, desde hace un rato deben tener datos, ¿no? Pero vamos a ver cuáles son los datos más recientes sobre este sismo. Acá ha ocurrido, pues... El epicentro, de acuerdo a lo que nos informan, fue en Tapachula, Chiapas. Pero vamos a checar. Yo sé que ustedes ya tienen información que les llegó a través de redes sociales, pero también vamos a verificar acá los datos concretos y correctos a través de las plataformas oficiales del gobierno federal y de lo que son las dependencias encargadas de esa parte súper importante. Lo que es el Servicio Sismológico Nacional. Bueno, no tengo nada, no tengo datos de eso. A ver, no carga la página del sismológico, pero por ahí hay datos ya en redes sociales sobre este sismo que ocurrió en nuestro país. El día de hoy, Espero que todos estén bien, que sea solo el susto, Solo el susto. Sí, son el susto. A ver, tengo acá reporte. Reporte de información del Servicio Sismológico Nacional. Pues nada, solo tenemos 7.4, 7.4. Región epicentral a 135 kilómetros al suroeste de Ciudad Hidalgo, Chiapas. A las 8:48 minutos, tiempo del centro de México. Una magnitud de 7.4. No, pues sí, no, estuvo fuertísimo. Fue casi similar a los que vivimos allá por 2017, Allá por septiembre de 2017. Eso es lo que tenemos el reporte. Pues esperamos confirmación de la magnitud correcta. A ver, ¿quién dice por acá? Hola, buenos días. Oye, ¿me puedes poner la canción de ¿Dónde te agarró el temblor? Ajá, bueno, te la mando, Te la mando con el señor Chicoche, ¿verdad? ¿Dónde te agarró el temblor? No, pues a mí me agarró acá en casa todavía desayunando. Andaba terminando de desayunar, pero ahí me agarró. Dice por acá, lo bueno que fue de día, dice, porque aquellos temblores de noche, dice, algunos salían en paños menores, dice, otras, dice, cargando todavía sus choninos. No, pues sí, no, pasó, en esas fechas sí pasó, cuando salían cargando los choninos que no se alcanzaron a poner. Dice, hola, buenos días, compréseme con la canción Cuando no estás conmigo de Tony Aguirre, pásalo por favor, todos los días escuchamos, gracias Gaby, gracias, dice por acá, aquí está. El amigo Freddy Peña subió la información sobre el sismo preliminar 6.8 a 95 kilómetros al suroeste de... al suroeste de Wixla. Bueno, pues sí, la misma información, nada más que baja la magnitud, 6.8, de acuerdo a lo que se nos envían acá de la información de Freddy Peña Noticias. Gracias, gracias ahí al amigo Freddy también por esta información. Tenemos datos concretos. Sí, la página del sismológico ha estado fallando, no carga, no sé. Si es el navegador de acá, pero si no carga, no carga desde hace un buen rato. A ver, ¿qué más tengo por acá? Un saludo para mi tía Candita, que hoy cumple años, que se la pase muy bien. Nos escuchan en el barrio Santa Cruz. Se me puede complacer con la canción La Lulú de parte de sus sobrinas Lupita y Pau. Ok, perfecto, perfecto. Saluditos Lupita y Pau, que se la pasen bonito. A ver, dice, tembla. ¡Ay, ay, ay! Qué sueño tan pesado tienen, ¿no? Qué sueño tan pesado, porque supongo que estaban durmiendo, porque para no sentirlo, no creo que hayan andado caminando y no sentir el sismo, 6.8 y no sentirlo, como que no, dicen que algunos que hasta caminando se siente, así que no sé si andaba durmiendo ese compa, que por eso está preguntando si va a temblar o se quiere hacer el valiente, ¿no? De que a él no le asustan los sismos. Pero bueno, vámonos con música, vámonos con esto. ¡Epa! ¿Dónde te agarró el temblor? Dice el señor Chicoche. Seguimos en Extremo 89.9 y esto es

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3: 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Márquele, viejo.

extremo 89.9. Escuchamos esto desde la Britsam. Tony Aguirre, seguimos con más en Extremo 89.9. Hoy que las 9 de la mañana con 27 minutos, 9 con 27. Hoy es día de emoji. Pregunté cuál es tu emoji favorito, ¿eh? ¿Cuál es tu emoji favorito? ¿Cuáles son los emojis más populares? Vamos a platicarlo en un ratito más, ¿eh? ¿Cuáles son los emojis más populares? Hola, buenos días, saludos para mi tía Juanita que le agarró el temblor en su silla pensando que era el perro. No, pues sí, no, que a veces el perro está rascando y mueve la silla y eso pensó ahí tía Juanita. No, tía Juanita, fue temblor, ¿eh? Sigue el movimiento del temblor. No, pues seguía hace un rato, seguía todavía las réplicas y se estaban sintiendo, en casa se estaban sintiendo, ¿eh? Así que pasó temblor hace un rato, ¿eh? Fue sismo 6.8 de acuerdo al último reporte. Confirmado, ¿eh? Hola, buenos días, Teconcito. Un saludo para mi angelito de parte de su amorcito. Y si le complace con una música, desde que te amo, de los Tucanes de Tijuana. Bueno, te busco rola, ¿eh? Te busco rola. Saludos allá, Brendita, ahí en el rancho. El Milagro, ¿verdad? Rancho El Milagro, allá toda la familia Brindis Arellano. Desde que te amo, de los Tucanes de Tijuana. Bueno, te la busco, ¿eh? Te busco esa rolita porque no la tengo por acá. De los Tucanes. Ok, bueno, ya te buscamos, ¿eh? La tengo para ir con Grupo Firme también, ¿no? No, esa no, ¿verdad? Esa no, bueno, te la mando ahorita, te la mandamos ahorita, Juanita. Esa rolita que me estás pidiendo, dice, amor, ¿dónde te agarró el temblor? No, pues en casa, desayunando, cariño. Aquí en casita con mi hija, no, pues sí. No sé, ¿se asustó Eva Paulina o no se asustó, Creo que ya los chamacos ya ni les asustan los temblores, ¿no? Es que nacieron con los sismos, no creo que les asuste, Pero hay que tomar precauciones, no hay que sentirse valientes, hay que salir, ¿no?, a un lugar seguro, poder ser un lugar seguro que haya, cada que haya sismo, seguir las recomendaciones y sobre todo participar en los simulacros que se hacen en caso de sismos, con hipótesis de sismo, para saber ya qué hacer en caso de sismo, Por favor, eso tomémoslo muy en cuenta. Dice, no, yo pensé que eran mis gatos arriba de mi casa. No, cada cosa, los gatos ahí brincando en la cama. Ya me imagino esos gatos brincando, dando piruetas en la arriba de la cama, ¿no? No, carnalita, no fue eso, no fue eso. Sí, fue temblor, pero bueno. Las 9 de la mañana con 29 minutos, 9 con 29. Vámonos con música, vámonos con eso de los Tucanes de Tijuana. Esta rola se llama Desde que te amo, Extremo 89.9. A poco.

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0: Extremo 89.9. ¿A poco no? Nos vamos con eso de Yuri. Se llama simplemente, amigos, Extremo 89.9.
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0: La nueva de la mañana, 44 minutos, 9:44 en ese momento. 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

0: Las 2 de la mañana con 49 minutos, 9:49 en ese momento acá en Cintalapa de Figueroa, Chiapas. 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
0: La entrada la viene con 52 minutos, 9:52. 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
0: 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Ya las dos también con 54 minutos, 9:54 en ese momento. Y recuerde que el empujoncito te da más que las demás. Faltan 7 minutos antes de las 10 de la mañana. Por acá me dicen. Ok. Para checar, Jimena Nieta dice por acá. Bueno, saluditos. Hola, buenos días, Tejoncito. ¿Me puede pasar la canción? Te he mandado una carta de los del Barranco y la de Me Regalaste la Vida de los Mentados de Culiacán. Bueno, ahorita te buscamos, Rolita, te buscamos. Hola, buenos días. ¿Será que me puede pasar la música de la banda MS y Manuel Turizo? Se llama Tú Ni En Cuenta. Bueno, déjame te la busco, déjame te lo mando, esa rolita que me estás pidiendo. Ya las 9:54 minutos en este momento, vámonos con esto. Es la Lulú, es el señorón de la cumbia, Juan Ortega y su grupo, Extremo 89.9.

Extremo 89.9. Eso, Lulú, mueve Lulú, baila Lulú. Escuchamos esto que se llama La Lulú. Algo del señor Ol de la Cumbia, del señor Juan Ortega y su grupo. Aquí a través de Extremo 89.9. Oigan, seguimos con mucho más, Seguimos con mucho más aquí a través del empujoncito. Ya faltan 3 minutos antes de las 10 de la mañana. 3 antes de las 10, dice por acá. Saludos a mi querido Miguel Ángel. Te escuchamos en San Marcos, gracias Miguel Ángel. Por ahí tengo algunas rolas pendientes que ir complaciendo. Me pidieron la de la banda MS y Manuel Turizo. Se llama Tú Ni En Cuenta, ¿eh? Bueno, yo te la busco, te la mando esa rolita que me estás pidiendo por ahí. Tú Ni En Cuenta, de la banda MS y Manuel Turizo. Así que vámonos con música, ¿eh? Vámonos con música. Nuestra baila con 57 minutos en ese momento, sonando esto. Banda MS y Manuel Turizo, Tú Ni En Cuenta, Extremo 89.

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0: Le 10 de la mañana con 2 minutos, 10 con 2. 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

0: Las 10 de la mañana con 5 minutos, 10 con 5. 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
0: Las 10 de la mañana, 10 de la mañana, ya con 6 minutos en este momento, 10 con 6. 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

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Ya las 10 de la mañana con 8 minutos, 10 con 8, seguimos en el empujoncito. Seguimos con más de la buena música de Extremo 89.9. Gracias a todos los que se han comunicado con nosotros. Dice por acá, Tejón, yo no sentí el temblor para nada, dice, andaba... Yo todavía en mi segundo sueño, dice, me dormí tarde de madrugada por andar con unos pendientes y no sentí nada de nada, dice. Bueno, 10 con 8 minutos, 10 con 8, vámonos con música, vámonos con esto. Se llama Siguiente 10, Extremo 89.9, él es Julián Álvarez y su norteño banda, Siguiente 10, ¿a poco no?

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La 10 de la mañana con 11 minutos, 10 con 11. 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
1: Más allá del monto económico que perdieron las víctimas, el reciente fraude por la venta de autos, que hasta ahora supera los 2 millones de pesos, revela un problema que preocupa cada vez más: la vulnerabilidad de los consumidores frente a empresas que aparentan operar dentro de la legalidad. Utilizan redes sociales para atraer clientes y generan confianza hasta concretar los pagos. Es alentador que las autoridades hayan logrado la detención de 6 presuntos responsables y que las investigaciones continúen avanzando. Sin embargo, las 44 denuncias formales dejan en evidencia que no se trató de un hecho aislado, sino de un presunto fraude con múltiples afectados. Esto obliga a reforzar los mecanismos de supervisión sobre establecimientos que ofrecen bienes de alto valor, así como promover una cultura de prevención para que los compradores verifiquen la legalidad de las empresas antes de entregar anticipos o realizar depósitos. Sin duda, denunciar hace la diferencia, pero ahora corresponde a las autoridades garantizar que el proceso judicial llegue hasta sus últimas consecuencias, porque la confianza ciudadana en la justicia depende de que estos casos no queden impunes. Hasta el siguiente comentario.
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0: 10 de la mañana, 14 minutos, 10 con 14. 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

0: 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Y a las 10 de la mañana con 19 minutos, 10 con 19. Oigan, nos vamos a ir a una pausa comercial. Vamos a regresar rapidísimo. Dice por acá, salúdame a la vainilla. Dice que está cumpliendo años el día de hoy. Saludos ahí a mi tío Jorge, que le dice la vainilla. Dice ahí, saluditos de parte de todos sus sobrinos, de parte de su hermano Chay. Que se lo pase de lo mejor en este día. Que disfrute su cumpleaños ahí de parte de toda su familia. Ok, perfecto, ¿eh? Oiga, vamos a pausa, ¿eh? Vamos a pausa. Regresamos de Bolón Bum Bum. Ya vuelvo.
1: 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Yeah,
0: yeah. Yeah, yeah. 10 de la mañana, 21 minutos, 10 con 21, Universidad Yucma, plantel Cintalapa, formando tu futuro con excelencia. 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

0: La 10 de la mañana con 22 minutos, 10, 22. 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
0: Ya te la voy a dar con 24 minutos, ya es 24 en ese momento. 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
0: La 10 de la mañana con 25 minutos, 10:25. Seguimos en Extremo 89.9. ¿A poco no? Oigan, 10:25, tenemos una temperatura de 28 grados, 28 grados. Tenemos cielo azul, cielo nublado, pero está el calorcito rico, está el calorcito rico. Hoy celebramos el Día Mundial del Emoji. Esas imágenes, esos gestos tan sencillos que comunican muchas emociones. ¿Y cuál es el emoji? ¿Cuál es el emoji más famoso, El emoji más famoso, más popular a nivel mundo mundial son las caritas llorando de risa, Es el más popular, la carita llorando de risa, el corazón rojo y el fuego. Son los más populares a nivel mundo mundial. De acuerdo a internautas que más lo usan. Le siguen las chispas, sirve para añadir un toque de magia, así, de positividad o celebración a un mensaje. La cara llorando fuertemente también, porque irónicamente se usa mucho más para expresar risa incontrolable o una tristeza profunda. Y la otra están los ojitos, los ojitos así que miran hacia un lado. Empleados para denotar expectativa, sorpresa o para señalar algo interesante. Bueno, ¿tú cuál utilizas más, ¿Tú cuál utilizas más? Pues debe aparecer ahí en el top de los 100 emojis más utilizados el que tú usas, Pues por general usamos eso, ¿no? El de la risita con lagrimitas, risa sencilla, el guiño de ojo. Bueno, usamos muchos, Usamos muchos. Por lo general, cuando nos enojamos, el de la carita enojada, ¿no? O otro de los que manejamos mucho comúnmente es el del pulgar arriba, el de bendiciones. El de chaito, el de saludito. Sí, esos son los que más usamos, ¿no? Pero de ahí los más usados, los tres más usados son los que te acabo de mencionar hace un ratito, Esos son los tres más mencionados dentro de la emoji tierra. O sea, los emojis más usados en la tierra, en el mundo mundial. Eso de acuerdo a lo que hoy celebramos, el Día Mundial del Emoji. Dice por acá, hola, disculpe, ¿será que me puede echar la canción de mi ranchito alegre en marimba? Híjole, no tengo marimba ahorita, la marimba es de una de la tarde.

0: tarde a 2:30 ahí la marimba arrecha ahí con el buen Mencheguadote. Pepe Castillo estará con la marimba. A esa hora nada más tenemos marimba. 10 de la mañana, 27 minutos en este momento. Vámonos con esto de Ryan Castro, Capom y Giganza. Se llama La Villa. 10:27, extremo 89.9.
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0: Extremo 89.9. ¿A poco no? Ya estamos de vuelta en el empujoncito. Ya son las 10 de la mañana con 35 minutos, 10:35. Saludos allá en el mercado público. Nos andan escuchando los diferentes comedores, ahí a todos los comensales, también a los que andan disfrutando su desayuno también. Enhorabuena, en el mercado de Cintalapa, Jiquipilas, allá en el mercado de Chiapas, de corazón. También allá les mandamos un saludo muy especial a los diferentes negocios, diferentes comercios donde andan escuchando Extremo Cintalapa. Ahí en las tiendas de autoservicio también siempre ponen Extremo, Extremo Cintalapa. Ahí un saludito a todo el personal que nos encuentran laborando en las diferentes tiendas. diferentes negocios, La 10 de la mañana con 36 minutos, 10 con 36. A ver, ¿con qué nos vamos, ¿Con qué nos vamos? Algo de los mentados de Culiacán me habían pedido, así que vamos a ir conversando. Gracias a todos los que están reportando con nosotros. Ahí saludos allá a mis carnalitos, de Charlie's. 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Bueno, gracias, gracias. Y de la mañana con 37 minutos, a ver qué tengo por acá. Bueno, ahorita buscamos esa rolita. Ahí saludos a Adela Espinosa, por ahí me estaba pidiendo una rolita con marimba. No tengo marimba ahorita, bueno. A ver, vámonos con esto. Ellos son los mentados de Culiacán. Se llaman Me Regalaste. 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
0: Extremo 89.9, ¿a poco no? 10 de la mañana con 44 minutos, 10:44, Cintalapa de Figueroa, Chiapas. A ver, ¿qué me dice por acá? Hola, ¿me puede pasar la canción al final del día? Soy Pati, buen día Pati, ¿eh? Buen día, que te la pases bonito. Ahí saluditos para ti, ¿eh? A ver, me mandó un audio por acá nuestra amiga. Nuestra amiga Adela, ahorita vamos a escuchar el audio, ¿eh? Vamos a escuchar, dame chance nada más, escuchamos eso y ya, vamos a ver qué onda, ¿eh? No, pues esa rolita que me estás pidiendo no te la puedo programar, ¿eh? No te la puedo programar. Una disculpa enorme, pero sí hay rolas que no podemos programar en radio. 10 de la mañana, 44 minutos, 10:44, nos vamos con eso. Es herencia de grandes, se llama ya borracho. Seguimos en Extremo 89.9. ¿A poco no?

89, boom, 9 a poco, ¿no? Escuchamos eso que se llamó Ya Borracho, algo de herencia de grandes. Seguimos en extremo, 89.9, eso es el empujoncito. Dice Tejón, puedes comenzar con una canción de Moy Bobadilla, Tus Mentiras. O si tienes la dice, fue, ok, te la encargo, dice, bueno, ya te la mando. Saludos allá a la transmisión 4428, gracias por reportarte con nosotros, allá mis carnalitos de Jiquipilas. Saludos allá en Alfredo Vladimir Bonfil, también nos andan escuchando. Saludos hasta Nuevo México también, gracias a todos los que se reportan con nosotros. Dice Tejón, puedes complacerme con una canción de Laura Pausini. Ok, te busco algo de Laura Pausini, no te preocupes, no preocupation, yo te busco algo. Pero si me puedes decir cuál quieres de Laura Pausini, de la italiana Laura Pausini, yo te la mando, te la mando la que ocupes con Laura Pausini, porque tengo varias por acá. De sus éxitos en español, tengo varias. Tengo la de La Soledad, que está padrísima, Amores Extraños, Se Fue. Gente, Las Cosas que Vives, Inolvidable, Escucha Tu Corazón. La de Bienvenida también está chida, así que tú dime cuál quieres y te la vamos a mandar en un ratito más. 10 de la mañana, 48 minutos, 12 minutos antes de las 11 de la mañana acá en Cintalapa de Figueroa de Chiapas. Y hoy es viernes, hoy es viernes y el cuerpo lo sabe. Mi rola, Tejón, ¿cuál me pediste? A ver, ¿dónde me la pediste, ¿Dónde me la pediste? Déjame buscar. Tengo aquí varios. A ver, 956 dice el Tejón, el baile de la metralleta. Bueno, te la mando un ratito más, esa rolita que me pediste, Saludos, Miguel Ángel. Ahí en el fraccionamiento San Marcos nos andan escuchando, así que te mandamos la rola en un ratito más. Ahí que me voy con eso, se llama Se Fue. Y a ver cuántas se van hoy, cuántas y cuántos se van hoy. Ya tú sabes, él es Moy Bobadilla y la Moyombiza. Se fue, extremo 89.9.

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5: Extremo 89.9. ¿A poco no? Nos vamos con eso de Laura Pausini. Se llama La Soledad. Faltan 7 minutos, 7 antes de las 11 de la mañana. Seguimos en Extremo 89.9.
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Extremo 89.9, ¿a poco no? La soledad, escuchamos en ese momento con Laura Pausini. Solo aquí a través de Extremo 89.9. Esto es solo un empujoncito. Ya casi nos vamos, ya casi nos vamos. Bueno, tengo mensajes todavía, tengo mensajes, no me voy aún, pero por ahí ya, ya tenemos lo último que vamos a mandar en música. Dice una rola de Enrique Iglesias, ¿para qué en la vida? Híjole, no me da tiempo, ya no me da tiempo esa rolita. Ahí saludos a la televisión 4892, a ver qué tengo por acá. Hola, buenos días, pásame un saludo para Delfina Cruz Gómez, que escucha en el Rancho El Socorro. Por favor, le dedico la canción Amorcito Mío de Joan Sebastián, ahí de parte de su amorcito, que lo amo y lo extraño mucho. Gracias, híjole, tampoco ya no me va a dar tiempo esa rolita. Ahí te la repongo para la próxima, carnal, ahí te la repongo, esa rolita que me estás pidiendo. A ver, me mandan un otro de audio. No, aguas, aguas, aguas. Yo pensé que iba a escuchar ahí algún gemido o algo, Se les fue el audio, se les fue el audio. A ver, 10 de la mañana con 58 minutos, 10 con 58. Vámonos ya, despidiendo, Yo me despido con buena vibra, con esto. Es el paso de la metralleta. El jarocho de la cumbia, esto suena aquí en Extremo 89.9. Con esto me despido del empujoncito. Muy buenos días a todos. Que se la sigan pasando rico. Yo soy el Tejón. Bye bye. Cuídense mucho. Hasta luego. Adiós.

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4: Oigan, ya son las 11 de la mañana con 10 minutos, 11 de la mañana, 10 minutos, estamos aquí en la programación de Extremo Cintalapa. El día de hoy no se pudo conectar con nosotros nuestro buen amigo Cupertino Garrido, pero por ahí me hicieron llegar información de nuevos productos que les está llegando, así que se los voy a ir compartiendo en un ratito más. Por ahí tenemos información de lo que es visión, el cartílago de tiburón, por ejemplo, también lo que es el hemorroidal. Y por ahí tenemos el omega 3. Ahorita les vamos a platicar un poquito de qué es lo que conlleva, para qué te sirve. El KLS también por acá me están haciendo llegar información de los productos que tienen ahí disponible en lo que es tienda, ¿eh? Así que vamos a arrancar de una vez por acá. Gracias a toda la gente que se está comenzando a reportar. Ya tengo preguntas de este lado, así que vamos a comenzar a ver qué nos están preguntando. Dice, mira, hola, ok. Ahorita te voy a pasar su número, nada más que no creo que te pueda responder ahorita tus mensajes, ya que tiene una reunión muy importante por ahí, nos estaba comentando. Pero te voy a pasar lo que es su número de nuestro buen amigo Cupertino Garrido ahí. 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Vamos a irnos con algo de música por acá y unos mensajitos, y ahorita regresando les voy a dar más información de otros productos que me hacen llegar de este lado, ¿va? Mientras tanto, por acá dice, disculpe, buenos días, de casualidad me podría brindar información si tiene usted en la tienda de Jiquipilas lo que es el GCT y lo que es el... Ok, déjame por acá, mira, te voy a pasar datos de la tienda de Jiquipilas. Ahorita voy a pedir información de la tienda de Jiquipilas y con mucho gusto ya para que te contactes directamente ahí a la tienda y ya te puedan responder rápidamente, ¿vale? Dice por acá, dicen, son, ok, para ataques epilépticos, ¿verdad? Dice, fui a la tienda que está por la Simón Bolívar, pero me informan que no hay de esos productos. Bueno, déjame ahorita pregunto, ahorita comparto la información por acá por WhatsApp y en cuanto me den una respuesta, ya por ahí ya por ahí te comparto los números de Jiquipilas y que nos digan si tienen existencia o si tienen algún otro producto que haga la misma función, ¿vale? Son ya las 11 de la mañana con 14 minutos, señoras y señores. Vamos a irnos con más de la buena música. Por ahí tenemos a una canción que se llama Un Millón de Primaveras. Y ahorita regreso con más información de aquí de lo que es la Caravana de la Salud para que ustedes sigan al pendiente de toda la información que tengo. Y ahorita los mensajes que me están pidiendo el número de nuestro amigo Cooper, ahorita les voy a comenzar a responder en el privado, ¿va?

0: Continuamos con más, son ya las 11 de la mañana con 17 minutos. Y pues bueno, gracias a la gente que se ha estado reportando con nosotros. Por acá me tengo información, sí, claro, tengo información para todos ustedes. Permítame tantito ahí para las personas que tienen problemas de lo que es de la visión. Pues por acá tenemos un producto que se llama Visión, un suplemento alimenticio que protege, lo que hace ver mejor lo que es la vida. 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Un producto que te ayuda a proteger tus ojos contra la luz azul, visión clara y nítida. Una fórmula natural, y obviamente es este producto ideal, por lo que nos estaban comentando por acá, para las personas que tienen cansancio visual, para los amigos que van y son choferes, ahí tienen lo que es también para la conducción nocturna, para esas personas que también están exponiendo su vista detrás de una pantalla, están ahí todo el día trabajando detrás de una pantalla, esas personas que tienen vista cansada, lo que es el envejecimiento ocular también, por ahí también puedes encontrar lo que son este producto con los amigos de Tienda Naturista Garrido, una fórmula avanzada para 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Igual, si tienes alguna duda, alguna pregunta, con gusto házmela llegar y yo en un ratito más estaré también ahí reenviando los mensajes hasta donde llegue el tiempo del programa con nuestro amigo Cooper, y ya en privado, pues ya también él puede ir respondiendo las preguntas o dudas que ustedes tengan. Bueno, por acá nos están pidiendo el número, claro, con mucho gusto, ahorita te lo comparto, permíteme tantito, ¿vale? Dice por acá, buenos días, disculpa, ok, gracias, de nada, ahí estamos para servirte. Dice por acá también que tenemos para las personitas que sufren mucho de hemorroides, lo que es el hemorroidal a base de plantas, alivio natural para tu bienestar. Obviamente para esas personitas que han estado sufriendo, pues aquí tienen lo que es el hemorroidal. Ahorita les vamos a platicar un poquito acerca de este producto, que también por acá nos pasan la información para las personas que ocupan de este producto. 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Mientras tanto, por acá tengo que irme a una pequeña pausa, no me tardo mucho y regresamos con más información.
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Señoras y señores, continuamos con más. Son ya las 11 de la mañana con 26 minutos. Gracias a todos los que se han estado preguntando. Por ahí ya me preguntaron, ya compartí lo que es la imagen de lo que es el producto hemorroidal. Es un son cápsulas para las personas que sufren de hemorroides y quieres sentir lo que son obviamente una mejor alivio. Pues bueno, por aquí puedes te puede ayudar a lo que es calmar lo que es el dolor, alivia el malestar de forma natural, reduce la que es la inflamación, ayuda a disminuir lo que es la inflamación y lo que es la hinchazón. Alivia lo que es la irritación y el ardor de la picazón también, brinda lo que es un alivio y bienestar en lo que es la zona afectada. Este producto por acá nos está comentando que contiene lo que son 45 comprimidos de 100 miligramos. Obviamente el modo de uso que nos da este producto es tomar dos cápsulas o dos comprimidos cada 6 horas. Así que tiene una fórmula natural, vas a tener bienestar y confort y un alivio efectivo y seguro. Así que producto natural, efectivo.

0: Y confiable es hemorroidal a base de plantas y obviamente para que tengas un mejor alivio. 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Así que por si quieres más información, pues bueno, con mucho gusto también te puedo compartir por acá la información que nos hace llegar nuestro amigo Cooper. Les repito, ahorita las personas que les están escribiendo o le intentan marcar, no está disponible hasta más al rato. Ya va a poder responder lo que son los mensajes y llamadas que le estuvieron haciendo, ¿vale? Mientras, por ahí ya les platicamos un poquito acerca de lo que es el cartílago de tiburón. Ahí para los que estaban preguntando, también el producto de visión y lo que es hemorroidal. Así que el producto de lo que es ácidos grasos esenciales, tenemos lo que es el omega 3, así es, omega 3 de salmón, de lo que es Alaska, vitamina E y C, O y 10, ¿eh? Aparte tienen, estas cápsulas son 50 cápsulas de 650 lo que son miligramos. Y obviamente te va a ayudar lo que es la salud cardiovascular, ¿eh? Ayuda a mantener lo que son los niveles de saludables de triglicéridos, colesterol. Favorece lo que es la salud del corazón. Función cerebral también, ¿eh? De lo que es el DHA. Es un componente clave de lo que es el cerebro y favorece lo que es la memoria. Así que por acá tienen lo que es el omega 3, que les ayuda muchísimo, ¿eh? La salud de la piel, fortalece lo que es el sistema inmune, acciones antiinflamatorias también. Así que por acá tiene lo que es el omega 3, que es a base de lo que es salmón, sardinas, linaza, lo que es nuez, aceites aceite de canola o de linaza, ¿eh? Bueno, por acá está este producto, el omega 3. Y aparte un producto que ya es muy mencionado, que es el KLS. Pero eso se los voy a platicar ahorita que regresemos de lo que es la pausa. Y seguimos platicando de las informaciones. Por acá me están preguntando también de otro producto. Buenas tardes, el tratamiento para la vista, ¿me podría mandarlo, por favor? Claro, es el de visión. Permítame tantito, ahorita lo comparto al número de WhatsApp y ya se lo hago llegar en unos minutitos más. Mientras tanto me voy a una pequeña pausa, son ya las 11:30 y ahorita regresamos con más en la Caravana de la Salud a nombre de nuestro buen amigo Cupertino Garrido. 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
2: Son las 11:31.
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0: Son ya las 11 de la mañana con 36 minutos. Gracias a todos los que se han estado reportando con nosotros. También por acá las personas que han estado preguntando y dicen: yo quiero bajar de peso, ya he hecho ejercicio, pero quiero algo que me ayude a bajar de peso. La verdad, por acá nos mandó una imagen, información, nuestro buen amigo Cooper, acerca del producto que se llama KLS, el cual ya lo han mencionado infinidades de veces aquí en el programa de la Caravana de la Salud. Y hoy se los voy a mencionar yo, ¿eh? Es un producto que lo vas a tomar por las noches y lo vas a amar por las mañanas. Así es, el suplemento alimenticio KLS, que contiene lo que es semilla de Brasil, lo que es carnicina gambodía, lo que es las bayas de gajo, lo que es la L-carnitina, y obviamente tiene muchas propiedades, ¿verdad? Que apoya lo que es la pérdida de peso, reduce la grasa corporal, mejora la digestión, disminuye la inflamación y la retención de líquidos, acelera lo que es el metabolismo y también aporta energía y vitalidad. Así que para los que están preguntando, el KLS lo puedes conseguir ahí con los amigos de Tienda Naturista Garrido. Y te vamos a platicar cuáles son un poquito de las funciones que trae este producto. Mira, por acá nos comenta que trae lo que es la semilla de Brasil que les estaba yo comentando, que es rica en lo que es selenio y antioxidantes, que ayuda al metabolismo y al equilibrio hormonal. También contiene lo que son carnicina gambodía, que es ayuda a controlar lo que es el apetito, convierte lo que son las grasas en energía, y también lo que son bayas de gajo, que aportan lo que son antioxidantes, mejora lo que es el metabolismo, apoya lo que es la quema de grasas, y también contiene lo que es la L-carnitina, que transporta la grasa a las células para ser utilizadas como energía. Todo esto es lo que te va a ayudar a poder bajar de peso. Obviamente, como siempre lo mencionan, también tiene que ver mucho la alimentación de la persona. Y por acá nos dice: modo de uso, tomar una cápsula al día solo por las noches. Por eso te comentábamos que entonces las vas a tomar por las noches y la amarás por la mañana. Pero bueno, si tú quieres que ya te respondan más personalizado, puedes contactarte con nuestro amigo Cooper. En cuanto él se desocupe, les vuelva a repetir, ya les va a responder sus mensajes y va a poder contestar sus llamadas al 961-166-4236. Ya él les puede decir con qué otro tipo de suplementos lo pueden combinar para que tengan un mejor resultado, ¿vale? Son ya las 11 de la mañana con 36 minutos. Esas personitas que estaban preguntando que quieren bajar de peso, que a veces no saben qué hacer, quieren rendir más, pues bueno, ahí está lo que es la L-carnitina. También por acá nos estaba mencionando acerca de lo que son las vitaminas y minerales que tienen por acá disponible en 50 y 100 cápsulas, que las puedes encontrar ahí en lo que es Tienda Naturista Garrido, que contienen vitaminas B6, vitaminas B3, lo que es el zinc, lo que es vitamina B2, lo que es la vitamina B1, vitamina C, vitamina A, zinc y magnesio, calcio y hierro, elaborado a base de todo esto, vitaminas y minerales aplicado con lo que son aquí de 100 cápsulas y también de 50 cápsulas, por ahí ya les platiqué un poquito de todas las vitaminas que trae ahí para las personas. Aquí le voy a preguntar a mi amigo Cooper quiénes sí pueden tomarlo, ¿vale? Estaría interesante que me dijera para que podamos decirlo. Y para las personitas que también necesitan lo que es un apoyo de suplemento natural para sentirte y tener lo que es un mejor sistema respiratorio, por acá nos mandan también lo que es el suplemento alimenticio con el nombre de Broncats, ¿vale? Este producto elaborado con ingredientes naturales que tiene lo que es equinacia, eucalipto. Y bueno, ahorita le vamos a platicar un poquito acerca de este producto, pero antes tengo que irme a una pequeña pausa, ¿va? Voy a ir a una pequeña pausa, no me voy a tardar nada y regreso con más información para todos ustedes. Los que me están escribiendo, permítanme tantito, ahorita les respondo en el privado, ¿va? Y ya estoy compartiendo las preguntas para los que me están escribiendo. No vayan a pensar que soy mala onda, ¿no? Ahorita estoy compartiendo aquí las preguntas ya para que también en cuanto me pueda me vaya respondiendo y ya ya les paso el número también de nuestro amigo Cooper, ¿va? Son ya las 11 de la mañana con 39 minutos. Una pausa, no tardo mucho y regresamos con más.
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12: El turismo vuelve a confirmar que es uno de los motores más importantes para la economía del estado. Las cifras de los primeros 5 meses de 2026 muestran un crecimiento en el número de visitantes y en la derrama económica. Alcanzar una derrama económica de casi 10 mil millones de pesos representa una buena señal para la entidad. Sin embargo, estos resultados también plantean un desafío. Para que ese crecimiento de visitantes siga hacia adelante, es fundamental disponer de una mejor infraestructura, seguridad, conectividad y servicios turísticos de calidad. El crecimiento debe beneficiar no solo a los destinos consolidados como San Cristóbal, Palenque o Tuxtla Gutiérrez, sino también a aquellas comunidades con gran riqueza natural y cultural que aún permanecen al margen de las principales rutas turísticas. Hoy, el reto es convertir estas importantes cifras en un desarrollo sostenible. El turismo debe generar empleo digno, impulsar a los productores locales y proteger el patrimonio natural e histórico que distingue Chiapas. Si autoridades, empresarios y sociedad trabajan de manera coordinada, nuestra entidad puede consolidarse como uno de los destinos más competitivos del país. Hasta el siguiente comentario.
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0: Ok, por acá son ya las 11 de la mañana con 41 minutos, señoras y señores. 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

0: Continuamos con más de la Caravana de la Salud. Son ya las 11 de la mañana con 43 minutos. Siguen llegando preguntas por acá. A ver, ya te compartí el número de nuestro amigo Cooper. Nada más te repito que en cuanto pueda te va a responder, porque ahorita pues no está aquí con nosotros porque tiene una reunión muy importante. Por acá me están preguntando acerca del precio del KLS. Bueno, por acá nos están, ya te conseguí el precio. Nos dicen que está en... ¿Dónde está el mensaje? Ya lo perdí. Está en 150 lo que es el KLS para la personita que me estaba preguntando. Ya no encuentro su mensaje. Creo que me volví a escribir por ahí. Ahorita lo voy a leer, ¿va? Dice, ayer fui pero me dijeron que no tenían lo que es el GST. Dice, pero sí me podrían pasar el número. Se lo agradecería mucho. Bueno, por acá yo ya pregunté. El GSTS. No, GCT. Sí lo tienen disponible en la tienda. Bueno, sí lo manejan, es lo que nos comentan. Déjame, ahorita te paso el número. Mira, te voy a pasar el número de lo que es de la tienda de Jiquipilas para que puedas checar si lo tienen en existencia, ¿vale? Es el 961-165. Déjame por acá. A ver. Ok. Listo. Por ahí ya te pasé lo que es el número, dice. O tienes el número, por favor, dice. Hola, ¿me puedes mandar foto de lo que es lo... Ok. Del cartílago de tiburón. Claro, con mucho gusto. Es lo que estaba yo comentando hace rato. Ahí, cartílago de tiburón. ¿Dónde está? Ahorita te voy a compartir la imagen. Ahí para la personita que me estaba preguntando, ¿va? Listo. Por ahí ya te pasé el número. ¿El número de quién quieres? ¿De la tienda? ¿De qué tienda quieres? ¿De Cintalapa, Jiquipilas? Coméntame. Y ya con mucho gusto te voy compartiendo por acá. Mira, el número de Cintalapa. Aquí lo tengo. Déjame, te lo voy a pasar también para que puedas preguntar. Bueno, ahorita voy a esperar que me respondas, ¿va? Ok, gracias, Lick, de nada, para servirte. Mira, te voy a pasar el número, que es el 968, que es el de aquí de Cintalapa, el de la tienda, para que puedas preguntar. Igual te puedan dar una respuesta, ¿va? Y ahí está, listo. Para que puedas preguntar directamente si hay en existencia, no camines de vicio. Y pues bueno, ahí estamos a la orden, ¿eh? Por acá tengo otra pregunta, dice, buenos días, disculpe, ¿qué precio está el que es para bajar de peso? Ok, lo que es el KLS, 150. Ahí está respondiendo a las personitas que nos están escribiendo. Y dice por acá, hola, buenos días, disculpe, ¿le puedo dar a... Dice, ¿qué le puedo dar a mi mamá? Que no le gusta comer casi nada. Dice que siente mucho malestar en el estómago y siente como que se llena rápido. Dicen, ok, déjame por acá, déjame, voy a pasar tu mensaje con nuestro amigo. Ahorita que me responda, pues ya te paso en privado lo que es el mensaje. A ver si nos pueden responder antes de que termine el programa, ¿va? 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Oigan, recuerden por ahí el número de Jiquipilas de la tienda, también ya se los pasé. Muchas gracias ahí a la gente que se ha estado reportando con nosotros. Por acá estaba yo platicando hace rato acerca del producto, ya lo que es el cartílago de tiburón, ya lo pasamos, lo que es la visión para las personas que quieren mejorar lo que es la visión de la vista, lo que es problemas de hemorroides, tienen lo que es el hemorroidal, que también ya les comentamos por ahí, el omega 3 también, que te ayuda mucho a combatir lo que es los triglicéridos, colesterol, lo que es el KLS, el producto que estaba yo mencionando hace rato, y por ahí muchas personas están preguntando el precio de 150 para los que estaban preguntando. Y por acá también estábamos mencionando que lo que es el Broncats, lo que es el sistema respiratorio, que apoya y mucho, tiene mucho que aportar por acá. Laboratorios de productos naturales, de productos honey, ahí suplementos alimenticios, lo que es eucalipto, que te ayuda mucho a descongestionar lo que es las vías respiratorias, facilita lo que es la respiración y alivia la tos. Tiene lo que es equinacia también, que fortalece las defensas naturales de lo que es el organismo y ayuda a prevenir infecciones respiratorias. Entonces por acá puedes encontrar lo que es el Broncaps, que contiene lo que son 60 cápsulas de 450 mililitros, así que ya lo sabes, por aquí puedes encontrar estos productos de los amigos de tienda Naturista Garrido. 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Bueno, por acá tengo más información para ustedes. Por acá ya les estaba platicando también de las vitaminas y minerales, lo que es el Cuachamax. Aquí tienen lo que es el Cuachamax, el té a té de Cuachamax, señores. Aquí lo puedes encontrar. Ahorita les voy a platicar de eso regresando de la pausa. Vamos a ir a una pequeña pausa, no me tardo mucho y ahorita regresamos con más información.
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Bueno, señoras y señores, son ya las 11 de la mañana con 51 minutos. Ya vamos llegando a la parte final. Yo también ya me voy a pasar a despedir porque por acá ya se encuentra lo que... Bueno, ya estamos a unos cuantos minutos de iniciar lo que es el programa de lo que es nuestra ciudad. Antes por ahí nos estaban preguntando acerca del Cuachamax, que les estaba yo comentando. Un producto que te ayuda a tu bienestar para tu cuerpo. Obviamente es una poderosa combinación de plantas tradicionales que utilizan obviamente propiedades para lo que son digestivas y depurativas, problemas de digestión, colitis, pesadez, diarrea, inflamación, gastritis y reflujos. Tiene lo que es un contenido de 150 gramos, por ahí aquí lo puedes encontrar en lo que es su tienda naturista Garrido, tanto en Citalapa, Jiquipilas. El té de Cuachamax, té para preparar, obviamente, que contiene lo que es... cuachalalate, anís, orégano, zacate de limón, lo que es fenogreco y pues bueno, también lo que es la menta blanca y cáscara de cáscara sagrada. Entonces este producto lo puedes encontrar también con los amigos de Tienda Naturista Garrido. Señoras y señores, yo me voy a tener que pasar a despedir, pero no los dejo solo porque ya en unos minutos más por acá estará ya el programa de nuestra ciudad. Por acá nos vamos a dejar algo de música de la que nos está pidiendo por ahí la audiencia también, ya para irnos despidiendo, ¿vale? Nos estaban pidiendo una cancioncita de lo que es, ok, algo de calibre 50. Vamos a irnos despidiendo. Muchísimas gracias. Antes por ahí les voy a repetir los números para que puedan ponerse en contacto, tanto en Cintalapa, Jiquipilas, y si gustan con el buen amigo Cupertino Garrido, ahí en cuanto se pueda, se desocupe, les puede atender. 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Igual puedes hacerlo a través de lo que es el 968-684-4085 y el número de nuestro buen amigo Cupertino Garrido para que le puedas enviar un mensaje y te responde en cuanto tú quieras, bueno, en cuanto él pueda. Es el 961-166-4236, ¿vale? Muchísimas gracias, los vamos a dejar con algo de música. Por acá nos estaban pidiendo la canción de... ya lo perdí la canción otra vez. ¿Qué está pasando con el sistema, eh? Bueno, por acá nos están pidiendo algo de Julián Álvarez. Ahorita lo vamos a poner, lo tienes todo. Ok, con mucho gusto. Por acá, listo. Gracias a todos. Yo me paso a despedir y nos escuchamos mañana, primeramente Dios, a partir de las 5 de la mañana.

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2: Hola, ¿qué tal? Muy buenas tardes. Son ya las 12 del mediodía con un minuto, 12 con uno de este viernes 17 de julio. Yo soy César Zárate y me da muchísimo gusto darle la bienvenida a este espacio de Nuestra Ciudad. Recordarle que estamos transmitiendo completamente en vivo a través de las instalaciones y por supuesto los micrófonos de Extremo 89.9 FM, una filial más del corporativo Radio Núcleo. Teléfono en cabina 968-684-2341 o a través de WhatsApp al 968-125-1919. Recuerde que es momento de levantar la voz, es momento de no quedarnos callados.
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0: Oigan, son las 12:06, 12:06, bienvenidos a este espacio de nuestra ciudad. Estamos perfectos, señor productor. Bienvenidos a este espacio de nuestra ciudad. Recuerdo que estamos completamente en vivo y vamos a estar de aquí hasta la 1 de la tarde atendiendo y canalizando cada una de sus denuncias, comentarios, opiniones. La mecánica muy fácil, tiene usted que marcarme al teléfono en cabina, línea directa, 968-684-2341, o a nuestro número de WhatsApp al 968-125-1919. A ese número me puede usted mandar video, fotografía, nota de voz, texto, todo lo que usted quiera juntar a su denuncia a través de WhatsApp es bien recibido. Así es de que espero sus comentarios. Tenemos pendientes, nos quedaron algunos pendientes del día de ayer, que por supuesto con mucho gusto vamos a darle continuidad, pero antes permítame decirle que el día de hoy, viernes 17, le corresponde el pago del adulto mayor a los apellidos que empiecen con la letra M. ¿Sale? A los apellidos con la letra M. A esos apellidos le corresponde el día de hoy, viernes, y el lunes 20, por si no alcanzan a depositarle el día de hoy. Bueno, el día lunes van a continuar con la letra M a todos los apellidos. Es hoy viernes y el próximo lunes para que lo tenga en consideración. Y bueno, ya continúan hasta el martes y van a estar hasta el 29 con la entrega de estos apoyos. Y fíjese, hablando de lo que nos quedó pendiente, el día de ayer me pidieron un servicio social. Hay una persona que tiene 3 perritos de 2 meses que los está donando para quien guste adoptarlos. Tengo aquí un número de teléfono al cual se pueden comunicar. Son 3, es un perrito y 2 perritas, ¿sale? Ya come muy bien, dice quien gusta adoptarlos. Aquí tengo el número y la dirección, dice que están en la 14 de febrero. Son 3 perritos de, ¿cuánto tiempo? 2 meses de edad. Si alguien quiere o necesita, no tengo foto de los perritos y tampoco tengo ni cómo son, ni de qué color, ni nada. Yo creo que aquí va a ser adoptarlos con el corazón. Si alguien quiere estos cachorritos, déjenme un mensaje al 968-125-1919 y con mucho gusto les paso el dato de la persona que está haciendo este donativo. Oigan, ¿dónde les agarró el temblor? Ahora sí, ¿no? Como dijera la famosa canción del ilustre Chicoche, ¿dónde les agarró el temblor? Bastante fuerte, señor productor. Es lo que tenemos en los datos. Hubieron, bueno, ya van varias réplicas, es lo que nos están comentando de acuerdo al Sismológico Nacional. Ya son varias réplicas, aquí nos han percibido como tal, digo, pero eso no quita de no de no bajar la guardia, ¿no? A final de cuentas ya vivimos una experiencia hace algunos años de una situación muy fuerte. Entonces espero que todo bien, en casa. ¿No sonaron las alarmas sísmicas, no? No, sí, yo creo que ni las alarmas lo sintieron, ¿eh? Digo, así como muchos en lo personal, y solo fue la vibración de los cristales, pero bueno, vamos con llamada. Nuestra ciudad, muy buenas tardes. Bueno. Sí, bueno. Bueno. Ok, bueno, acompáñenme a una pausa, son 12:10, regresamos en un momento.
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0: Oigan, ya estamos de regreso, 12:13. Es momento de irnos con el siguiente segmento, señor productor.
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0: Oigan, tengo en la línea telefónica a mi compañero Carlos Salazar con el reporte de denuncia directa. Carlos Salazar, muy buenas tardes. Adelante con el reporte.
8: Hola, ¿qué tal, mi querido César? Muy buenas tardes. El día de hoy abordaremos el tema del sismo, debido a que no tenemos alguna denuncia, pero bueno, tenemos lo del sismo registrado hace algunas horas ya. Este sismo de magnitud de 7.4 registrado la mañana el día de hoy en las costas del Pacífico, para ser exactos, en el municipio de Huistla. Y bueno, de acuerdo al sondeo que hemos realizado de manera personal, porque ni Protección Civil Jiquipilas, ni Protección Civil Iztapalapa, ni tampoco el Coordinador Regional de Protección Civil, Martín Pinto, responden las llamadas para poder estar al contacto con ellos y tener la información que ellos tienen de manera oficial,
0: claro,
8: de acuerdo al reporte que se haya podido suscitar en las comunidades y en las colonias de ambos municipios. Pero bueno, no hemos tenido la suerte que nos hayan contestado la llamada. Sin embargo, nosotros hemos hecho el sondeo, afortunadamente y aparentemente todo se encuentra de manera normal, no ha habido ninguna afectación según los reportes que nosotros tenemos, como menciono, de manera extraoficial. Ante esto, se han emitido las alertas preventivas de tsunami tras el sismo de magnitud de 7.4 registrado en Chiapas. Tras el sismo de magnitud de 7.4 registrado la mañana de este viernes, la Secretaría de Marina emitió la alerta preventiva de tsunami para las costas del Pacífico Mexicano y Guatemala como parte de los protocolos de vigilancia y prevención. Hasta el momento, las autoridades informaron que no se han detectado variaciones significativas en el nivel del mar, pero que estarán al pendiente para informar a la población como sea oportuna. Protección Civil del Estado exhortó a la población, pescadores y turistas, a mantenerse alejados de las playas y zonas costeras, además de mantenerse y estar atentos únicamente a la información emitida por las autoridades para el alertamiento de manera preventiva sobre esta situación. Así que estaremos al pendiente, mi querido César, lo que ocurra y lo que puedan reportar las comunidades si ojalá no haya habido alguna afectación, porque lo que tenemos en un sondeo rápido es que todo se mantiene de manera normal. Estaremos al pendiente, a menos que tú tengas alguna pregunta.
0: Claro, claro que sí, Carlos. Aquí también se activaron algunos protocolos. Por ahí vimos que personal del ayuntamiento hizo lo suyo, salió de las oficinas, algunas otras también dependencias, de acuerdo a cómo se han manejado en los operativos que han hecho anteriormente. Pero lo que sí no nos percatamos fue de las alarmas. ¿Estarán activas las alertas sísmicas o estarán inactivas? ¿Tienes algún conocimiento sobre este tema?
8: Comenta, César, efectivamente el ayuntamiento de Cintalapa, que encabeza la profesora Evaelia Guzmán Gutiérrez, siguieron los protocolos que se han hecho, ¿no? Precisamente las veces que se toman en cuenta este tipo de actividades ante cualquier eventualidad, el día de hoy lo hicieron ellos, salieron del inmueble para evitar cualquier situación. Lo que tengo entendido es que sí se activaron las alarmas aquí en esta ciudad, por ejemplo la que está aquí en la colonia urbana, para ser exacto, en el hospital IMSS Bienestar, antes básico comunitario, sí sonó la alarma.
0: Okay.
8: Las otras dos de allá del centro desconozco con exactitud, pero bueno, en lo que corresponde a este lado sí sonó, y seguramente estarán monitoreando las autoridades para que la población esté tranquila y pueda ser alertada ante cualquier situación de sismo.
0: Perfecto. Pues te agradezco mucho el reporte. Vamos a estar muy pendientes, Carlos Salazar. Muchas gracias.
8: Buenas tardes.
0: Perfecto.
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0: Oigan, 12:18. Yo les sigo recordando rápidamente el teléfono para que usted pueda ponerse en contacto con nosotros, 968-684-2341. Esperamos que todos allá en las comunidades también estén bien, que estén tranquilos, que todo esté marchando bien, ¿sale? De verdad, esperemos que no haya habido ningún tipo de situación o percance que lamentar. Digo, ya lo dijo Carlos Salazar, Protección Civil, ni Cintalapa ni Jiquipilas ha emitido algún tipo de situación, es más, ni siquiera algún tipo de protocolo para decir qué hacer ante este tipo de situaciones. Pero bueno, ahí está el comentario. Dice por acá, sí sonaron las alarmas, licenciado, pero un poco tarde, pero yo no lo sentí el temblor, es lo que me comentan por acá. Ok, perfecto. Oye, que nunca, fíjate, he sabido, señor productor, ahorita hago una pausa. ¿Cómo funcionan las alarmas? Porque uno va a entender, mi lógica dice que la alarma es minutos o segundos antes de que, ajá, ¿no? Digo, sí, bueno, no, un minuto es mucho. Pero desconozco, o sea, pero tiene que ser segundos antes, porque está la alarma y en ese momento dejas de hacer lo que tienes que hacer y activas el protocolo que ya deberías de tener en casa, en el trabajo, si estás en la calle, si estás en la escuela, y para que no te agarre a medias. Pero, o sea, creo que aquí ha funcionado al revés, ¿no? Primero lo sentimos, primero salimos y después suena la alarma. Entonces, sí me gustaría saber, porque ha sido así desde que están las alarmas, desde que están las alarmas, o hay cierta magnitud que no se registra, o sea, que no suena. Entonces, sí es una muy buena pregunta, ¿cómo deberían de funcionar las alarmas sísmicas, al menos las que están aquí en el municipio? Mi lógica, repito, dice, suena la alarma, en ese momento activas tus protocolos, en lo que empieza a sentirse el temblor o la actividad sísmica, y ahí pues ya te agarró en tu punto seguro, ¿no? En tu refugio que tengas activado en casa, en la escuela, en la oficina, en donde tú estés, ¿no? Mi lógica dice que debe de funcionar así, pero bueno, desde que están instaladas funcionan al revés, ¿no? Ya después de que estamos todos, ya que lo sentimos, empiezan el sonido. Oigan, 12:21, vamos rápidamente a una pequeña pausa.
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Oigan, ya estamos de regreso. Son 12:24. Antes, antes de que se nos olvide, bueno, ya lo perdimos la información. Déjame oportunidad, ahorita la buscamos nuevamente. Pero bueno, comentarles que puede usted marcarme al teléfono en cabina 968-684-2341 o bien dejarme su mensaje de WhatsApp al 968-125-1919. Dice por acá, muy buenas tardes, licenciado. Tengo una duda o inconformidad sobre el apoyo de las casas que van a salir. Lo que pasa es que en la colonia el Rizo de Oro no toman en cuenta a las personas que sí lo necesitamos. Quisiera saber a dónde puede uno acudir para solicitar ese apoyo, porque las autoridades de la colonia no colaboran para apoyar a las demás personas. Solo dice a las personas que ellos quieren. Oiga, ¿tienes conocimiento de algún apoyo de esos, señor productor? Dime qué apoyo es, por favor, o de qué programa. Si es lo de Viviendas Bienestar, pues ya se hizo el sorteo, ya se hizo el tema. Que no sé cómo va, por cierto, esa situación de viviendas del bienestar, que son pagadas, que usted tiene que ir pagando esas viviendas. No crea que son regaladas, son pagadas, Entonces, este apoyo que me estás diciendo, ahí en la colonia en Rizo de Oro, no sé de qué apoyo sea, por favor. Para poderte orientar, dime de qué apoyo es, o de qué programa, o de qué proyecto es ese tema de viviendas. Porque luego van a decir en la radio, es que el licenciado dijo que van a dar viviendas. No, ojo, yo no estoy diciendo que van a dar, estoy preguntando que qué programa es, porque alguien del público está diciendo que hay un programa, ¿no? Que yo no tengo conocimiento de eso. Pero bueno, dice, buenas tardes, ok, me piden el número de Zapán, dice, muchas gracias. Sí, claro, con mucho gusto. En un momento más, déjame ahorita lo busco de una vez. Ok, toma nota, es 968-690-1994. A ver, de una vez te voy a poner por acá. 968-690-1994, ¿sale? Ese es el número de Zapán. Para cualquier situación, ojo, es un número de oficina y obviamente hay horarios de oficina. Están de 8 a 3 de la tarde, yo creo debe ser, para que usted lo ponga en consideración de lunes a viernes. Si marca usted en la tarde, no le van a contestar. Si marca usted fin de semana, pues tampoco van a contestar. Es en horario de oficina. A ver, por acá me están mandando fotografías de qué se trata esto. Dice, buenas tardes, licenciado, ¿será que podría usted apoyarme en pasar el reporte al área que corresponde, que en el barrio San Roque, a una cuadra y media de la capilla camino a Tlacuacín, una persona construyó una vivienda, conectó sus servicios y dejó la calle en pésimo estado? Con zanjeo, dice, ha estado sacando arena a la calle sin que nadie le diga nada. En lo personal, transitamos esa calle y por la noche tuvimos un percance, un accidente. Ahí nos caímos de la moto con mi esposo y mi hijo. Y no creo que el señor vaya a responder por los daños que ocasionen esas caídas. Aparte de que esa calle está muy oscura, y me mandan aquí fotografías. A ver, espera, me estoy checando las fotos. Sí. Bueno, creo que sacan la arena con el afán de rellenar un poco ahí la calle, pero ya tengo aquí el dato. Apóyame con eso, señor productor, por favor, ahí te lo dejé marcado para que podamos turnarlo directamente con la Dirección de Desarrollo Urbano y puedan hacer lo correspondiente. Ok, perfecto, ahorita te paso los

0: datos de del tema de los perritos, de los cachorros, que al principio del programa comentamos que hay tres cachorros que están buscando un hogar. Si alguien está interesado, déjeme un mensaje al 968-125-1919 y con mucho gusto les paso el dato para que puedan apoyarnos a buscar hogar a estos tres cachorros. Buenas tardes, licenciado. Quiero poner una queja, a ver, acerca de una persona que escucha música muy fuerte y eso afecta a las demás personas, a los vecinos. Esto ocurre en la ranchería Piedra Pintada, municipio de Jiquipilas. Por favor, lo pido de la manera más atenta. Es mucho el ruido aquí que estamos como vecinos. Gracias, linda tarde. Bueno, está el comentario. Ojalá pudiéramos llegar a un buen acuerdo, un buen entendimiento. Usted va a decir, es mi casa, sí, pero también la otra persona está en su casa y a lo mejor tuvo un día muy pesado, quiere descansar, a lo mejor tiene personas enfermas. Acordémonos que hay que respetarnos ahí entre vecinos, ¿no? Les iba a decir el dicho, pero dije, no quiero errar. Hay que respetarlo, ¿no? A final de cuentas, ya aquí lo he dicho, nada como tener una relación cordial con tus vecinos, ¿no? Nada como eso. Oiga, son 12:30, vamos a pausa, regresamos.
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0: Oigan, ya estamos de regreso, 12:34. Recordarle, teléfono en cabina, 968-684-2341. Número mensajero, 968-125-1919. Por ahí me están pidiendo el número de los cachorros. Ya se los compartí por ahí a dos personas, por favor. Ahí hay una persona que los estaba donando el día de ayer, pero pues ya no nos dio oportunidad. De hecho, no lo hicimos público, hasta hoy lo estamos haciendo público, el tema de este servicio social. Sale ok, perfecto. Saludos ahí a todos. Dice por acá, licenciado, a ver, espérame. Ayer dejé un mensaje, a ver, seguramente no lo vi, una disculpa. Sobre el agua potable, si nos pueden apoyar aquí en la colonia 10 de abril. Tiene varios meses que metieron la instalación, pero solo nos dieron como 2 meses nada más. Nos han enviado pipas de agua, una pipa nada más, y la colonia es bastante grande. Nos toca como de 3 botes por casa. Ayer nos mandaron una pipa, pero no es suficiente. Aquí la pipa de agua, los que entran a vender nos las dan en 500 pesos. Imagínate. Esto es en la 10 de abril. No sé por qué motivo no nos dan agua potable si la instalación ya está, ¿ok? Dame oportunidad, con mucho gusto. Vamos a preguntarle al director de Zapán, colonia 10 de abril. 2 meses que no tienen agua, y la pipa, imagínense, 500 pesos es lo que está costando la pipa hasta allá. Pero bueno, dice, a ver, buenas tardes, licenciado. Usted, a ver, disculpe, yo quería saber si usted sabe sobre una tarjeta que dicen que deben de tener las personas de adultas mayores y discapacidad. No sé bien para qué es esa tarjeta. Lo que quiero saber si es cierto y si hay día para irlo a traer, dice, algún lugar. Gracias y disculpe, sí. Seguramente te refieres a la tarjeta del Sistema Universal de Salud. A ver, ¿quién me mandó la información? Listo. Sí, es una tarjeta. Tu credencial, ojo, es una credencial, no es una tarjeta, porque luego ya todo el mundo piensa tarjeta es bancaria, ¿no? Esta es una credencial del Servicio Universal de Salud. Esta credencial te va a permitir que puedas acceder completamente gratis a los servicios médicos del cualquier sistema en todo el país. Puede ser el IMSS, el ISSSTE o el IMSS Bienestar, ¿sale? De eso se trata. Ahorita le están dando, digamos, preferencia a los adultos mayores y las personas con discapacidad. Tienen que acudir al módulo que está en donde era antes el Centro de Salud Viejito, y deben de llevar identificación oficial con fotografía, comprobante de domicilio y un teléfono de contacto. Si la persona, en este caso con discapacidad, es menor de 18 años, debe de acudir acompañado de su madre, padre o tutor. Le repito, el módulo está en donde antes era el Centro de Salud Viejito, y están atendiendo de lunes a viernes de 9 de la mañana a 6 de la tarde y los sábados de 9 de la mañana a 3 de la tarde. Como fecha límite para que puedan hacer el trámite de su credencial es el día 30 de noviembre. En nuestra ciudad, muy buenas tardes.
1: Sí, buenas tardes, licenciado.
0: Dígame, ¿con quién tengo el gusto?
1: Blanca López.
0: ¿Qué pasó, doña Blanquita?
1: Una pregunta. Lo que pasa que no sé por qué están pidiendo esa credencial si a veces lleva uno los abuelitos al centro de salud, no hay medicamentos, dan recetas, dan papeles para estudio, que vaya uno al hospital, no hay estudio en el hospital, tiene uno que gastar para hacerlo particular.
0: Es correcto.
1: Y no sé por qué están diciendo de las credenciales así, se dice, porque no va a haber ni estudio ni medicamentos.
0: Claro, claro. Pues bueno. Ok, doña Blanquita, le agradezco mucho el comentario, ¿eh? Hasta luego. Pero pues, sí, tiene razón. Pero bueno, mientras tanto, pues hay que hacer lo que nos compete. Ya usted decide si procede o no procede. con el tema, ¿no? De todos modos, pues ya les di la información. Voy con otra llamada a nuestra ciudad. Muy buenas tardes.
2: Buenas tardes.
0: Nosotros dígame.
2: Acudimos ayer al centro de salud a sacar la credencial.
0: Ajá.
2: Nos atendieron muy bien, gracias a Dios.
0: Excelente.
2: No había mucha gente, hay que ir temprano.
0: Ok. Dígame.
2: Lo que piden es copia de credencial.
0: Ajá.
2: Copia de cura actualizada, copia de acta y copia de recibo de luz.
0: Ah, ok. Todo eso piden.
2: ¿Mandé?
0: Todo eso piden, digo.
2: Sí, eso nada más. Y nos atienden muy bien a las señoritas que están ahí trabajando.
0: Perfecto. ¿Su credencial se la dan ahí en el momento o se las van a entregar después?
2: No, nada más lo suben al sistema, ya para en noviembre o diciembre ya lo van a entregar la credencial.
0: Ah, ok. Bueno, perfecto. Le agradezco mucho el dato, ¿eh?
2: Hasta luego.
0: Hasta luego. Bueno, sí me llama la atención porque dice que son, de acuerdo a la información que me pasaron, solo son tres requisitos: identificación oficial, comprobante de domicilio y un teléfono de contacto. Ni acta de nacimiento, ni nada, porque luego te hacen gastar el acta de nacimiento para cualquier trámite que actualizada ya son 120, 30 y tantos, hasta 150 pesos. No, entonces imagínense, de acuerdo a la versión oficial que a mí me hicieron llegar, es identificación oficial con fotografía, que puede ser pasaporte, credencial para votar, cédula profesional, credencial de INAPAN, cartilla de servicio militar nacional, una constancia de identidad con fotografía expedida por autoridad federal, estatal o municipal. Cualquiera de esos entra como identificación oficial con fotografía y comprobante de domicilio con una vigencia no mayor a 6 meses, que puede ser de agua, luz, predial o servicio, dice por acá. Bueno, no sé si un servicio de cable, un servicio de internet, pero es lo único que están solicitando de acuerdo a la versión oficial que me hicieron llegar, digo, para que no vaya a ser el gasto de que también el acta de nacimiento y actualizada y súmele 150 pesos, que digo, ya es una despensilla, ¿no? Nuestra ciudad, muy buenas tardes.
3: Nada más la CURP es actualizada.
0: Ah, ok, nada más.
3: No.
0: La CURP es lo que piden, pero acta de nacimiento también piden o no piden.
3: Sí, la piden.
0: Ah,
3: sí,
0: caray.
3: Copia.
0: Ok, bueno.
3: Cuatro papeles.
0: Cuatro documentos.
3: La CURP, la credencial y el recibo de luz.
0: Ah, ok, perfecto.
3: Pero nada más la CURP actualizada.
0: Solo la CURP. Excelente, le agradezco mucho el dato,
3: De nada.
0: Hasta luego. Bueno, son las 12:42, señor productor, vamos rápidamente a pausa, regresamos.
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7: Son las 12:44.
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0: Oiga, ya estamos de regreso. Dice Lick, buenas tardes. Yo ya fui a sacar mi credencial y piden INE, CURP actualizada y comprobante de domicilio. Dice número de contacto y si saben su tipo de sangre, le toman la foto y listo. Ya le dicen cuándo va a pasar por su credencial. Ah, ok. Bueno, están pidiendo CURP actualizada. ¿Hay que pagar? ¿Tiene algún costo para que la actualicen? Señor productor, porque luego ya salieron con que tiene que ir también como Sí, pero no es actualizada, es algo así, ¿no? Como un sello que le ponen en algo, no sé, ahorita me voy a acordar. Pero bueno, gracias por el dato, muchas gracias por el dato. Dice por acá, buenas tardes, disculpe, ¿cuándo nos van a dar agua aquí en la colonia Unión Ejidal en Cintalapa? Es el dato que me están preguntando. Buenas tardes, licenciado. Tengo una duda. ¿Y las personas que no nos afiliemos hace poco en el centro de salud no será válido? A ver, ¿cómo? ¿Y las personas que nos afiliamos hace poco en el centro de salud no será válido? ¿Tendríamos que afiliarnos nuevamente? Híjoles, ese es el detalle. Ya había habido una afiliación antes. Déjame investigarte y con mucho gusto te paso el dato. Nuestra ciudad, muy buenas tardes.
8: Muy buenas tardes.
0: Dígame, ¿con qué tengo el gusto?
8: La CURP certificada es una letrita chiquita que viene.
0: Es correcto, certificada. La CURP certificada, es correcto.
8: Así es.
0: ¿Sale?
8: Hasta luego.
0: Muchas gracias, hasta luego. Sí, es que ahora te la piden certificada y nada más es una cosita de nada que le ponen ahí a la CURP. Pero bueno, gracias ahí por el dato. A ver, me quedé con esto de afiliarnos. Sí, estoy investigando, deme oportunidad. Ahorita no he tenido chance de agarrar el teléfono, pero ahorita estoy investigando si los que ya se afiliaron antes también lo tienen que volver a hacer o con esta afiliación ya les cuenta para este programa. La CURP tiene que ser certificada, licenciado. Dice, en un ciber lo hacen perfecto. Bueno, el ciber no te lo certifica, creo que hay el sistema o no sé cómo viene la situación, pero gracias por el dato. Buenas tardes, licenciado César. Entre los documentos que te piden para que tengo una atención en el seguro, ISSSTE, etcétera, piden el tipo de sangre y si no la sabes, tienes que hacerte un análisis para después reportarlo y aparezca en dicha credencial. Sí, es importante, es correcto, es importante. Incluso en la licencia de manejo viene el tipo de sangre, ¿no? Es importante que sepamos qué tipo de sangre es la que corre por nuestras venas. Señor productor, ¿no? ¿Cómo?
9: ¿Solo con saberlo tienes que llevar el documento?
0: No, yo digo que solo con saberla, ¿no? Sí, digo, solo con saber el tipo de sangre, ¿no? ¿Qué tipo de sangre eres? O positivo, ya te la sabes. Disculpe, sobre la credencial de adultos y discapacitados, si no lo voy a tramitar, ¿no pasa nada? ¿O podrían decir que es obligado sacarlo por el apoyo? Gracias por la información. Pues en teoría no debería de ser una cosa con otra, ¿no? De que si no la tramitas te van a dar de baja en esto, no tendría por qué ser así. No le veo yo alguna complicación. Una cosa es el apoyo que recibes y la otra pues es el servicio que te van a en el que te vas a afiliar para que tengas ya medicamentos y tengas en los servicios de salud, ¿no? Pero déjame investigarte ahorita con mucho gusto que tengo oportunidad de tomar el teléfono, marcamos con el contacto que tenemos por ahí con el tema de bienestar. Disculpe, Lick, no sabe el número. Ah, ok, perfecto. Sí, una disculpa ahí con el tema de los perritos. Ahorita hay un detalle, ya marcamos al número, pero al parecer nos pasaron el número equivocado o algún número no se escribió bien. Ahorita estamos investigando. Una disculpa ya a las personas que le pasamos el número y por supuesto a la señora a la que le están marcando. Una disculpa, por favor. Dice por acá, buenas tardes, licenciado. Usted dice, yo quiero, a ver, dice, bueno, a ver, buenos días, licenciado. Tenga usted, yo quiero dar a conocer mi caso, ya que a principios yo ya tenía inscrito a mi hijo de primero de secundaria y el de tercero de secundaria. Al principio me habían dicho que por los dos iban a pagar 400 y ahora me salen diciendo que voy a pagar 800. Por los dos, o sea, 400 y 400 cada uno. Eso se dio en la Escuela Secundaria Federal Rodolfo Figueroa. Solo quería decir, ok, quiero creer que te refieres al tema de, digamos, es que no es inscripción, señor productor, es a la cuota de padres de familia, ¿no? Las inscripciones son gratuitas en todos lados, al menos aquí en nuestro país. Las inscripciones para las escuelas públicas son completamente gratis. Lo que usted paga es una cuota que asignan los el Comité de Padres de Familia, que por si hace falta algún detalle, que para algún gasto complementario para que sus hijos estén cómodos durante el periodo que van a estar estudiando, ¿no? Eso es lo que paga usted. Pero, a ver, que primero le habían dicho aquí a la persona, a ver, dice que ya tenía un niño inscrito y, bueno, son dos, que le habían dicho que iba a pagar 400 y resulta que no, que son 400 por cada uno. A lo mejor no le explicaron bien, pero sí, valdría la pena ahí saber, ¿no?, qué procede en estos casos. Cuando son dos o más hijos en una misma institución, ¿cómo pagan? ¿Es un descuento que hacen ahí con el Comité de Padres de Familia? ¿O cómo lo hacen, no? Déjame cerciorarme e indagar sobre el tema. Disculpe, licenciado, ¿a los adultos mayores que cuentan con credenciales del magisterio también tendrán que afiliarse? Muy buena pregunta. Aquí estoy tomando nota de todas ellas para poder Sí, porque los que son de magisterio, pues ya traen ellos un seguro médico, ¿no? Un servicio médico. Que si son federales, que son del estado, ya traen ahí un servicio médico. Pero déjame investigarte, ¿eh? Muy buena pregunta con esto. A ver, por acá nos están comentando, dice, ¿cuándo empiezan a abrir las plataformas de las becas? Dame oportunidad, ¿sale? No tengo información al respecto, pero hay que estar pendientes, siempre es en este periodo vacacional, hay que estar pendientes. Vamos rápidamente a una pequeña pausa, me quedan 8 antes de la 1 de la tarde.
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14: Pues para comunicarle que hoy partimos a la ciudad de Margaritas, donde estaremos Brian Ortega, el amigazo de Venezuela, pero ya es más de Cintalapa que de Venezuela. Va a participar en las Margaritas, en la feria de allá de las Margaritas. Le damos gracias al promotor de evento de allá de las Margaritas y al presidente municipal de las Margaritas por apoyar el boxeo. Brian Ortega estará peleando a 6 rounds ya, su segunda etapa a nivel profesional. Gracias a todos los cintalapanecos. Gracias, hermano. De deporte de Cintalapa, Chiapas, a la licenciada del deporte, ¿no? El apoyo que nos ha dado, ¿no? El apoyo al deporte del boxeo cintalapaneco. Muchas gracias a la presidenta municipal de Cintalapa por el apoyo que nos ha brindado al boxeo cintalapaneco, que aquí el 7 del 6 o el 7 de agosto habrá boxing en Cintalapa, en el barrio de Santo Domingo de Guzmán. Gracias, presidenta municipal, por abrir las puertas al boxeo cintalapaneco, que estará participando en la escuela de boxeo del Tigrillo contra la escuela de su amigo el Macana Zárate. Bendiciones a todos. Saludos.
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0: Buenas tardes, licenciado. Dice, quiero hacer una denuncia. Los días miércoles pasa el carro de la basura aquí en San Roque y pues toca el campanero y pues no nos dan pero ni 2 minutos para sacar la basura. Atrás del campanero, dice, viene el carro. Entonces, entonces pues tenemos que sacar corriendo la basura y pues ellos no nos esperan y pues pasa a las 6:30 o muy tarde a las 7. Esperemos y nos den un tiempito para sacar basura antes de que pase. Gracias. Ok, me lo están reportando. A ver, apóyame con el señor productor. Ahí te lo mandé, por favor. No tengo fondo. Ahí te lo mandé. Dice, sí sonaron las alarmas, pero 2 horas después me comentan por acá. Ok. Buen día. Disculpe, ¿van a dar agua potable hoy o mañana o el domingo? Dice, en la octava poniente entre séptima y octava sur en el barrio San Martín. Gracias, un saludo y muchas bendiciones. Nuestra ciudad, muy buenas tardes. Bueno.
15: Sí, muy buenas tardes.
0: Dígame, ¿con quién tengo el gusto?
15: Con la señora Griselia Cabrera Ballinas.
0: ¿Qué pasó, doña Griselia? Dígame.
15: Mire, yo quisiera como a todos los motociclistas, uh-huh, que por favor, tránsito, ¿qué hace tránsito aquí en del estado que no pone el espacio para poner en orden a las personas que manejan, que montan o manejan la moto, uh-huh, para que pongan sus cascos? Porque yo tuve un familiar que por no usar casco, ahí falleció mi sobrino. Uh-huh. Pero claro, obviamente no es acá, fue en Chiapilla. Uh-huh. Y la cosa es de que yo ahí me he dado cuenta, y yo como automovilista he estado a punto de atropellar los motociclistas. Uh-huh. Pero mire, ¿qué pasa? No llevan casco. ¿Qué pasa? Que tránsito del estado no pone en regla, no pone en orden. Por favor, por favor, tránsito del estado, ¿qué se está pasando? ¿Se está durmiendo? ¿Qué? Hasta en chanclas, con cachucha, ahí andan los motociclistas.
0: Es correcto.
15: Sí, y eso no debe de ser, no debe de... Por eso ahí hay una regla, hay orden. Mire, de 10, porque yo me he estado estacionada en el semáforo, 10 uh-huh, de motociclistas, uno lleva casco, y eso me da gusto, que esa persona se va a salvar. Pero las demás, oiga, hay veces que hay 1, 2, 3, salen, hecho la mocha, con perdón de la palabra, a ser mandados o lo que sea, pero que se protejan. van tres personas, hasta niño lleva.
0: Es correcto, es correcto.
15: Y bárbaro. Yo tuve otra sobrina, hace, va a ser un año de que falleció mi sobrina, por un tope que no le dio bien cerrado, y se cayó, voló, y quedó desnucada.
0: Sí,
15: cara. Esta es mi sobrina. No, no, no, ya no, ya basta. En la familia, ahora imagínese, que tomen conciencia, tránsito, o que le gustan las mordiditas que le dan para cuando hay accidente. Uh-huh. No se pasa, si por eso están para hacer guardia, claro. Para ver qué es lo que necesita.
0: El tema preventivo, perfecto. Yo le agradezco mucho el comentario, ¿sale?
15: Sí,
0: estamos muy pendientes.
15: Por favor, que tránsito ponga de manos en el asunto eso, que no, ya basta de consentir a los motociclistas, que sean responsables por sus vidas.
0: Es correcto.
15: Y por su familia.
0: Es correcto, doña Griselda. Le agradezco mucho la llamada.
15: Gracias.
0: Hasta luego. Sí, lamentable esta situación. Dejemos de normalizar el que manejen ya en chanclas, sin casco y tantas cosas así. Oiga, ya me tengo que despedir, pero antes recordarles que los esperamos este próximo domingo 19 de julio a las 9, bueno, de 9 de la mañana a 1 de la tarde. A todas las personas que tengan diabetes y sufren de rinopatía diabética, desprendimiento de retina, moscas volantes, degeneración macular, cataratas, glaucoma o toda enfermedad del ojo, va a estar en la clínica del doctor George Birenbaum, el retinólogo, el doctor Denis Miranda. Y si tienen cataratas y quieren ya operarse, los van a canalizar a la ciudad de Tuxtla Gutiérrez. Más información y para que puedan anotarse es el 968-684-4636 o 968-129-0240. Recuerda que una revisión a tiempo puede evitar un daño irreversible.
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1: La marimba recha y el bolillo chillón. Ya ponerlo en la radio ligero. 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
2: Ah, bueno, mamá Tana.
1: Ve, anda a servirme una michipotona y ya te venís.
2: Ya.
1: Oh, está bien galana. Y ahora sí, tráeme mi botana y mis caídas para que echemos baile.

tal? ¿Cómo estamos? Muy buenas tardes. Ya llegué, ya ando por aquí, ya ando por allá. ¿Qué ando haciendo? ¿Dónde es que está? ¿Qué andar güendeando? ¿Qué va a contar? San viernes que te quería llover, viernes que ya estás acá, viernes 17 de julio de este 2026. ¿Cómo estamos? ¿Cómo le va? ¿Qué ando está haciendo? ¿Qué va usted a hacer de comer? Ya estamos por acá con muchísimo gusto en esta hora de la tarde de este día de hoy, con muchísimo gusto y gran beneplácito para llevarles lo mejor de la marimba rica y el bolillo chillón. Muchísimas gracias por acompañarnos, por estar por acá con nosotros. Le mandamos por allá un saludote muy grande a la mismísima tía Nora de entrada, que anda por ahí en sintonía. Muchas gracias. La magnate de los quesos allá en la colonia Lázaro Cárdenas, cómo trabaja esa mujer, vos bárbaro. Pero bueno, así que nos vamos ya directamente. Ahorita no tenemos pedimento, no tenemos ninguna situación que nos comprometa. Así que nos vamos a ir directamente con música de marimba recha, música de bolillo chillón. Nos vamos a ir con esta canción. Ay, pues no quiere abrir esta cosa, vos, ¿qué tiene? Ponte abusado, pues, hombre, dice Mustang. Vámonos directamente con este tema. Dice por ahí, suelta la papaya de Celaya.

0: ¿Y llegó a dónde? A la casa.
1: A la casa del vecino. Allá un saludo para mi mamá, que ayer fue su cumpleaños, la señora Carmen Esperanza Cruz Arce, que la quiero mucho como la cola del chucho.

toda la familia Ángel, que están por allá en sintonía. ¿De parte quién al saber? Te cuidas, mi amor, dice. Ni sé quién me escribe, vos. Y me dice, mi amor, te mando beso y no es que tanto bárbaro. Allá un saludo para el amigo Hernán Flores, allá está Villa Flores. También por ahí al mismísimo Tío Rafita. ¿Cómo estamos, Tío Rafita? ¿Ya revivió usted? ¿Dónde lo agarró el temblor? En las canillas.

0: estuvo, señores, bailando en tercera dimensión. Ahora ya están allá suelto usted, allá la licenciada. Bueno, que solo abrazado está usted, bárbaro.
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3: Es la una con 11 minutos.
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5: Más allá del monto económico que perdieron las víctimas, el reciente fraude por la venta de autos, que hasta ahora supera los 2 millones de pesos, se revela un problema que preocupa cada vez más: la vulnerabilidad de los consumidores frente a empresas que aparentan operar dentro de la legalidad. Utilizan redes sociales para atraer clientes y generan confianza hasta concretar los pagos. Es alentador que las autoridades hayan logrado la detención de 6 presuntos responsables y que las investigaciones continúen avanzando. Sin embargo, las 44 denuncias formales dejan en evidencia que no se trató de un hecho aislado, sino de un presunto fraude con múltiples afectados. Esto obliga a reforzar los mecanismos de supervisión sobre establecimientos que ofrecen bienes de alto valor, así como promover una cultura de prevención para que los compradores verifiquen la legalidad de las empresas antes de entregar anticipos o realizar depósitos. Sin duda, denunciar hace la diferencia, pero ahora corresponde a las autoridades garantizar que el proceso judicial llegue hasta sus últimas consecuencias, porque la confianza ciudadana en la justicia depende de que estos casos no queden impunes. Hasta el siguiente comentario.
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0: Niña, estamos por acá de Retache, Remolache, muchas gracias. Vámonos directamente con más de la buena música. Por acá nos piden la canción de las 4000, pavo, a ver si todavía están ahora ahí. Buenas tardes, se me podría mandar un saludo para mi papá, el señor Moy, y para mi compadrito Chinín, que nos escuchan allá en el Rancho del Sueño. El saludo es de parte de Gael y Lupita. Y aquí todos bien, gracias a Dios, después del temblor, dice, agarró el temblor, chale, pues compa, ahí de una vez sobre, que suene la marimba recha, que suene el bolillo chillón aquí en el espacio de la marimba, hombre. Échale las 4000, pa. Allá un saludo para el señor Adán y la señora Roselena, para Irene, para Axel y para Anthony. Con muchísimo gusto, hasta allá el saludote. Allá un saludo para la familia González Gutiérrez en Cristóbal Obregón y que les mande una chipotona porque están de fiesta de graduación. ¡A verlo! Échale, pues, que quieren la canción en mi ranchito. ¡Ah!

Toño, también para el maestro Mere y para el señor Memo que nos escuchan allá en Villa Morelos de parte de Rafita, y también a los amigos de la ranchería San José Playitas de parte de Rafita. Mi canción de Casa en el Aire de... No sé quién me escribe, pues, ponete abusado.

0: Saludos en llegó aparte Chino Wong. Aquí estamos escuchando en la Velasco Suárez. Si está la cocaleca en marimba, te la encargo en Yeguado. Saludos para todos los amigos de Chino Wong.
1: Vale, pues le mandamos saludos.
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3: Es la 1:20.
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3: Bien, continuamos con más. Muchísimas gracias. Hay un saludo para los jóvenes Alberto Roque y Fidel Enríquez que andan echando un machete, dice. Y para la señora Socorro que está haciendo las tortillas, que quiere una chipotona bien muerta. Espérate, ahorita se lo voy a mandar. Está bien buena, está bien fría, vos. Y aparte es viernes, vos. Sí. Bueno, pues, vámonos directamente con más de la buena música en esta tarde. Por ahí nos pidieron a esta mujer, vos. Aquí vino a hacer de las suyas y aquí se está quedando. La siguen pidiendo con muchísimo gusto. Vámonos con ese tema que nos dice por ahí, hombre.

0: puerta. También se va a bañar, dice Bárbaro.
1: ¡Baña su cochino!
0: Allá le mandamos un saludo al amigo Farrera que nos acaba de venir a saludar. Que ya le llevó la foto a la familia para que expande el chaquiste.

0: Saludos para don Marcos, que no se quiere bañar, bien cochino.
1: ¡Ah, bárbaro! ¡Tío Marcos!
2: ¡Báñense, cochino!
1: Amiguito dice, mandame una chipotona, muero de calor, dice amigo. ¿Dónde me agarró el temblor? Se me hace que en la calle. Tu amiga, ay Dios, mamacita, todos me dicen amigo acá. Y me dicen licenciado y me dicen, estando a ver quién será vos. Pero bueno, sí me agarró ahí trabajando en la casa vos. Ahora pues, chino Wong, un vasito servirme vos, maloso. Hay un saludo para Johnny, para el pollo, para el mosquito, para Andrés, de parte de los amigos que están por allá en sintonía. Saber quién les manda saludos, güey. Allá un saludo para el amigo Roberto Ángel, allá el chaparro, mortandá, bárbaro.

0: Solo a mi tío Marcos, que le agarró el temblor en el baño.
1: Lo agarró en el baño temblando, dice, bárbaro. A ver, ¿qué dice por acá?
2: Te voy a pedir una canción para mi abuelita, la marimba, que Ranchito Alegre en Marimba.
1: Vale, pues.
2: Te escuchamos todos los días.
1: Vale, pues ahorita vamos a ponerla en mi ranchito, dice. Ya un saludo para la amiga Carmen, la amiga Carmencita, le mandamos un saludote. Un saludo allá a la familia Solid Zapata, la familia Zapata Tolá, a Perla del Carmen, a Jocelyn y a sus amiguitas que vinieron a visitar aquí en el rancho, desde la Cascadita, también para el niño Llorón, allá para todos, y a don Guillermo Zapata, que está feliz con sus hijos y sus nietos. Bueno, le mandamos el saludote muy grande. Vámonos, tía Tana, ¿dónde es que nos vamos, pues? ¡Ya suelte la licenciada, hombre!
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5: Es la una con 31 minutos.
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1: Bonetería Casa Blanca presenta su programa de fin de semana, de todos los eventos que tenemos para este fin de semana. Iniciamos con los bautizos, que como es bautizo vos. El niño Sergio Emilio Cruz Ángel va a ser bautizado el día 19 de julio allá en la parroquia de la colonia Lázaro Cárdenas. Sus padrinos, la señorita Jimena Camacho Hernández. Muchas felicidades a la madrina, ya la señorita Jimena, y al niño Sergio Emilio, que va a recibir el sacramento bautismal. El niño Axel Daniel Cruz Lievano será bautizado el día 24 de julio en la parroquia de San Sebastián Martí, también allá en Lázaro Cárdenas. Su madrina, la señorita Fernanda Guadalupe Clemente Gómez. Bendiciones en este sacramento para todos. El niño Ian David Cruz Lievano será bautizado el día 24 de julio en la parroquia de San Sebastián Martí. Su padrino, el joven Antonio Clemente Gómez. Muchas felicidades para el niño Ian David y para su padrino de lujo Antonio, que van a estar ahí recibiendo este sacramento bautismal. El niño Jaciel Alejandro Ramos Trinidad será bautizado el día 19 de julio allá en la parroquia principal. Sus padrinos, la señorita María José Rivera Pino. Muchas felicidades allá al niño Jaciel Alejandro por recibir este sacramento bautismal. Nos vamos con la primera comunión de la niña Kimberly Yaretzia Ramos Hernández, que hizo su primera comunión el día 14 de julio, el día pasado 14 de julio, allá en la colonia Mérida. Sus padrinos, el señor Cristian y la señora Esbilia Cruz. Muchas felicidades para la niña Kimberly Yaretzia. La señorita María Guadalupe Caballero Rivera hará sus 15 años el día 26 de julio en Jiquipila. Sus padrinos, el señor Víctor Hugo Esquinca Martínez y la señora Ariana Guadalupe Ocaña Rabaza. Felicidades a la señorita María Guadalupe por sus 15 primaveras. La señorita Elba Luz Gómez Pérez y el joven Juan Carlos Sánchez Pérez se casan el día 18 de agosto en el ejido Mariano Pérez Díaz, Las Joyas. Sus padrinos, el señor Gregorio Vázquez Hernández y la señora Ramona Moreno Sánchez. Felicidades a Elba Luz y al joven Juan Carlos. La señorita María Fernanda Moguel Molina y el joven Alonso Velázquez Trujillo se casan el día 25 de julio en la ranchería San Sebastián. Sus papás, Rutilio Moguel Rodríguez, María del Socorro Molina Cervantes y el señor Ángel Velázquez Rodríguez y la señora María, perdón, la señora Lucinda Trujillo Gómez, los padrinos, los papás de este matrimonio, que será de María Fernanda y el joven Alonso. Muchas felicidades en esta unión matrimonial a todos los bautizados, a los de la primera comunión y la quinceañera, que la pasen de lo mejor. 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
1: Bien, ya estamos por acá regresando. Muchísimas gracias. Con más música de marimba recha y bolillo chillón. Allá le mando un saludote muy grande por allá a mi amigo, ¿cómo se llama? Se me fue el nombre, vos. A Roberto Ángel. Le mandamos un saludote muy grande allá al amigo Roberto Ángel, que está por ahí en sintonía. Échale, compadre. Bueno, Leo. Ay, ay, ay. ¿Me estás oyendo?
26: Ajá.
1: Que si me estás oyendo.
26: Ajá.
1: Bárbaro, te haces ojei.
26: Te callas el hocico.
1: Me chocas, alevoso.

0: decirle.
1: Que le vaya bien.
0: Bueno.
2: Oye, Guadalupe. Un saludo para mi hermana María Lerón Palacios.
0: Ándale, pues, ¿de parte quién?
2: De Juan Manuel.
0: Dale, pues, chulo.
2: Un saludo para ti, papi.
0: ¡Ay, me choca! Dale.

0: El de Guadalupe.
1: ¡Eo!
0: Un saludo para Romeo Figueroa, el más coyolón de Cintalapa.
1: Ándale, pues, con mucho gusto. ¿De parte quién?
0: De parte de su cuñado.
1: ¡Ahora, pues!

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1: Es la 1:42.
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3: Bien, continuamos con más. Dice, allá un saludo para todos los de Pino Suárez, que no se bañan, dice. Pero no es porque no se bañen, porque no quieren. Porque ahí está el río también, porque ya tiene un mes que no tienen agua. Dice, ah, pero del tubo. Andá ya jicarearte y el río, güey, tumbas todo el amor y todo lo que tenés batido. Y no pasa nada, si así ibas a bañarte antes. Antes no tenías agua en la casa. Antes agarrabas tu toalla, ve, agarrabas tu bacán, metías tu ropa, tu mudada limpia y vámonos al río, a jicarearte allá, vos, ya está, allá con todo de güera, vos, te acostaba, ya te están viendo, ya te tapaba otra vez, porque no, sí. Pero bueno, es la naturalidad de ser y la naturalidad de las personas, eso es bueno, la verdad. A ver, tenemos por acá, Oreo, ¿qué dicen?
7: Vos, en Yeguado, mandame una canción, la de los mandados en marimba, te escucho aquí en el Bicentenario, pero me la pones en Yeguado.
3: ¿Pero quién me está hablando? Pues ahora sí me están ordenando y no sé ni quién me manda, bárbaro, cómanse, vos, y por acá que ya ni mi mamá, échale Fidel Funes. Una casa en el aire, papá. Tan siquiera díganme, aquí María, aquí Chona, aquí la que sea, pero díganme. ¡Hola, Pachi!

un saludo para la señora Rosvita Clemente, que nos escucha allá en el cerrito, aquí en Cintalapa. ¡Ponte abusado, pues, Mustang! Saludo para el señor Santiago Enrique Balboa, que nos escucha en Rizo de Oro. A ver quién le manda saludo, pero le mandamos saludo allá a don Enrique, a Santiago Enríquez Balboa.

0: Y ahí estuvo el mismísimo Fidel Funes, conejo de la casa en el aire. ¿Dónde has visto? ¿Dónde va a construir una casa en el aire? Solamente que le eche una gran guayaba, te lo va a creer la muchacha, vos, porque ahí va a estar difícil. Sí, vos, ¿dónde vas a creer? Le decía, ahí te voy a hacer una tu casa en el aire. No, papacito, a punta de escobado te va a sacar la tía. Vámonos, pues, te están a abrir.
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3: Es la una con 52 minutos.
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0: Bien, ya estamos por acá retornando. Muchísimas gracias. Y ahora, ¿con qué nos vamos ahí? Buenas tardes a mí. Ah, nos piden la del jugo de piña. Vos también, el que vamos a poner con mucho gusto. Es que no sé quién le mandó un saludo allá a don Santiago Enrique Balboa, pero ahí está, bueno. Buenas tardes, amigo. Dice, ¿viste todo? Me dicen, amigo. Dice, ¿me puede mandar un saludo para mi esposa Liliana Gómez Morales, que la amo mucho? Que me espere lista para darnos el abrazo por el temblor. Dice, ¡ah, bárbaro! ¡Bueno! Bueno, creo que no quieren hablar. Gracias. Mira, vos en llegado, mandale un saludo a tía Leti, que nos escuche bien a velar. ¡Ah, bárbaro! Vos solamente antojando, andás vos chino, vos. Pero hoy es viernes, papacito. Hoy me voy a echar unas chipotonas en la noche, que jo. Hay un saludo para tío Moisés Zárate, que nos escucha en Jiquipilas, que se está descrudando de parte de sus sobrinos Ruli y Aldo, que lo quieren mucho como la cola de chucho y puede ponerle a yaquecita. Bueno, ahorita vamos a checar por acá. A ver cuál es que les vamos a poner, pero antes se me van agarrando sus trastes y se me van a bañar. Sí, por favor, así que vámonos directamente con este tema. Suena por ahí, échale con

0: Ok, me eches unos saludotes a Pascual Patricio Montes Gómez, porfa.
1: Ah, bueno, pues. ¿No le enseñaron así de parte de quién?
2: En Yeguado, soy la sobrina de tía Tana, la güera, la que tiene la cocina económica en la mera esquina del Parque El Bicentenario. Ahí me pone mi música, pues, la de los mandados.
1: Ah, bueno. Qué mal educada tu mamá y qué mal enterada. Tía Tana, eres su sobrina, no la educaron, pues. Soy la sobrina de Tana, pero nunca me dice su nombre, ¿no? ¿Cómo será, no? Dime que no es su sobrina, Tía Tana.

0: Bueno.
1: Buenas tardes, amigo Pepito Castillo.
0: Buenas tardes.
1: Un saludo desde este bonito valle de Figueroa, Chiapas, saludando a uno de los locutores más poca main que hay en este bonito lugar, que tienes un rating y una popularidad, que todos los de la residencia te escuchan. Y quiero mandar un saludo, ya que está ahora sí, a todo lo que da la radio, para todos los que nos sintonizan.
0: ¿Quién
1: tiene especial para ti, mi amor?
0: ¡Me choca, este rebozo! ¡Grosero, bárbaro! ¡Ay, no! No les puedo no dar a Tata y yo te me va a quitar la chamba. Ay, bueno, estamos aquí, ¿eh? ¡Ah, oh, bárbaro! Te sé que eres el locutor, dije yo. ¡Ay, no! Se le torre. ¡Ahí te hablan, Chino Wong! ¿Viste? Ni dijiste nada. Ahí te están... Los estás invocando la pululada de esa voz, bárbaro. ¡Ay, no! Bueno, pues ya estará yo. ¡Hora, pues, Tetana!
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4: Son las 2:04.
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0: Bien, continuamos. Ya estamos por acá con muchísimo gusto. Ah, me pidieron la sobrina. Soy la sobrina de Tietana. ¿Qué no te puso nombre tu mamá, mujer? Ay, no, yo no entiendo cómo no. O debes por ahí, o que no tengo que te vayan a cobrar. Pues bueno, hombre. Suéltale, compa, ahí.

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2: Son las 2 con 13 minutos.
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0: Bien, ya estamos por acá de retache. Y bueno, como ya tiene bastante tiempo que nada, apenas conseguimos, porque todo se lo agarra la tía Amelia, la tía Sarita, todo lo agarra, ¿no? Ya no puedo no hacer a gusto tamalito. Y menos si es de bola, hombre. Tanto así, ni que fuera qué. Dice, no, si la tía Amelia, ¿dónde agarran la tía Amelia? Que pone a hacer tamales de toropinto. ¡Échale, compadre! Tamalito de bola quiere tú, tú, tú. Tamalito de bola quiero yo, yo, yo.
5: Ven que guadote. No me voy a bañar. Hace mucho frío, chefato.
0: ¡Ah, bárbaro!

quiera mandar mensaje de voz de Violeta, bárbaro. Bueno. De rica masa con su manteca, yoquita, verde de chipili. Tamal de bola con carne, coche con chirmolito, te gusta a ti. De hierba santa con frijolito, camarón.

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1: Son las 2 con 23 minutos.
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2: Bien, muchísimas gracias. Ha llegado ya el momento de despedirme. Dios mediante, pues por acá estaremos con ustedes en punto de las 9 de la noche con el espacio de los grandes de la IN. Ya me voy porque ya empezó la noticia. Dale.
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3: Hola, ¿qué tal? Buenas tardes, bienvenidos a la cadena auditiva más grande y de mayor cobertura noticiosa en todo el sureste de la República Mexicana. Reporta Protección Civil de Tuxtla Gutiérrez, inmuebles dañados y personas con crisis nerviosa luego del sismo registrado esta mañana. Cancela la Secretaría de Marina la alerta de tsunami en el Pacífico Mexicano. Supervisa el gobernador Eduardo Ramírez las acciones de seguimiento y el despliegue de todas las delegaciones de Protección Civil tras el sismo de 7.4 en el estado. En asuntos nacionales, rechaza Pemex desaparición de crudo y aclara balance operativo de hidrocarburo. Atiende el INE más de 482 mil solicitudes de búsqueda biométrica y logra identificar a 175 mil personas desaparecidas. En temas del mundo, alerta Canadá por incendios forestales y afectación en Estados Unidos. Se reduce a un pequeño campamento temporal el ambicioso plan de reconstrucción para Gaza. Y en los deportes, todo un éxito, el combate de artes marciales mixtas en Tuxtla Gutiérrez.

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1: Hola, ¿qué tal? Buenas tardes, me da mucho gusto saludarlos en esta tarde del viernes 17 de julio del 2026. El tiempo continúa su marcha inexorablemente. Gracias por acompañarnos, gracias por acudir a la cita. Toño Martínez se encuentra en los controles técnicos, Daniela Grajales en la redacción, Rosso Merovilla Martínez en la dirección de noticias. Hoy saludo y también me da mucho gusto estar en esta tarde con nuestro compañero Daniel Torres. Él está a cargo de esta transmisión en vivo a través de las redes sociales. Gracias por acompañarnos. Estamos transmitiendo para todo el mundo a través de nuestras plataformas digitales Facebook, X, Instagram y YouTube, donde nos encontrará como Notinúcleo. Nuestras páginas web www.notinúcleo.com y www.radionúcleo.com para escucharnos en vivo y encontrar la información que a usted le interesa. Vamos a pasar rápidamente a las noticias. Algunos inmuebles dañados, personas con crisis nerviosa y más de 60 réplicas se registraron luego del sismo de esta mañana, explicó el secretario municipal de Protección Civil, Eder Mancilla. Vamos con el reporte de Alejandra Orozco.
2: Hasta el mediodía de este viernes, el Servicio Sismológico Nacional había registrado más de 80 réplicas del sismo de 7.4 que ocurrió la mañana de este viernes frente a las costas de Chiapas, la más fuerte de 6.5. Incluso se había activado alerta de tsunami por estos hechos, misma que la Secretaría de Marina desactivó pasadas unas horas. Por su parte, el Centro de Alerta de Tsunamis informó que se esperan variaciones anómalas del nivel del mar de hasta 105 centímetros sobre el nivel de la marea en la región de generación del sismo, por lo que se pide estrictamente a la población no acercarse a las costas y mantenerse alejada de las playas. A nivel estatal, la Secretaría de Protección Civil informó sobre 3 personas con lesiones menores y daños menores en algunos inmuebles, mientras que en la capital también se realizó un recuento de daños.
3: Afortunadamente, no tenemos afectaciones mayores. Los reportes que hemos recibido a través del 911 o 072 no indican afectaciones mayores a inmuebles. Sí hemos tenido reporte de 4 de ellos. Ya fueron el personal justamente de Protección Civil a verificar para saber en las condiciones que se encuentra cada una de estas infraestructuras. Personas en su momento con crisis nerviosas, poco más de 10 que nos han informado, posiblemente sean más, pero son los que nos han llegado los reportes a través de 911 o brigadas internas de Protección Civil.
2: Los daños se registraron en el DIF municipal, la Secretaría Municipal de Desarrollo Urbano, el Centro Cultural Jaime Sabines, así como una vivienda en San José Terán, ante lo que el secretario municipal Eder Mancilla dio a conocer que se mantienen activos los refugios temporales, así como se suspendieron labores para el sector público.
3: Por parte del municipio hicimos lo conducente, lo que son los inmuebles del ayuntamiento ya se les dio el día para que hagan la evacuación y vayan con sus familias. En el caso del sector privado es importante que también tomen esas consideraciones, principalmente en el caso de las plazas, donde siempre hay más aglomeración, son lugares más grandes y aunque estén bien estructurados y construidos de muy buena manera, pues bueno, no están exentos de alguna afectación.
2: Para Notinúcleo, Alejandra Orozco Ardínez.
1: Gracias, Alejandra, por tu reporte. La Secretaría de Marina dio a conocer que con base a la información analizada y observaciones del nivel del mar en la zona costera del Pacífico mexicano y en las costas cercanas al epicentro del sismo, no se esperan variaciones significativas. Por ello, queda cancelada la alerta de tsunami para el Pacífico mexicano, emitida tras el sismo de magnitud 7.4 registrado a 135 kilómetros al suroeste de Ciudad Hidalgo, Chiapas. Bueno, y Chiapas sin alerta sísmica, pese a ocupar los primeros lugares a nivel nacional en actividad sísmica. Permítame saludar a nuestra compañera Isa Maldonado, que nos tiene la información. Isa, buenas tardes, adelante, te escuchamos.
4: Buenas tardes, Javier. Efectivamente, no sonó la alerta sísmica en los teléfonos móviles de los chiapanecos, algo que generó un gran debate y también enojo pues muchas personas se encontraban todavía pues fríos al recibir este fuerte impacto de este sismo magnitud 7.4 con epicentro en Ciudad Hidalgo. El sismo pues evidenció una vez más que Chiapas continúa sin un sistema de alerta sísmica para teléfonos móviles, pese a ubicarse entre las entidades con mayor actividad sísmica del país. Y bueno, en ese sentido, el secretario de Protección Civil en el estado, Mauricio Cordero Rodríguez, informó que el proyecto para instalar este sistema, según dice, ya fue contratado y comenzaría a implementarse hasta el próximo mes, con la meta de que entre en funcionamiento antes de que concluya este año. El funcionario estatal detalló que el objetivo es que una vez que entre en operación, la población pueda ya recibir estos pues avisos directamente en sus teléfonos celulares cuando se detecten sismos que permitan emitir una alerta con anticipación. Javier, la falta de este mecanismo quedó en evidencia durante este fuerte movimiento telúrico, pues los usuarios reportaron que no recibieron ninguna notificación en sus dispositivos y que tampoco se activaron estos sistemas públicos de alertamiento. Recordar que de acuerdo al Servicio Sismológico Nacional, Chiapas suma ya 3,470 sismos en lo que va de este 2026. Y bueno, mientras otras entidades con menor actividad sísmica cuentan ya con estos alertamientos para teléfonos móviles, aquí en Chiapas la población sigue sin acceso a este sistema. Y bueno, ya pues este secretario de Protección Civil señaló que será el próximo mes. Habrá que esperar lo que suceda en Chiapas. Por lo pronto sigue pues este llamado a la población para que se mantenga informado. No se puede predecir un sismo, pero sí se pueden prevenir incidentes durante pues este fenómeno de estos movimientos telúricos. Este es mi reporte.
1: Bueno, muchas gracias por tu reporte. Vamos a continuar. Durante el último sismo, los teléfonos en Chiapas no se alertaron porque el estado aún no cuenta con la infraestructura del sistema de alerta sísmica mexicano, a diferencia de entidades como Oaxaca. De acuerdo con el secretario de Protección Civil Estatal, el plan para instalar las alertas ya está aprobado y contratado. Los trabajos físicos comenzarán el próximo mes. A finales de este año, el sistema estará listo. En 1861, en un día como hoy, el presidente Benito Juárez expide un decreto por el que suspende por 2 años el pago de la deuda externa y pública, aún las contraídas con naciones extranjeras. Soy Javier Figueroa. Hacemos una pausa. Volvemos.
5: Son las 2:40.
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0: Muchas gracias por acompañarnos. Son exactamente las 14 horas 2 de la tarde con 44 minutos en esta segunda emisión de Notinúcleo. Vamos a dar una vuelta por los municipios de la entidad. Vamos a recorrer precisamente nuestra patria chica. Y en este momento vamos a la región de Los Valles. Allá se encuentra nuestro corresponsal Carlos Salazar. Y precisamente la región de Los Valles también sintió este sismo. Hasta el momento, afortunadamente, no hay afectaciones. Carlos Salazar, adelante.
1: Aquí Cintalapa, luego del sismo registrado la mañana de este viernes de 7.4 y el cual se dejó sentir bastante fuerte en la zona Valle Soque del estado, de inmediato los alertamientos por parte de Protección Civil de ambos municipios para hacer las verificaciones en las comunidades y ejidos para saber de cualquier afectación, cumpliendo también con los protocolos de Protección Civil. Los ayuntamientos de Cintalapa y de Jiquipilas desalojaron al personal de los inmuebles correspondientes para evitar cualquier situación de esta índole. Ante esto, también la Secretaría de Marina emitió la alerta de tsunami para las costas de Chiapas, así que la recomendación para todos aquellos que gustan de visitar al mar, que extremen precaución y sobre todo estar al pendiente de la información oficial que emite el gobierno del estado en este sentido. Carlos Salazar, Notimundo.

0: Vamos rápidamente a la región costa, mientras que localizamos a Eduardo Espinosa, que se encuentra en Tonalá. En Mapastepec y municipios colindantes también fue perceptible este movimiento telúrico. El reporte de nuestra corresponsal, Laura de la O.
1: Tras el fuerte sismo registrado la mañana de este viernes en la costa de Chiapas, autoridades de Protección Civil informaron que hasta el momento el saldo es blanco, sin reporte de personas lesionadas ni daños de consideración. Las autoridades señalaron que únicamente se han atendido algunos casos de crisis nerviosa entre la población, mientras se continúan los recorridos de verificación en los municipios donde el movimiento telúrico fue percibido con mayor intensidad. Asimismo, indicaron que durante las últimas horas se han presentado réplicas de menor intensidad, por lo que exhortan a la ciudadanía a mantenerse en calma y seguir las recomendaciones oficiales.
2: Solamente personas con crisis en Mapastepec, bendito Dios, daños materiales y pérdidas humanas no hubo. Monitoreamos lo que es el centro de la cabecera municipal, en el cual no recibimos hasta este momento, no hemos recibido algún reporte de algún daño material. Pues con la recomendación, por eso es muy importante, ¿verdad? Cuando hemos llevado los simulacros de sismos, claro, que no debemos de perder la calma, no debemos de gritar, de empujar y correr. Debemos de buscar un lugar seguro para evitar que nos caiga algún árbol, una casa, un cable.
1: Protección Civil hizo un llamado a las personas que detecten grietas, cuarteaduras o cualquier posible afectación en viviendas, edificios o inmuebles a reportarlas de manera inmediata a los números de emergencia para que personal especializado realice las inspecciones correspondientes. Finalmente, las autoridades reiteraron la importancia de mantenerse informados únicamente a través de los canales oficiales y evitar difundir rumores o información no verificada, ya que el monitoreo de la actividad sísmica y de las posibles afectaciones continúa de manera permanente. Para Notinúcleo, Laura de la O.
0: Bueno, vamos en este momento hasta la Costa Chica. Allá en Tonalá se encuentra nuestro corresponsal Eduardo Espinosa, también para que nos dé su reporte en esta tarde, en esta segunda emisión. Eduardo Espinosa, adelante, te escuchamos.
3: Buenas tardes, Javier, muy buenas tardes a todo el auditorio a través de esta segunda emisión de Notinúcleo. Y bueno, pues tal como lo han venido informando los compañeros, pues se ha sentido la crisis en cuanto al nerviosismo, el pánico que se generó en este momento telúrico. Y
0: bueno, se cortó la comunicación, vamos a tratar de recuperarla en ese momento. Si eres tan amable, Toño, de volver a marcar a nuestro corresponsal que está en ese momento allá en Tonalá con el apunte y la información generada de las últimas horas con relación a este movimiento telúrico. También vamos a tratar de localizar a nuestra amiga, la investigadora y académica de la UNICACH, la reconocida vulcanóloga la doctora Silvia Ramos Hernández. Vamos a tratar de platicar con ella, vamos a ver si es posible de localizarla. Son exactamente las 14 horas 2 de la tarde con 49 minutos, 2:49. Estamos ahorita tratando de contactar de nuevo con Eduardo Espinosa. Él se encuentra ya en Tonalá y ojalá tengamos la oportunidad de... Vamos a ir... Por lo pronto, creo que no se logra la comunicación. Quedaron un poquito afectadas las líneas telefónicas o la señal en este momento, principalmente en los teléfonos celulares. Pero vamos a regresar con Eduardo Espinosa y ojalá que no se corte la comunicación y tengamos la oportunidad de escuchar la información que nos tiene para esa tarde. Adelante, Eduardo. Adelante, Eduardo Espinosa, te escuchamos.
3: Antes, reporto, Javier, buenas tardes, soy Juan Méndez de Comitán, no sé si estamos listos con el material para dar a conocer a la ciudadanía de lo que ha acontecido en las últimas horas después del sismo de esta mañana.
4: El realizamos recorridos con los tres órdenes de gobierno, Ejército, Guardia Nacional, Fuerza Aérea, Policía Estatal, Policía Municipal y Protección Civil. Estamos realizando los recorridos garantizando ahorita la seguridad de las instalaciones de cada uno de los edificios donde concurre la ciudadanía. Ya se revisó la presidencia, se revisó las plazas comerciales, estamos ahorita en los hospitales e iglesias, estamos sin novedad, tenemos ahorita únicamente en algunos domicilios grietas en los aplanados que no representan mayor riesgos, en algunos edificios igual, grietas en los aplanados que no representan ningún riesgo. Seguimos trabajando y con las recomendaciones que dio Protección Civil a nivel estatal, mientras no terminemos nuestras inspecciones, mantenerse alertas, evitar permanecer cerca de estructuras que pudieran causar daños, si están visibles, reportarlos a 911 o a Protección Civil.
0: Bueno, ahora vamos a la región Soconusco. Allá se encuentra Pamela Hernández. Fuerte sismo sacude también la región Soconusco. Reportan afectaciones menores y una persona lesionada.
5: Un fuerte sismo registrado alrededor de las 8:40 de la mañana de este viernes, con epicentro frente a las costas de Ciudad Hidalgo, puso en alerta a la población de la región Soconusco. El movimiento telúrico fue percibido en diversos municipios y estuvo acompañado por varias réplicas que mantuvieron la incertidumbre entre la ciudadanía durante varios minutos. De acuerdo con información proporcionada por el secretario de Protección Civil Municipal, Luis Demetrio Martínez, hasta el momento no se reporta pérdidas de vidas humanas, sin embargo, de manera preliminar se registran afectaciones menores en algunos inmuebles, los cuales ya fueron inspeccionados por el personal especializado para descartar riesgos.
6: Las pequeñas afectaciones, porque hay que dejarlo en claro, un saldo blanco hasta este momento. Tuvimos solo durante este fenómeno el reporte real de dos casos en concreto. El primero de una femenina haitiana que se encontraba en un edificio de la cuarta sur, a la altura de la carta, donde al verse temerosa del movimiento telúrico decidió arrojarse de la altura. El segundo suceso pasó en una tienda automovilística aquí de la Cuarta Sur, cerca de la Plaza Comercial, donde a un trabajador se le cayó una puerta de cristal en la espalda, no generando mayor situación más que pequeña cortadura y pequeñas raspaduras, escoriaciones en el brazo izquierdo y derecho. 10 recortes de personas que tuvieron crisis por la situación que se llevó hoy en Tapachula, y tenemos algunos daños materiales en algunos puntos.
5: El secretario de Protección Civil Municipal, Luis Demetrio Martínez, informó que durante la emergencia, una mujer de origen haitiano se arrojó desde una altura aproximada de entre 4 y 5 metros, presuntamente en un intento por ponerse a salvo. De manera extraoficial, también se reportaron al menos 10 personas con crisis nerviosa, quienes fueron atendidas por los cuerpos de emergencia. Puerto Chiapas, las autoridades reiteraron el llamado a la población y a los visitantes a no ingresar al mar, ya que aunque la posibilidad de un tsunami fue descartada, se prevé un incremento en el nivel del mar como consecuencia del movimiento sísmico, por lo que la recomendación es mantenerse alejados de las playas hasta nuevo aviso y atender únicamente la información emitida por las autoridades de los tres niveles de gobierno. Protección Civil mantiene el monitoreo permanente en la región para evaluar posibles daños adicionales y exhorta a la población a conservar la calma, mantenerse informada por canales oficiales y reportar cualquier afectación a los números de emergencia 911. Desde el Soconusco, para Notinúcleo, Pamela Hernández.
0: En 1876, en un día como hoy, nace Luis Cabrera Lobato, en Zacatlán de las Manzanas, Puebla, quien se destacó como abogado, orador, catedrático universitario, político revolucionario y quien formuló el proyecto de ley agraria de 1912. Una pausa, regresamos.
7: Son las 2:54.
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12: Estaciones en todo el municipio de Tonalá, incluyendo centros turísticos, microrregiones y desde luego la cabecera municipal. Todo esto como medida, Javier, medida inmediata tras el sismo registrado la mañana de hoy viernes. Y aún se continúa desde luego dando la atención permanente ante cualquier eventualidad, sobre todo que pues aún se siguen presentando las réplicas. Y a la vez brindando orientación y apoyo a la población en coordinación con estancias estatales y nacionales. La supervisión de Protección Civil Municipal aquí en Tonalá se dividió por sectores. De lo que es zona baja, estuvieron visitando comunidades como San Roqueño La Costa, La Laguna, Paredón, Ojo de Agua, Valle del Sol, Guayabo Norte y Guayabo Sur, microrregiones como Ignacio Ramírez, El Vergel y Durán, centros turísticos que también estuvieron siendo monitoreados como Puerto Arista, Playa del Sol, Boca del Cielo, Madrezal y Manglares de la Barra, y desde luego la cabecera municipal y comunidades aledañas. Javier, hasta el momento no hay reporte de daños importantes, ni personas lesionadas, ni situaciones de riesgo grave, y que desde luego se mantendrá el continuo monitoreo, se continuará vigilando todo el municipio ante cualquier cambio importante que se llegue a presentar. Las propias autoridades lo darán a conocer de inmediato a través de los canales oficiales. Y algo muy importante que quiero también agregar, Javier, es que pues en algunas comunidades, debido a las lluvias que se han estado presentando ante este movimiento telúrico, ha generado preocupación entre la población de las zonas bajas del municipio por los encharcamientos que aún existen en algunas localidades, ya que los patios permanecen con agua y el suelo se encuentra húmedo. Esto aumenta desde luego el riesgo de que las viviendas sufran daños en sus estructuras o el colapso debido a la debilidad ante un suelo que se encuentra completamente húmedo. Esto desde luego también lo toma en cuenta la propia Protección Civil, por lo tanto el monitoreo se va a seguir dando aquí en prácticamente pues todo el municipio de Tonalá. Es la información que tenemos hasta el momento desde aquí, desde la región Costa Chica, Javier.
13: Muchas gracias, Eduardo Espinosa, por tu reporte. En 1909, en un día como hoy, nace Julio Bracho, actor, director y guionista. Son las 15 horas 3 de la tarde, las 3 de la tarde en punto. Esta es la hora central de México.
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13: supervisa el gobernador Eduardo Ramírez los protocolos de emergencia desde las instalaciones de la Secretaría de Protección Civil, donde coordina el monitoreo de todas las delegaciones estatales tras el sismo de esa mañana.
15: Quiero comunicarme al pueblo de Chiapas, expresarles que se mantengan en calma, todo está tranquilo. He decretado la suspensión de labores, tanto en el servicio público como también invitando a la iniciativa privada que vayan con su familia, que se mantengan atentos porque han estado habiendo réplicas. Comentarle también a todo el auditorio que no tenemos decesos, no tenemos algo que lamentar en respecto a algunas fisuras de habitaciones, de casa habitación, me dicen en el Suchiate. Ya se va a trasladar un equipo para que hagan las valoraciones adecuadas y todo lo demás permanece en calma. Tapachula, alguna afectación en la unidad administrativa del gobierno del estado de una barda, pero no tenemos nada que lamentar.
13: Bueno, y en este momento vamos a ir precisamente a Villaflores. Allá se encuentra nuestro corresponsal Miguel Ángel Castro para su reporte de esta tarde. Nos da muchísimo gusto poder saludar a toda la frailesca. Miguel Ángel, buenas tardes. Adelante, te escuchamos.
16: Según el sismo nacional, alrededor de las 8:48 de la mañana, 8 de la mañana con 48 minutos, se hizo sentir este movimiento. En toda esta región de la Frailesca hay preocupación. Hay personas que inmediatamente se empezaron a comunicar con los medios de comunicación para saber cómo estaba la situación. Causó alarma, pánico. Muchos recordaron el movimiento telúrico del 2017 y a causa de eso, de las réplicas que se ha estado suscitando también, porque se hizo sentir un movimiento a las 8:48 minutos, alrededor de las 9 de la mañana, también se sintió otro leve pequeño sismo que empezó a preocupar a la gente. Las autoridades de Protección Civil monitorearon toda esta región frailesca, mencionando de que no hay ninguna afectación, no hay daños, no hay nada, pero sí preocupación. Se sigue el monitoreo permanente en toda la región frailesca y se les está recomendando pues que mantengan la calma, que se informen en los medios oficiales, porque a través de las redes sociales han estado emitiendo pues algunos comunicados pues que esto causa también pánico y miedo. Por lo pronto, aquí en la Frailesca, todo en calma. Se les dice también a las personas por parte de las entidades de Protección Civil que en caso de emergencia o detectarse daños, pues inmediatamente reporten al 911 para que las autoridades puedan brindar la atención correspondiente. Hasta el momento le decíamos, esto es lo que nos han comentado, recuerden que la región Frailesca tiene más de 6 municipios, lo que hemos podido contactar, nada más, preocupación, un poquito de miedo, susto, pánico, pero hasta ahí, nada fuera de lo de daños que algunas personas estaban mencionando de esta región.
13: Bueno, muchas gracias Miguel Ángel Castro por tu reporte. La tormenta tropical Elida continuará intensificándose al suroeste de la península de Baja California, misma que no representa peligro para México. Vamos en este momento con el reporte meteorológico.
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17: El Servicio Meteorológico Nacional de la CONAGUA le informa el pronóstico del tiempo. Para hoy 17 de julio de 2026, el monzón mexicano sobre el noroeste de México, canales de baja presión sobre la mesa del norte y sureste del país, así como circulaciones ciclónicas y vaguadas en niveles medios y altos de la atmósfera e inestabilidad atmosférica ocasionarán lluvias puntuales intensas en Sinaloa y Durango, puntuales muy fuertes en Sonora y Chihuahua, puntuales fuertes en Coahuila, Zacatecas, Michoacán, Estado de México, Guerrero, Veracruz y Oaxaca, e intervalos de chubascos en Nuevo León, San Luis Potosí, Guanajuato, Querétaro, Hidalgo, Puebla, Tlaxcala, Morelos, Ciudad de México, Chiapas, Tamaulipas, Tabasco, Campeche, Yucatán y Quintana Roo. Estas lluvias estarán acompañadas con descargas eléctricas en la mayor parte del territorio nacional, así como lluvias aisladas en zonas de Baja California, Baja California Sur y Aguascalientes. A su vez, La onda tropical número 19 se extenderá frente a las costas del Pacífico Central Mexicano y con una zona de baja presión, con probabilidad para desarrollo ciclónico, reforzarán las condiciones de lluvias puntuales muy fuertes en zonas de Nayarit y Jalisco, así como lluvias puntuales fuertes en Colima y finalmente prevalecerá el ambiente vespertino, muy caluroso en los estados del noroeste de la República Mexicana.
13: En 1928, en un día como hoy, muere asesinado en el restaurante La Bombilla durante un banquete en su honor, donde se festejaba su reelección a la presidencia de la República, el general Álvaro Obregón, presidente de México durante el periodo de 1920 a 1924, a manos de José de León Toral, militante católico radical. Una pausa, regresamos.
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13: Cercanas a Ciudad Hidalgo, activó los protocolos de protección civil y generó preocupación entre la población. De acuerdo con los reportes preliminares, hasta el mediodía ya se habían registrado alrededor de 80 réplicas, un fenómeno normal después de un movimiento de esta magnitud, pero que mantiene en alerta a miles de familias. Para ayudarnos a comprender qué ocurrió, ¿qué podemos esperar en las próximas horas y, sobre todo, cómo debemos actuar para proteger nuestra integridad? Hoy saludo vía telefónica a nuestra amiga, la reconocida vulcanóloga, especialista en movimientos telúricos, investigadora y académica de la UNICACH, la doctora Silvia Ramos Hernández, a quien le agradezco su disposición para compartir su experiencia con el auditorio de Notinúcleo. Amiga Silvia, muy buenas tardes, gusto en saludarte.
27: Igualmente, mi estimado amigo, pues igualmente gusto para ti, para tu auditorio, pues comentar estos acontecimientos que ocurrieron hoy en la mañana.
13: Silvia, ¿qué características tuvo este sismo de magnitud 7.4 y qué lo hace relevante desde el punto de vista sismológico?
27: Bueno, primero, más que nada, tenemos que recordar y tomar en consideración que Chiapas es una entidad considerada eminentemente sísmica, que este tipo de eventos son recurrentes a lo largo de la historia, digamos, geológica del estado de Chiapas, En el siglo pasado, estamos hablando, no tiene mucho tiempo, de que han habido también eventos importantes de estas magnitudes, 7.7, 7.4, 7.3, en 1902, 1903, 1970, en este siglo también. No olvidar que tuvimos un evento sísmico pues de gran magnitud, de 8.2 en el 2017. Así que teniendo en cuenta esta, digamos, esta característica del estado de Chiapas, que en el que su naturaleza geológica lo hace confluir tres placas tectónicas importantes, la de Cocos, la Americana y, por si fuera poco, las fallas del Caribe, pues no es extraño ese tipo de eventos. Por fortuna, pues este evento que ocurrió el día de la mañana ocurre bastante distante de la costa chiapaneca. Estamos hablando de 135 kilómetros hacia adentro de la plataforma marina, y esto pues evidentemente ayuda a mitigar y atenuar pues la fuerza con la que puede llegar este evento a las costas chiapanecas. Y sin embargo, fíjate que la profundidad de estos eventos son los que generaron el día de hoy pues una pues ahora sí una alarma en toda la población, porque una profundidad de 10 kilómetros es muy poco para, digamos, para hacer sentido en toda la población. Y bueno, casi todos sentimos hoy día este sismo fuerte en Tuxtla, y por supuesto más en más de mayor intensidad en cerca de la zona epicentral. Parece ser que, por fortuna, ahorita las autoridades de Protección Civil no han emitido que hayan ocurrido realmente daños importantes. Estoy refiriendo a daños o pérdidas de vidas humanas, y creo que ese es un saldo pues favorable hasta ahora. No obstante, pues mi recomendación, como siempre lo he dicho, es primero tener una clara conciencia de que vivimos en una región altamente sísmica, que la tierra pues se comporta así de manera permanente. Chiapas, al año tenemos un rango más o menos de unos 3.500 sismos por año, y es una cifra importantísima considerando de que cada sismo libera energía importante. La mayor parte no lo sentimos porque son sismos pequeños, entre magnitudes 3 a 4, pero ya estos sismos que como los que ocurrieron el día de hoy, y las réplicas que también fueron sentidas, por lo menos la segunda aquí en Tuxtla, pues sí generan todavía pues temor entre la población. Así que pues eso sería lo que te podría comentar, amigo.
13: Silvia, se ha informado que hasta el mediodía, hasta la una de la tarde, para ser precisos, ya se habían registrado alrededor de 91 réplicas. ¿Es normal esta cantidad y durante cuánto tiempo podrán continuar?
27: Es normal. Sobre todo, las réplicas se dan en sismos que tienen poca profundidad, como el que ocurrió el día de hoy. Cuando son sismos profundos, digamos mayores de 100 kilómetros de profundidad, o de 75 a 100 kilómetros de profundidad, generalmente el número de réplicas disminuye muy rápidamente, pero en el caso de este tipo de eventos que son más o menos superficiales, hablando de 10 kilómetros de profundidad, sí, generalmente se dan este tipo de movimientos que todavía son registrados de manera importante. Ya muchos de ellos ya no los sentimos, obviamente, pero los equipos están registrando el número de réplicas, y es como una literalmente lo que sucede en un sismo es una ruptura en profundidad. En este caso fue a 10 kilómetros, hay una ruptura importante, y alrededor de esa ruptura pues empieza a haber una serie de digamos literalmente reacomodos de la superficie aledaña a la zona epicentral, en la zona donde fue el foco o el origen de este evento, y esto puede durar a veces hasta días, y el número de réplicas que tengamos pues van a ser registradas obviamente en los sismómetros que tenemos aquí en el estado de Chiapas. Y bueno, esperamos pues que solamente den la idea clara de cómo está esa parte y que ya no haya pues más sismos que lamentar.
13: Doctora Silvia, ¿cuáles son las principales recomendaciones para la población mientras continúan las réplicas?
27: Bien, hoy fue un día, digamos, especial en cuanto a que la mayor parte de la población, ahorita está, de los niños jóvenes que están en vacaciones, están en sus casas, en sus hogares, y mucho de esto da para reflexionar qué hacemos dentro de casa. Normalmente, si te das cuenta, en los simulacros que se han realizado siempre se hace que dentro de casa tengamos digamos, identificadas las áreas donde podamos resguardarnos en la casa. Por ejemplo, hay personas de tercera edad, hay niños, etcétera. Entonces, a esto hay que acostumbrarnos, digamos, columnas fuertes, sólidas dentro de, o muros sólidos dentro de una construcción, sea la casa, sea el trabajo, porque no siempre podemos salir de inmediato hacia afuera, y es más peligroso correr a la hora de un sismo fuerte que quedarse, digamos, en un área de seguridad del piso de una puerta, si es que hay una trave, ¿no? Porque tampoco los pisos de una puerta son seguras, pero si estamos, si nosotros sabemos que nuestra construcción es segura, pues es preferible basarla adentro que salir a la calle y tener algún problema. Entonces, número uno, pues esta parte que siempre dice Protección Civil, tener pues un plan adentro de la casa, donde son nuestras áreas seguras, del botiquín de emergencia por si se llega a necesitar, esta mochila de emergencia que también se habla mucho, y principalmente siempre identificar pues áreas de seguridad, tanto dentro de si está uno en la casa o si estás en el trabajo o incluso en algún área de comercio, un supermercado, etcétera. Y esto es un poco como ir identificando en los espacios que uno convive diariamente, pues en caso de que se presentara, dónde sería el área que yo me podría poner me podía resguardar momentáneamente. Entonces, recordar por otro lado también que estos eventos pasan muy rápidamente. Generalmente un sismo no dura más de un minuto, son 40 segundos más o menos, pero esos minutos o segundos que pasan son vitales para evitar que un sismo, que aunque es grande, como el que ocurrió el día de hoy, una magnitud importante de 7.4, pues no nos dañe. Muchas personas hacen pues acciones quizá atropelladas en el momento por el temor, y a lo mejor el sismo no iba a dejar alguna secuela, pero sí las acciones que uno hace atropelladamente. Entonces, pues es eso, de preferencia, pues siempre recordar que se nos ha pedido que hagamos un plan de emergencias, la mochila de emergencias, y todas estas cosas que tenemos que recordar de que vivimos en una región sísmica y hay que prepararnos, porque, digamos, no es fatalidad que vivamos en una región donde hay volcanes activos, donde hay, que es una región altamente sísmica, y que la Tierra se comporta así, es natural, son toda su evolución. La Tierra ha estado así, marcada por grandes sismos, marcada también por su actividad volcánica. Entonces, comprender, entender el fenómeno, prepararnos, y no es fatalidad que nuestra región sea sísmica en toda América Latina, si revisamos todo lo que ha pasado. Entonces, lo que está cambiando ya actualmente es una mejor comprensión del fenómeno, prepararnos adecuadamente en el antes, en el durante y después. Y por último, decirte las cuestiones de las construcciones, nuestras construcciones. Aunque tengamos una casa modesta, no quiere decir que nuestra casa no le invitamos en una buena cimentación, porque tarde o temprano nuestras construcciones están expuestas así como los que estamos al interior de las construcciones, a un evento que puede ser riguroso como el ocurrido en 2017 o este último. Entonces, pues eso sería mi reflexión, mi estimado amigo.
13: Pues Silvia Ramos Hernández, muchas gracias por compartir esta valiosa información con el auditorio de Notinúcleo. La mejor herramienta ante un sismo es la prevención, la información verificada y mantener la calma. Estamos seguros de que tus recomendaciones son y serán de gran utilidad para nuestra audiencia. Como siempre, mi estimada doctora Silvia Ramos Hernández, te mando un abrazo. Gracias, que tengas buena tarde.
27: Gracias, igualmente. Muy buena tarde para ti y tu auditorio.
13: Muchas gracias. Hacemos una pausa. Volvemos inmediatamente.
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5: Yannick Ramos Saucedo de Tabasco y Tadeo de Jesús Moreno, bueno, protagonizaron un duelo técnico y equilibrado también en el cinturón, ahí se entregó un cinturón y fue grabado para Yannick Ramos Saucedo de Tabasco en una gran contienda. Hubo peleadores chiapanecos de San Fernando, de Comitán, de San Cristóbal, de Tuxtla, de Estados Unidos, de Brasil y por supuesto de México. Una gran noche, la de anoche aquí en Tuxtla Gutiérrez, en el MMA del GOAT MMA en su quinta edición. Con ansias esperan ya la sexta edición de esta pelea, de estos combates, y ahí estábamos viendo algunas imágenes también para mis amigos de Facebook, que de las acciones que se vivieron ayer en la noche aquí

0: arrancó y lo hizo con dos partidos el día de ayer por la noche. El conjunto del Atlante, después de 12 años de ausencia en la primera división, regresó y regresó con derrota. Para ellos, el Necaxa, abajo en el marcador, bueno, hay que decirlo, reaccionó en la segunda parte y doblegó 2-1 al conjunto del Atlante. El Necaxa se lleva la victoria y también este mismo día jueves, el conjunto de Tigres cayó a manos de Tijuana 3-1. Arrancó la Liga MX en la víspera también de la finalización de la justa mundialista. Para esta noche, a las 7:00 p.m, San Luis enfrenta a Cruz Azul y también el León al Atlas. Los dos partidos hoy en la noche, 7:00 p.m, los partidos para que usted, si quiere seguir la cartelera, bueno, ahí está San Luis Cruz Azul, el campeón se enfrenta en la Liga MX. Viene León contra el Atlas, ya que estoy hablando del conjunto del Cruz Azul. Mucho se hablaba de que iba a cambiar de sede, mi querido Javier, y al final la máquina se queda en el Estadio Azteca. Después de días de incertidumbre, que se iba a lo que es la Ciudad de los Deportes, o se trasladaba a lo que es la Corregidora, no, ya confirmó la Liga MX que los partidos del Cruz Azul serán en el Estadio Azteca. La Liga MX informó que la directiva celeste y la administración del inmueble han logrado un acuerdo que permite al vigente campeón del fútbol mexicano utilizar la sede registrada desde la jornada de este apertura 2026, cuando reciba al Puebla el próximo 21 de julio. Así que el conflicto terminó, se llegó a una razón, y bueno, ya tanto los administradores, que es Televisa, y también la máquina celeste Cruz Azul, han llegado a un arreglo para que la máquina pueda jugar en el Azul. Así que bueno, ahí está la resolución positiva para la máquina, para el actual campeón del fútbol mexicano. Te mando un abrazo, Javier, muy buenas tardes, muy buen provecho. Recuerde que los deportes sí viven mejor en Núcleo Sport.
1: Gracias, Gerardo. Vamos a hacer una pausa, volvemos.
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0: Salud de la jaguar Gaby en el zoológico Miguel Álvarez del Toro. Juan Jesús Toledo nos informa.
1: La salud de Gaby, una de las jaguares más representativas del zoológico Miguel Álvarez del Toro en Chiapas, continúa siendo monitoreada de manera permanente por especialistas, luego que en las últimas semanas se detectara una nueva complicación médica que se suma a los problemas de salud que enfrentan debido a su avanzada edad. De acuerdo con la institución, desde el pasado 10 de junio se dio a conocer públicamente el estado de salud de Gaby, que desde entonces permanece bajo observación médica constante y recibe atención especializada por parte de médicos veterinarios y cuidadores del zoológico.
2: Su esperanza de vida es de 13, 15 años a lo mucho, ¿no? Acá hemos tenido ejemplares gracias a los cuidados, tanto clínicos, de nutrición, los cuidados de los mismos mantenedores, los cuidadores, hemos tenido animales que han llegado a vivir hasta 20, 25 años, ¿no? O sea, su esperanza de vida es un poquito más prolongada, ¿no? En bajo cuidado humano.
1: Ante esta situación, especialistas realizaron nuevos estudios clínicos para determinar las causas del cambio en su comportamiento alimenticio. Los resultados revelaron la instalación de células sanguíneas en origen inmunológico, condición que ahora forma parte de su diagnóstico médico y que ha complicado más su estado general. Las autoridades del zoológico señalaron que esta nueva afección representa un reto importante debido a la edad avanzada de la jaguar, por lo que el equipo médico continúa realizando ajustes en su tratamiento para procurar su bienestar. Informó para Notinúcleo Juan Jesús Toledo.
0: Ya nos vamos, señoras y señores. Muchas gracias por habernos acompañado una vez más en esta segunda emisión de Notinúcleo, en espera de que usted haya quedado debidamente informado de los acontecimientos más sobresalientes ocurridos en las últimas horas. Gracias a mi compañero Toño Martínez, que estuvo en los controles técnicos, Daniela Grajales en la redacción, Rosa Verovilla Martínez en la dirección de noticias, Daniel Torres en la transmisión de nuestras redes sociales. Muchas gracias. Soy Javier Figueroa. Que tenga buena tarde, buen provecho. Hasta la próxima.
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0: Eso, y estuvo pues, ay, ay, ay, amor, si nos deja, nos vamos a vivir un mundo nuevo, déjalo ser a través de Extremos Intalapa. Buenas tardes, provechito a los que están disfrutando sagrados alimentos. Viernes tan viernes, no es cualquier viernes, no, es un viernes que, ¿dónde lo agarró el temblor? Es un viernes que se nos ha movido cada rato, ¿verdad? Sí, esperando usted esté muy bien. Gracias por estarnos acompañando, soy su amiga La Loba, y vamos a continuar a través de 89.9 con la buena música. Y te recuerdo 423-41, nuestro contacto directo. Nuestro WhatsApp es 68-125-1919. Provechito para ti que estás comiendo tu sopita de fideo. ¿A poco no?
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4: El turismo vuelve a confirmar que es uno de los motores más importantes para la economía del estado. Las cifras de los primeros 5 meses de 2026 muestran un crecimiento en el número de visitantes y en la derrama económica. Alcanzar una derrama económica de casi 10 mil millones de pesos representa una buena señal para la entidad. Sin embargo, estos resultados también plantean un desafío. Para que ese crecimiento de visitantes siga hacia adelante, es fundamental disponer de una mejor infraestructura, seguridad, conectividad y servicios turísticos de calidad. El crecimiento debe beneficiar no solo a los destinos consolidados como San Cristóbal, Palenque o Tuxtla Gutiérrez, sino también a aquellas comunidades con gran riqueza natural y cultural que aún permanecen al margen de las principales rutas turísticas. Hoy, el reto es convertir estas importantes cifras en un desarrollo sostenible. El turismo debe generar empleo digno, impulsar a los productores locales y proteger el patrimonio natural e histórico que distingue a Chiapas. Si autoridades, empresarios y sociedad trabajan de manera coordinada, nuestra entidad puede consolidarse como uno de los destinos más competitivos del país. Hasta el siguiente comentario.
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0: Ay, ay, ay. Como dice la canción, es un éxito y tenemos saludos de una vez porque el tiempo se va y no vuelve, ya que a las 4 a 6 nos vamos a ir a cumbias al extremo. ¿A poco no? Dice por aquí, dice por allá. Saludos para Mari y Celcito Junior que nos están sintonizando. Ahí para Mari, Celcito Junior y la familia Pérez Palacios allá en Santo Domingo. Muchas gracias por estarse reportando a través de Extremo Cintalapa. Saludos para Verónica Ramos Ocaña, ¿cómo estás? Y a tu linda familia también, por supuesto. Para Male Ramos. Muy trabajadora. Ya para mis amigos que están muy trabajadores en las tiendas, en las fruterías, en las farmacias, tiendas de ropa, tiendas de accesorios. Eso y mucho más. Allá en CMC, salida. Ahí está Paquita Same. Le mandamos un saludo para Paquita. Ahí para Martín. Y para todo el personal de ahí de CMC, que siempre lo sintonizan también en la terraza, en la urbana, en Cárdenas. Y muchas gracias. Y Pilas también, ¿verdad? También le mandamos un saludo especial. Y a los compañeros, un abrazo. Hoy estamos precisamente 17 de julio. ¿Verdad? Un saludo para mi amiga Doña Queta Reyes, que hoy está cumpliendo años. Doña Queta Reyes allá en Riqueta. Doña Queta, que se dice de cariño. Allá en el paraíso, de parte de sus tres hijos, de Yasmín, de parte de Cristian, de Michelle y de todos sus nietos. Por supuesto, muchas felicidades ahí para Doña Queta Reyes allá en el paraíso. Hoy está cumpliendo ya 40 años, muchas felicidades, ya están comiendo mole, cochinito y bueno, pues de parte de toda su familia, por supuesto, desde Abelardo L. Rodríguez. Bien, el saludo a su mamacita y todos sus hermanos. Dice Abelardo, también lo saluda. Saludos para Santana, Lupita. Dice para Lupita, ¿qué le pasa a la Lupita? A saber qué tiene la Lupita. Vámonos con eso que dice Polka Cumbia, esa agrupación que se llama del Grupo Identidad. 1, 2, 1, 2, 3.

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5: Y a poco no, sácala a bailar. Ya son las 4 de la tarde con 6 minutos. Qué gusto saludarles. Su amiga la loba, cacerola por aquí, cacerola por allá. Y saque usted la cacerola, báilelo ese chitazo que no puede faltar en Cumbias del Extremo. Si arrancamos bailando.

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5: Más allá del monto económico que perdieron las víctimas, el reciente fraude por la venta de autos, que hasta ahora supera los 2 millones de pesos, se revela un problema que preocupa cada vez más: la vulnerabilidad de los consumidores frente a empresas que aparentan operar dentro de la legalidad. Utilizan redes sociales para atraer clientes y generan confianza hasta concretar los pagos. Es alentador que las autoridades hayan logrado la detención de 6 presuntos responsables y que las investigaciones continúen avanzando. Sin embargo, las 44 denuncias formales dejan en evidencia que no se trató de un hecho aislado, sino de un presunto fraude con múltiples afectados. Esto obliga a reforzar los mecanismos de supervisión sobre establecimientos que ofrecen bienes de alto valor, así como promover una cultura de prevención para que los compradores verifiquen la legalidad de las empresas antes de entregar anticipos o realizar depósitos. Sin duda, denunciar hace la diferencia. Pero ahora corresponde a las autoridades garantizar que el proceso judicial llegue hasta sus últimas consecuencias, porque la confianza ciudadana en la justicia depende de que estos casos no queden impunes. Hasta el siguiente comentario.
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6: Las 4:13, ¿a poco no? Sácala a bailar.

¿Y a poco no? Tito Roja nos puso a bailar. Se le hizo un deseo y en extremo seguimos bailando con puro beso corazón. Oh no, claro que sí, porque ahí viene ya Pericula Pandilla de su álbum El Peluquero y es el cara, cara, cara, co.

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4: Y a bailar se ha dicho, claro que sí, vámonos. La maravilla musical de México, Junior Clan. Vamos a bailar ese ritmo sabroso, uno de sus muchos éxitos que cabe mencionar, por cierto. Eso que dice mentirosa. Saludos para ti que nos acaba de sintonizar. 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
1: Claro que sí, sí lo bailamos con el Pucho, Alfredo el Pulpo, el Junior, claro. Traen ritmo precisamente en esta hora de la tarde. Y bueno, tenemos saludos para ustedes que nos están sintonizando. Gracias, por ahí se siguen reportando con nosotros. Gracias. Y dice así. Allá para los amigos de los Socotones que nos están acompañando, muchas gracias. Allá para el Rancho El Pocito, doña Marianita Cruz y la familia Cruz Ruiz. Rancho El Pocito, allá para Rancho El Mirador, allá en Santa Lucía. Allá por Miguel Hidalgo, allá para mi buen amigo Don Chema Cruz. Ella, su esposa Laura y su linda familia, por supuesto.
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1: Allá para saludar a los amigos que nos están acompañando, a Rancho El Gallito, Dylan Barrera y a su linda familia, por supuesto. Allá para mi buen amigo Danielito de los Santos, para sus papás, doña Lidia y don Raquel de los Santos, un saludo muy especial. Hay una tortillería ahí, siempre nos acompañan ahí por el paraíso. Muchas gracias. Y a todo su personal, por supuesto. A todos mis amigos de las tortillerías que ya están en los últimos, ya en los últimos minutos para cerrar, ¿verdad? Desde las 5 de la mañana siempre sintonizan, prenden Extremo. Gracias, recuerda que las transmisiones están contigo desde las 5 de la mañana hasta las 11 de la noche, con toda la programación que tenemos para ti. En este momento nos vamos al corte, llegamos a la media de las 30, de las 4 de la hora de la tarde. Sí, para que no vayas a pensar mal, de la 30 de la hora. Al corte nos vamos y regresamos. ¿Y tú qué quieres bailar? ¿Qué canción quieres disfrutar en esta tarde calurosa en Cintalapa?
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mi comadre Piri. A través de Extremo Cintalapa, seguimos contigo. Y eso es Piri primero con el mambo número uno. Pero también tenemos ya el beso cachetada, que te lo vengo presentando. Viene, viene, viene. Y esto es el beso, beso, beso que traemos en esa tarde, en ese viernes, a viernes. Y el cuerpo lo sabe. Hay quincena, hay todavía paguita. Disfrútalo bailando. Entonces nos vamos con esto que es el beso. Te la presento la rola. Hoy te invito para que votes a través del 423-41. Nos mandes tu audio, tu mensaje de texto. 68-125-1919. Eso es el beso y te lo presento. Sí.

0: Y a poco no en extremo, seguimos contigo y ahora nos vamos con el otro mambo. Mambo con B, B de burro, dijeron los chamaquitos.
1: 4, 5.
0: Pero este es el mambo número 8 y esta es la cachetada. Es papá e hija en esta tarde con el duelo. En beso cachetada se lo lleva la cachetada. Con ese número 8 es el mambo. Te lo presento, bailala, bailala, bota ya.

0: dice el público, ¿quién le gusta más? ¿El padre o la hija? Ah, la canción del éxito, el éxito. Ahora sí, el beso cachetada se lo viene, se lo lleva, se lo pepena. ¿Cuál será? ¿Cuál será? Un, dos, tres. Y dinos, dinos, dinos tú, ¿cuál será el beso? ¿Cuál será el beso? ¿Cuál será la cachetada? Dice uno, dice dos, dice tres, dice cinco. A ver, ¿quién es el que dice que va a ganar? Lobita, voto por la del mambo número 8. Dice, ok, la cachetada sería...
1: Number 5.
0: ¡Hey! Viene uno. Yo voto, Lobita, por el beso. Dice, ok, vamos uno a uno, vamos en patajas. No se puede empate, no se puede empate. Desde Pantejos. Márcanos el 423-41. Mándame tu audio 968-125-1919. Es el número 8 o es el número 1 que se va el mambo con B. Beso cachetada. Lobita, voto por la del mambo número 8. Me recuerda cuando llegaba yo a los bailes. Dice, ojo. Cuando eres más joven de lo que estás ahorita. Bueno, pues ahí va la cachetada. Ahí va, ahí va, ahí va. Ahí va 2-1. Otro. ¿Quién dice yo? ¿Quién dice yo? ¿Quién dice el público? ¿Quién se lo lleva? Vamos a repetir, como que no me lo escucharon, ¿verdad? Ahí te va. Este es el mambo número 1 de Piri Primera, la hija del pulpo. Y te lo vengo presentando como el beso en esa tarde.
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0: Me gusta el mambo, mambo. Mambo con B de burro, dijeron los chamaquitos. Ahora nos vamos con la cachetada que dice así. 1, 2 y 3. Se la presento.

0: Y esa es la cachetada que lleva 2 votos. Y el beso, la del primer mambo número 1, lleva 1. No podemos dejarlo así. Que tiene audio de Colocho. Colocho, yo voto por la número 1, dice nuestro buen amigo Silias. Hemos empatajos. Dice por acá, ¿cuál es?
1: Mambo número 8.
0: Mambo número 8 lleva 3, el pulpo. A little bit of Monica in my life, a little bit of Erica by my side. Y a ver qué dice por acá, yo soy el beso, dice, oh, ve, acaban de empatar otra vez. Empatajas. No puede ser posible eso. No se puede llevar mitad y mitad como la canción. No. Que fuera promoción, lleve uno y lleve otro, ¿no? Le damos uno y lleva hasta 2 por 1. No se puede mitad canción. Otro voto y con eso desempatamos. Porque llevamos 3, el beso, y 3, la cachetaja pomaja. ¿Quién dice yo? ¿Quién lo desempata? ¿Quién lo desempata? ¿Quién lo desempata?

0: Ahí estuvo, pues. Entonces, ¿quién dice yo? ¿Quién dice yo? A ver, dice por acá, Lobita, yo voto por la cachetada. ¡Ay, estuvo bien puesta! La pusieron. Pero la cachetada se lo lleva, se lo pepena. Y es el momento de presentar al señor de señores, Alfredo el Pulpo.
1: Uno, dos y tres.
0: Se lo llevó de su álbum.
1: ¡Ocho! ¡Vamos!
0: Popurrí de éxito, 100% valables. Así es que dice, y 1, 2 y 3, esto fue la cachetada, gracias a los que votaron y a los que no votaron, pero dijeron, esa Lobita, esa, suéltala Lobita, y como yo soy tan obediente y tú ganaste porque sé que estás ahí y votaste, la lanzamos, 1, 2, 3, mambo número 8, mambo con B de burro de Al Chapaquito.

0: Ah, qué bonito, muchísimas gracias, qué bárbaro.
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5: ¿Qué dice así?
6: ¿Vamos a bailar? ¡Claro que sí! ¡Sácala a bailar con muchísimo gusto! Antes de irnos agarrando el paso, tenemos saludos, tenemos audio, ¡claro que sí! A ver qué dice por acá.
7: Ay, Lobita, buenas tardes. Lobita, buenas tardes. Regálame una canción que se llama La Muñeca Baila con Cuerda. Lo toca, creo, Nativo Show. Creo que lo toca Nativo Show.
6: Muñeca Baila con Cuerda. Ahorita vamos a ver si baila la muñeca o no baila la muñeca. Tenemos saludos. Para los amigos de Inmobiliaria Chat, que precisamente pues están muy contentos, para felicitarlos, que fueron a representar la Copa Chiapas. Y tenemos saludos para el equipo de Inmobiliaria Chat, de nuestro buen amigo Don Porfirio Moreno, para Alan, Martín López, el Tintín, Checo, alias el Brujo, José, alias el Pelón, Sebastián García, alias el Tuki, al Chumpe, Farruko Poc, que siempre nos anda sintonizando. Pues muchas felicidades precisamente por este logro y sobre todo por ir a representar a la Copa Chiapas. Y vámonos con más de la buena música, porque tenemos ahí a la muñeca y estamos hablando de los señores del Nativo Show Show. Saludos a Fanny, que también nos andan acompañando, muchas gracias. Allá para los amigos de Roberto Barrios, los amigos que andan allá cerquita de aquí. Allá en Tapanatepec, Oaxaca.

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Felicidad es un éxito de los socios de Ritmo, por supuesto. Y hablando de éxito, nos vamos a seguir con Trigo Verde, el cumbia del saxo, por supuesto. Bueno, también tenemos saludos para Obladi. Y gracias por andarnos acompañando. Sácala a bailar porque tú la pediste. Vamos saludando a la familia Campos.

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0: ¿Y a poco no? Este es el baile. Pero es el momento de bailar. 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
1: Agarren su pared, todos los niños. 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

Y bueno, pues tenemos saludos de una vez caliente como el pan caliente de tía Pilla. Oh, ¿qué pasó, Lobita? No, tía Pilla está horneando ahorita. Y a la prima Tere le mandamos saludos. Allá nos andan sintonizando en el Rosario. Muchas gracias por estarnos acompañando. Y siempre tiene su radio, muchas gracias. Y bueno, tenemos por ahí saludotes especiales para ustedes que nos acaban de sintonizar. Y bueno, ¿qué dice por acá, Colocho? A ver, ¿es audio? No, ok. Una rola, dice ahorita, una rola. Pero dice, ¿cómo se llama tu rola, pues? Saludos para Fabi, que también nos anda acompañando. Gracias. Allá para Leonardo Camacho y a su linda familia, es un gusto saludarles. A nuestro buen amigo Cristian. Y también allá cerquita del mercado público tienen la radio todo volumen, ahí en la bocina, en la banqueta. Eso, denle volumen para que bailen todos los vecinos de ahí, de los negocios. Ahí también siempre nos acompañan a los amigos de la central, ahí para Central Mayoreo, y para mi amigo Don Ezra Jiménez, más conocido como La Tortuga. Así es que le mandamos un saludo especial también para mi amiga Sandy, a mi amiga Lupita, que son las cajeras que están ahí en la central. Un saludo especial. También donde siempre se tiene la radio es en la esquina del Parque Central de Cintalapa, ahí en la Barrotes Monterrey. Siempre tienen la radio. Gracias. Dejar de bailar, macumba. Por eso venden bastante todas esas tiendas que tienen la radio, porque sí, están escuchando la radio, le damos suerte. Para que vean, denle volumen, pues denle volumen. A todos los que están llegando de su trabajo, le mandamos un saludo y vamos a continuar con la programación. Porque la verdad tenemos por ahí algo pendiente del Yerberito. Llegó. Llegó. Y si llega, lo llevamos. Shh, vos ya pasaste, Junior Clan. ¿Qué querés aquí? Hacerte para allá. En el grupo festival. Llegó. Trae hierba santa, pero está mal. Hierba santa. No, porque estoy a dieta, no puedo comer.

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2: ¿Y a poco no? ¡Sácala a bailar! Oscar de León y detalles. Sí, saludos para ti que nos acabas de sintonizar. En Cumbias el Extremo y tu amiga La Loba. Te recuerda nuestro WhatsApp 968-125-1919.

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0: 12 vueltas y a la vuelta de San Miguel. Tenemos saludos para Susi y su abuelita que nos están sintonizando, y a su abuelita Amelia, gracias. Saludos para la señora María Elena que nos sintoniza todos los días. Que está disfrutando de una rica michelada. Ay, Diosito, una rica michelada. Ay, qué bárbaro, una rica michelada bien fría con harto hielo. Y escarchada a la orilla, ¿no? Sabroso. Ni modo, nomás antojarse ahora, ni modo, solo hay que antojárselo. Bueno, entre mis extremos sentimos con más saludos pa' quien lo vita.
1: Puede pasar la canción del columpio, la escuchamos acá en Jacinto.
0: ¡Ay, es Jacinto! ¿Pero por qué se cortó tu audio? Pero ahí está tu saludo.
2: Manito con manito.
0: Y eso es, a través de extremos, seguimos contigo ahorita, vamos a mandar el columpio con mucho gusto. Hasta Jacinto Tirado se va a ir el columpio, pero antes quiero mandar un saludo muy especial. Exactamente, ah, sí, ya me dijeron, gracias por los saludos, prima, de nada. Y para la prima Teresita Alfaro Mesa, a mi madrina, a mi tía María del Pilar Mesa Reyes, que nos está sintonizando allá precisamente en la Primera Norte, entre Cuarta y Quinta Poniente. Ya están horneando el pan blanco, la rosquilla, la cazueleja. ¡Oh! ¿Cuál? La galletita. ¡Ah, sabroso, ¿no? Ahí está tío Edgar, también le mandamos un saludo a la mismísima rape, el mismísimo tío Edgar Mesa Reyes. Le mandamos un saludo especial, pues hasta allá nos andan escuchando en la Primera Norte, entre Cuarta y Quinta Poniente en Cintalapa. Ya hay pan, ya está el pan, dice, ok, oh. Bueno, pues ahí están los saludos y dicen, es que yo ya les había mandado saludos y me dijeron gracias por el saludo. Ah, sí me escucha, ah, gracias. Bueno, entonces dice la tía, tenemos por acá saludos. Ah, no te pongas celoso, primazo, pa' vos también te voy a mandar. Saludos para Teresita de parte de Jova. Dice, ah, vos, ¿no? Ahí está el saludo, pues, con mucho gusto. Y bueno, pues por ahí tenemos pendiente el columpio. Ahorita lo vamos a complacer. Allá en el Jova, en el mototaxi. Pepe, pepe, pepe, pepe, pepe. Saludos, gracias por andarnos acompañando. ¿Qué dice por acá? Ahorita vamos a ir complaciendo de una vez, pero espérame, Colocho, tengo que irme a canción. Sí, y si no,
2: ¡venga!
0: Al corti. Y agüita de coco le van a dar, dice. ¡Oh! Oh. También saludos para Coquito, para Yello, para Itana y para Inana. Ahí para la profe Kena, para Doña Tala, para la prima Fabi, la familia Zárate Alfaro. También saludos ahí para el tío Melino. Y a toda la familia Alfaro le mandamos un saludo. Allá para mi amiguita Lupita Alfaro Cruz, ahí en Salón Marina.

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1: El turismo vuelve a confirmar que es uno de los motores más importantes para la economía del estado. Las cifras de los primeros 5 meses de 2026 muestran un crecimiento en el número de visitantes y en la derrama económica. Alcanzar una derrama económica de casi 10 mil millones de pesos representa una buena señal para la entidad. Sin embargo, estos resultados también plantean un desafío. Para que ese crecimiento de visitantes siga hacia adelante, es fundamental disponer de una mejor infraestructura, seguridad, conectividad y servicios turísticos de calidad. El crecimiento debe beneficiar no solo a los destinos consolidados como San Cristóbal, Palenque o Tuxtla Gutiérrez, sino también a aquellas comunidades con gran riqueza natural y cultural que aún permanecen al margen de las principales rutas turísticas. Hoy, el reto es convertir estas importantes cifras en un desarrollo sostenible. El turismo debe generar empleo digno, impulsar a los productores locales y proteger el patrimonio natural e histórico que distingue a Chiapas. Si autoridades, empresarios y sociedad trabajan de manera coordinada, nuestra entidad puede consolidarse como uno de los destinos más competitivos del país. Hasta el siguiente comentario.
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0: Ahí estuvo pues el columpio. Si es la vida, cuando sube se siente bonito, pero cuando baja hasta la presión se nos baja. No, seguro, pero bueno. A través de Extremo Cintalapa, qué bonita canción, Lobita. Ahí estuvo, pues que es viernes. El cuerpo lo sabe. El viernes es viernes. Y bueno, sobre todo, pues ahí estuvimos ahí complaciendo hasta Jacinto. Allá se fui a Jacinto, tirado. Ahí no están escuchando, doña Auralia Lala. Bueno. Saludos a la familia Álvarez Clemente, ya lo mandaste vos. ¿No va? No, eso lo tenemos pendiente a ver con Colocho. Tenemos saludos para la familia Álvarez Clemente, que nos está sintonizando en Santo Domingo desde la Ciudad de México. ¡Wow! A través de nuestra página web www.radionucleo.com. Descárgala en tu celular, tablet, computadora. Llévanos contigo, así como ellos de allá de la Ciudad de México. Tú llévanos, nosotros nos vamos. A nosotros y el corporativo Radio Núcleo vamos a donde quiera que vayas, a donde quieran que nos lleves. Así es que ya lo sabes, ¿eh? Llévanos contigo y sobre todo sigue con la programación. Está tu amiga La Loba hasta las 7. A las 7 hoy viene El Tejón. Y de 9 a 11 El Enyeguado. Sí, tengo que ir al corte. ¿A poco no?
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0: ¿Y a poco no en extremo? 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

0: Y un, dos, tres. Saludos ahí para la banda de los mototaxis que ya van a guardar, ya van a descansar, claro. Y también el mototaxi, porque ahí de ahí todo el cuerpo se cansa.
1: Sí, cómo no.
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0: Y un, dos, tres, ya nos vamos. Dejo un beso al extremo. Saludos allá a Diego que nos anda sintonizando. Ahí para mi buen amigo Arturito Velázquez, la burbuja. El amigo Arturito Velázquez, como siempre, muy trabajador, ahí anda chambeando. A todos mis amigos de X, mis amigos de transporte colectivo, claro, mis amigos pasajeros de las calanías y ejidos que también ya andan en la última vuelta, ¿verdad? Ya van para la última vuelta, me imagino. ¡Ahí viene! ¡El camarón lo tiene pelado! ¡Hora, loba! No, el camarón lo tiene pelado. Y nos vamos a bailar complaciendo con mucho gusto. Muchas gracias por andarnos sintonizando. ¡Ah, te falla tú! Bueno, entonces dice... ¡Báilale, que báilale! Y esto que dice... El camarón lo tiene pelado con los polifacéticos. Es un éxito. Es una de las grandes agrupaciones de los años 80.

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3: Vamos con el grupo que vale lo que pesa y eso es Mi Primer Amor. ¡Ay, Beto! ¡Pero Zapata!